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6: ¿Qué tal, amigos? Muy, pero muy buenas tardes. Estamos en la 980M, la mera mera, es un día especial. Hoy es un día súper extra especial, amigos. Es 9 de mayo del 2026, es un día especial porque Dios nos da la dicha de levantarnos y poder gozar de las maravillas de su naturaleza. Es también muy especial porque podemos regresar a los micrófonos de la 980M, la mera mera, como lo hemos venido haciendo a través de los años para traer los partidos de sus Lakers. Y el día de hoy, bueno, es el tercer partido de esta serie de semifinal de conferencia entre el equipo de Lakers y el equipo de Oklahoma City. Se jugaron dos partidos en Oklahoma City. No le fue bien a Lakers, perdieron dos y ahora regresan a casa con la esperanza de poder acortar esa distancia. Pero ¿por qué digo que es súper especial? Es súper especial porque es un partido a vencer o morir, sí. Número uno. Pero es muy especial porque, amigos, el día de mañana se celebra el Día de las Madres y por coincidencia también se celebra el Día de las Madres en México. Yo no recuerdo haber tenido un partido que me tocara transmitirlo con los Lakers, ni con los Rams tampoco, donde haya coincidido la fecha. Me imagino que muchas veces coincidió, pero no me tocó a mí. Y el día de mañana, pues es el Día de las Madres. Y Eduardo, desde ya le deseamos a todas las mamás, de verdad, un día feliz. No solamente el día de mañana, todos los días deben de ser celebradas las mamás.
7: Sí, de acuerdo, comparto ese pensamiento. En verdad que yo le rindo homenaje a todas las mamás que están y que integran mi familia, mi mamá en paz descanse, mi abuela en paz descanse, mis hermanas, mis primas, mi esposa y las que no son también, toda aquella señora que es mamá, aquella muchacha que va a ser mamá, un abrazo con todo cariño, Pepe, de nuestra padre.
6: Desde luego, son la base de la familia, la base de la creación. Sociedad. Y bueno, el día de hoy, todos los que hacemos esto posible, les damos un saludo cordial. Y bueno, esto lo hacemos para que pasen un rato agradable, se diviertan siguiendo las incidencias del partido, siguiendo al equipo de sus amores, en las buenas y en las malas. Y esto lo hacemos primero con mucho respeto. Respeto primeramente para ustedes, para la organización de los Lakers, para 980M, la mera mera, para el deporte en general, el baloncesto en particular, pero principalmente para ustedes que han hecho que estas transmisiones crezcan y perduren a través de los años. Se los agradecemos porque esto lo hacemos por ustedes y para ustedes. Y el día de hoy, en los estudios de Hollywood, están mi amigo, mi compañero y tocayo, José Fernando Galás, del Castillo del Rosal Espinado. Porque él me dijo, no es Espinosa, no Espinado, me equivoqué, perdón. Aquí en los estudios, el gran Adam Brownstein, que es de verdad un maestro en lo de la ingeniería, en lo de tener todo listo para que todo salga y llegue nítido hasta sus hogares. Mi amigo y compañero en los comentarios es Eduardo Blancas, y Eduardo, este partido de verdad es eléctrico.
7: Definitivamente lo es. Ya desde antes de que den el primer silbatazo, ya se siente la descarga eléctrica, las ganas de ambas escuadras de darse con todo. El hecho de ser el día de hoy locales para los Lakers, pues le da un cierto ánimo, mucho ánimo diría yo, a la escuadra local, a nuestros Lakers, que vienen, como decías tú, con la esperanza de dar la vuelta a la circunstancia de llevar dos encuentros en desfavor.
6: Correctamente, y va a ser interesante, porque el primer partido fue el 5 de mayo en Oklahoma City, perdieron 109-90. El segundo fue el 7 de mayo, también en Oklahoma City, perdieron 125-107. Lakers ha tenido oportunidades, pero ha habido situaciones que no le han favorecido, y de eso vamos a hablar cuando regresemos de nuestra primera pausa. Estamos en la 980M, la mera mera.
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6: Estamos de vuelta, amigos, en la previa del partido entre Lakers y el equipo de Oklahoma City, y no pudimos levantarnos a saludar a la gente el día de hoy, simplemente porque estamos muy concentrados en lo que estamos haciendo el día de hoy, y lamentamos eso, pero igual les damos el saludo a todos. Han cambiado las cosas, sobre todo porque nos hemos acostumbrado a través de los años a escuchar la voz de Lawrence Tanner, y ahora nos cuesta trabajo adaptarnos a la nueva voz de Barqueo, que es el hombre que está tomando el lugar de Lawrence Tanner. Sí. Pero en fin, hablando de este partido, los Lakers perdieron el último partido en el tercer cuarto porque además de que no anotaron, ajá, perdieron muchos balones, perdieron más balones de las canastas que consiguieron, Eduardo.
7: Eso es un drama y es falta de, ¿qué puedo decirte? De concentración a la defensiva. Un momento siento yo que se pierde el orden por desesperación, Pepe, por querer recuperar terreno frente al otro y ver que el otro no merma en su intensidad. Creo que eso fue uno de los factores que influyeron para que esto pasara, Pepe.
6: Desde luego que sí, desde luego que sí. Y podemos hablar de muchas cosas, podemos decirles qué es lo que pasó, podemos comentar lo que hicieron. El equipo de Oklahoma City es un equipo muy bien formado, es un equipazo, la verdad. Tienen 5 titulares que juegan muy bien. La sorpresa para mí ha sido la inclusión en la titularidad de Ajay Mitchell. Este hombre le ha traído a los Lakers mal, de verdad, mal, porque anotó 20 puntos, tuvo 3 rebotes, tuvo 7 de 12 desde la distancia, no lo han podido parar. Y entonces, si los titulares, que son Dort, que juega muy bien a la defensiva y no ha aparecido ofensivamente, ojo, Holmgren, que es una máquina de hacer puntos, y de recuperar rebotes, Hartenstein, que además defiende muy bien y recupera rebotes también, Mitchell, ya hablábamos de él, y a pesar de que Gilgeous Alexander no ha jugado también, este equipo domina. ¿Por qué dominan? Porque estos son los 5 titulares, pero vienen de la banca. Caruso, gran defensivo. Wallace, que aparte de defender es buen anotador.
7: Claro.
6: McCain, que se ha convertido en el coco de los Lakers. Cada vez que entra, jala del gatillo y consigue canastas de 3 puntos. Está promediando 39%. Tuvo 4 de 5 en el último partido. Jalen Williams, que recupera rebotes y además tira bien desde la larga distancia. Uh-huh. Y eso que les falta a Jalen Williams, su tercer mejor jugador. Y luego viene Isaiah Joe, que otro que también le hace daño a Lakers, a pesar de que no ha jugado tan bien. Es decir, es un equipazo. Lakers juega con lo mejor que tiene, lo mejor que puede, y para colmo de males se le lesiona Bando, que como quiera que sea, llega y aunque sea unos minutos, aparece bien en la defensiva. Y ahora tienen que echar mano de Adu Tiero, que es un joven que está haciendo sus pininos, y que esto le va a servir de mucho, sin lugar a dudas, Eduardo.
7: Definitivamente le va a ayudar muchísimo. Tiene razón respecto al equipo contrario, traen un ritmo tremendo, un pulmón extraordinario. Por parte de Lakers, en verdad que ya sabemos que LeBron es un semidios bajado del Olimpo, eso es indiscutible. Rui Hachimura, yo siento que él ha estado tirando muy bien de 13 puntos de la distancia larga. Ayton, tenemos que exigirle más, en verdad.
6: Creo que
7: puede dar mucho más, Pepe, tiene con qué. Reeves, bueno, ya sabemos también que es un muchacho de mucha presencia y que en esta ocasión tiene que saber combinar esos tiros de 13 puntos con la colada que tanto le caracteriza hacia la pintura y entrar hasta debajo del aro para poner la pelota básicamente mano en boca.
6: No, desde luego que sí. Vamos a ir a otra pausa, amigos. Estamos en la previa del partido entre Lakers y el equipo de Oklahoma City en la 980M, la mera mera.
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6: Estamos de vuelta, amigos, en la previa del partido entre Lakers y el equipo de Oklahoma City. Es el tercer partido de esta semifinal de la Conferencia del Oeste. Pero hay datos importantes, por ejemplo, de los Lakers, que han perdido ante Oklahoma City por lo menos 15 puntos en 5 ocasiones este año. Es lo peor que han hecho contra cualquier oponente desde la fusión de las ligas. Imagínense lo que pasó. Y además, también, pues cometieron muchos errores, Eduardo.
7: Sí, cometen la misma cantidad de pérdidas de balón que de tiros anotados, 7 en el tercer cuarto de su derrota en el tercer partido. Ya hacías tú antes un comentario similar.
6: Sí, no han llegado a las finales de la Conferencia Oeste desde que fueron barridos en el 2023. Desde entonces no han sido eliminados en una serie que se extendiera más de 5 partidos.
7: Ajá.
6: Y por otro lado, el equipo de Oklahoma City han vencido a los Lakers por un promedio de 29.3 puntos por partido este año. Si nos remontamos a los 4 partidos que perdieron la temporada regular,
7: esto configura un emparejamiento de playoffs más desigual de la historia. Han ganado, hablando del Thunder, 8 de sus 9 partidos, incluyendo playoffs, contra los Lakers desde que Redick fue contratado como entrenador principal, Pepe.
6: Y tienen una marca de 15-2 en casa durante los playoffs desde la temporada pasada, acumulando un diferencial de puntos de más 343. Y pues dominan en todos los aspectos. Vamos a ir a nuestra siguiente pausa. Estamos en la 980 AM, la mera mera.
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extraordinaria la interpretación del himno de los Estados Unidos, una maravilla esta chica Ebony, con una voz maravillosa y una, en verdad, manera de transmitir el sentimiento muy a lo estadounidense. Felicitaciones a ella y a toda la gente que está aquí ya preparada, lista. En un momento estará ya abarrotándose el Crypto.com Arena. A continuación ya están ambas escuadras en la duela. Y vamos a escuchar la presentación del Oklahoma City Thunder. Aquí están ya entrando también las chicas de animación con su número característico, esta tabla gimnástica que tanto agrada al público de esta arena. Bajan también los enormes telones cinematográficos, que son 10, suman 10, y con ellos los Lakers en proyección. Aquí están también ambas escuadras al mismo tiempo. Momento, ahí está la presentación en video arriba, en estos videos maravillosos con los detalles de los rostros de los Lakers, el entrenador en jefe de los jugadores, también los momentos estelares de todos y cada uno de ellos, comenzando por LeBron James, por Hachimura, por Kennard, por Luka Doncic, y todos ellos que hacen las delicias de la afición. Los Lakers contra el Thunder de Oklahoma City en unos instantes. Todo listo. Aquí estamos ya llenos de ánimo, al igual que la tribuna, al igual que las chicas ahí en el tablado, en la duela, bailando ya, levantando las manos, agitando el cuerpo, sonriendo, llamando al ánimo de toda esta tribuna, que en verdad le responde con todo cariño a ellas y a los excelentes Lakers, a quienes están ya presentando. LeBron James es el primero que levanta la mano para decir presente. A continuación, Rui Hachimura con el número 28, el hombre que viene también a reforzar esta escuadra. A continuación, la torre céntrica, DeAndre Ayton con el número 5. Luego de él, el hombre que se constituye como el cemento de la defensiva y de los remates, Marcus Smart con el número 36. Después, una de las jóvenes estrellas de la escuadra con el número 15.

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1: En contra de esta escuadra extraordinaria que quiere repetir el campeonato, el Thunder de Oklahoma City. Así es una escuadra que tiene un pulmón extraordinario. Pareciera que fueran dos equipos, 5-5. No se nota la diferencia cuando entra a la banca. En verdad que es un equipo sensacional. Y en la primera escuadra, es decir, en el primer equipo, dos torres, un hombre de 7 pies y un hombre de 7 pies y una pulgada. Hablo de los enormes. Chito Holmgren, que mide 7'1", y Isaiah Hartenstein, que mide 7 pies. Es decir, uno es de la estatura de Andre Ayton, que mide 7 pies, y el otro es más alto que de Andre Ayton. Así las cosas. Bueno, ya están todos listos para arrancar la actividad en la duela. Ahí está enfundado en el uniforme blanco y números color morado obispo y detalles en color amarillo, los Lakers, un uniforme precioso contra estos Thunder de Oklahoma City, que trae el día de hoy un uniforme también muy vistoso, muy bonito, color azul eléctrico, digamos, con letras y números en color blanco y ribetes en color amarillo también. La pelota está en actividad, la toma el equipo de los Lakers a través de Ayton, pero detiene la pelota el señor oficial diciendo, hey, algo no me gustó. Parece ser que no arrancó el reloj. ¿Qué es? Le marcan. ¿Qué es lo que van a marcar? Una falta contra Ayton. Sí, a la hora de brincar, mete la mano y toca la cara de Holmgren. A la ofensiva, el equipo de Oklahoma City, que está al ataque. Allá va Holmgren, entrando con su número 7 hasta la pintura. Busca disparar, lo cubre muy bien Ayton. La pelota que no, antes había ya marcado la falta ofensiva. Así que vamos 0-0 todavía. Con la pelota el equipo de los Lakers. Allí está Reeves con la pelota, botando y rebotando, entrega a LeBron James, que entra hasta el fondo, la coloca por afuera, allá va Hachimura. Extraordinario el tiro de Hachimura por 3 puntos. Se va arriba el equipo de los Lakers, 3-0. A la ofensiva ahora, tratando de responder Mitchell con el número 25 por parte de Oklahoma City. Aquí está entrando a la zona interior. Aquí está entregando entonces a Dort. Con la pelota con su número 5, tratando de entrar igual hasta la pintura. Se eleva, dispara, lo hace bueno, 3-2. Arriba todavía el equipo de los Lakers. Así las cosas. Está ya poniendo la pelota en acción. Y Andre Ayton entregando a Reeves. Reeves que cruza la media cancha. Entrega para Smart. Devuelve para Reeves. Reeves que busca la cobertura por parte de Ayton. Disparo de 3 puntos que no logra entrar. No conecta, la lleva con el número 2, este extraordinario jugador. ¡Uy! La jugada muy buena por parte de Hartenstein. Se va para arriba, 4-3 el equipo visitante. Con la pelota de Smart, Marcus Smart, que la pasa de Andre Ayton. Ayton que entrega a Reeves. Reeves que trata de devolverla a Ayton. La recupera Mitchell, que la tiene por allá tratando de penetrar. Allá va hacia la pintura. La entrega a este número 5, Dort. Ya va. ¡Uy! Ahí está otra vez. 6 puntos ahora para el equipo de Oklahoma City, 3 para los Lakers.
2: Empezó accidentado el partido, Eduardo.
1: Sí.
2: Tal vez por la electricidad que tiene y por el ímpetu que tiene Lakers en ganar este partido, ¿eh?
1: Creo lo mismo, Pepe, muy bien, buena observación.
2: Ahora los oficiales van a ser un factor muy importante, ¿eh?
1: ¡Uy, qué bien!
2: Ahí llegó LeBron y consiguió 2 puntitos, 6-5 el marcador en favor del equipo de Oklahoma City.

0: ríspido el inicio. Vamos a ver, aquí viene Mitchell. Mitchell en la jugada. Se la dan a Hartenstein. Lanza el disparo y consigue dos puntos. Acá todo el mundo anota.
1: Sí.
0: El más chimuelo, más catachuelas. De verdad.
1: Sí, sí, sí lo creo.
0: Viene Reeves con la pelota. Cruza la media cancha, busca quién pasar. Tiene Smart del lado derecho. Smart le da indicaciones. Quiere llevarse la marca de Shea. Smart va a llegar abajo de la canasta. El tiro de Reeves. La pelota pega en el aro y sale la pelota volando. Vamos a ver, porque esto empezó con una falta de Ayton. Viene la jugada abajo de la canasta. No pudieron, pero llega con todo y consigue dos puntos más. Alguien que detenga a Holmgren, porque los está haciendo pedazos. Viene la jugada, el tiro largo. ¡Triple! ¡Triple de Smart! 10-8 el marcador, el público está metido en el partido. No hay un solo asiento vacío a estas alturas del partido. Viene Shea, hace la jugada. Aquí aparecía una falta y no sé a quién se la van a marcar.
1: ¿Sería falta o sería que le pegó en el pie?
0: Kickball, dicen que es mejor tu vista que la mía, siempre lo he dicho. Los oficiales del día de hoy responsables por esto, el número 19, James Capers, mejor conocido como el señor Habichuelas. El número 74, Curtis Blair. El número 7, Ed Malloy, a los cuales, como siempre, les deseamos la mejor de la suerte. Solamente les pedimos un favor. Señores, por favor, sean justos. LeBron no pudo terminarla. Y se complica la situación del equipo de Oklahoma City perdiendo la pelota. Se salvaron, el ímpetu, las ganas, el coraje que está demostrando Lakers. Ojalá que les dure los 48 minutos.
1: Ojalá que sí, pero la electricidad se siente en todos sentidos. Pepe, ya lo mencionabas.
0: Aquí venía la jugada rápida. Triangulación con Ayton. Y el marcador se empareja 10-10. Viene con la pelota, siempre el mismo hombre que le da muchos dolores de cabeza a los Lakers, Mitchell.
1: ¿Está tiempo fuera?
0: Se viene un tiempo fuera, rapidito. Faltan 7:53 para que termine.
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0: Termine el primer cuarto. ¡Wow! Lo que nos espera, Eduardo.
1: Así es.
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0: Estamos de vuelta, amigos, y bueno, sí, muy interesante este inicio de partido. Pidió tiempo fuera rápidamente el señor Mark Degno, el entrenador en jefe de este equipo, sí. Y la responsabilidad enorme que tiene J.J. Redick el día de hoy. Bueno, ¿qué les podemos decir? Ha hecho una muy buena labor. Lakers no se esperaba que le pudieran ganar a Houston y le ganaron a Houston. Están ahora en la semifinal. Sí, pero en Los Ángeles, lo comentábamos en el partido anterior, la gente, los fanáticos de Los Ángeles solo piensan en una cosa y eso es campeonato.
1: Efectivamente, porque es a lo que esta ciudad está acostumbrada, Pepe. Exacto, es una ciudad de campeones.
0: Es la ciudad de campeones.
1: Sí, voltea al fútbol americano, al fútbol soccer, al básquetbol, al béisbol, al hockey. Todos los deportes, y ya lo mencionabas tú en otras transmisiones, tanto en profesional como en colegial, ese es el nivel aquí.
0: Claro, claro.
1: Y déjame decirte algo. Como decía mi amigo el Jarocho, vamos día a día. Por el chiste, pero vamos 10 por 10 en este primer cuarto, que le restan 7 minutos con 53 segundos, Pepe.
0: Y pide tiempo fuera el señor McDonald y hace un cambio. Sale Hartenstein y está entrando en su lugar el número 6, que es Jalen Williams, que es buen tirador de la larga distancia. Sí, sí. Y esto lo van a hacer para abrir la cancha. La tiene la pelota el contacto con Mitchell busca. Buscan a Holmgren, marcado por Ayton. Holmgren se echa para atrás, lanza el disparo, la pelota pega en el lado. LeBron recupera el rebote, LeBron. Metió la lámina, sí. Apareciendo con todo.
1: Y Ayton, qué buena cobertura, ¿eh?
0: Muy buen encajonamiento para protegerlo. Viene la jugada, LeBron se le entrega a Reeves, marcado por Mitchell. Viene la pantalla de LeBron y hay una falta. ¿Y de quién va a ser la falta? ¿De Dort?
1: De Mitchell, ¿no?
0: De Mitchell. Yo no la vi, la verdad yo no la vi, me parecía
1: o de Mitchell,
0: que...
1: O de Dort, sí.
0: Me parecía que el contacto lo había iniciado LeBron, pero...
1: Okay. Pero le estaban dando
0: ahí
1: por
0: está
1: la espalda,
0: el oficial, claro. El número 74, Curtis Blair. Ajá. El señor James Capers, yo dije habichuelas, no, son alcaparras.
1: Alcaparras. Aquí cerca viene la bala.
0: Aquí viene Reeves, busca a quién pasar. Se la da LeBron. LeBron lanza el disparo. ¡Wow! ¡Adentro! Y se va arriba en el marcador Lakers por primera vez en el partido. Oh, no, segundo. Ya estuvieron arriba. Sí. Estuvieron arriba 3-2. Viene Mitchell con la pelota. Busca la jugada. Busca la penetración. Se cierra Reeves. Se la dan a Shea. Ahora viene la doble marcación. Va a venir el tiro de Jalen. La pelota llega y 3 puntitos, lo que te decía. Traen a Jalen porque es buen tirador.
1: Claro.
0: 13-12, el marcador en favor del equipo visitante. Jalen Williams está promediando 38% en tiros desde la distancia. Ese parecía gol pending defensivo, que parecía que la quitaba. Va a venir la jugada abajo de la canasta rápidamente. Holmgren llega y consigue 2 puntos. 15-12 el marcador. Esto es lo que hace este equipo. Ya viene Luke Kennard. No le dura el gusto a los Lakers. Y también viene Wallace. Luke Kennard por Lakers, Wallace por el equipo de Oklahoma City. Se la dan a Reeves, lanza el disparo. La pelota pega en el aro, la tiene Ayton. Se la dan a Hachimura, que va a buscar la penetración. LeBron, la finta y la falta.
1: Bien.
0: Y no le van a dar tiro. No le van a dar tiro. Dice el señor Ed Malloy que no hay tiro. Y mira que los árbitros fueron criticados muchísimo después del partido anterior,
1: Sí.
0: Y no nada más por nosotros, mucha gente los criticó.
1: Sí, yo mira, me la paso en redes sociales viendo justamente comentarios de la NBA y la gente, el público, se acabó los árbitros,
0: Así es, sale Smart y entró en su lugar Kennard. Viene la jugada, se la dan a Ayton, marcado por Jalen. La jugada con Hachimura, Reeves, LeBron. Quiere hacer la jugada individual, LeBron, le marca Lugendorf. LeBron quiere llevarse la jugada, lanza el disparo, no puede. La recupera Hachimura. Hachimura abajo de la canasta la recuperó, el pase para LeBron. Muy ríspido, insisto. LeBron quiere llevarse la marca, gira sobre su eje, lanza el disparo.
1: ¡Uy!
0: La buscaba Ayton, no puede. La recuperó Holmgren. Holmgren tiene ya 2 rebotes. Shea abajo de la canasta llega, no puede.
1: Qué bien, Hachimura.
0: Tiene la jugada, lo detiene. La pelota con Hachimura, lanza el disparo. ¡Adentro el triple de Hachi! Se empató el marcador a 15. Viene la jugada con Shea. Se lleva la marca, llega abajo de la canasta y consigue dos puntos. Le tienen que marcar escalonadamente, hacerle la doble marcación. Tiene que tirar Kennard. Se espera. Se la dan a Reeves, que no ha podido conseguir la anotación que quiere. Reeves, marcado por Wallace. LeBron con la pelota. Se apoya en el tablero. Viene Kennard, el disparo. La pelota terminada. No pudo. El público coreando. Mucha gente se puso las camisetas, ¿eh? Aquí viene la jugada, ya hay falta de Reeves. Se la marcó el señor Alcaparras. Va a ir a la línea Shea, que promedia desde ahí 88%. Tuvo 22 puntos el partido, el último partido, sin jugar bien, ¿eh? Ya va a regresar Smart y va a entrar Hayes. Ayton tiene dos rebotes, no tiene, tiene dos puntos solamente. El público abuchea. Viene el disparo y consigue el puntito el exjugador de la Universidad de Kentucky.
1: Gilgeous Alexander, buenísimo.
0: Él estuvo con el equipo de los Clippers. Salió LeBron también. Entró Hayes y regresó Smart. Smart hablando ahí con el señor Alcaparra. Ya está Joe también en la duela. Se fue Dort. Joe, que es un gran tirador de la larga y media distancia.
1: Qué manera de asignar por parte del entrenador de...
0: Es que tiene un equipazo. Sí. Se prepara el segundo disparo. La pelota llega y consigue dos puntitos.
1: Es Gilgeous Alexander.
0: Shell Gilgeous Alexander con 4 unidades. 19-15 el marcador. Viene Hayes con la pelota. Se la dan a Smart. El bloqueo es por parte de Holmgren. ¿A Holmgren para qué? Tú puedas controlarlo porque es muy bueno, tú tienes que hacer. Claro. Él no salta, él levanta la mano. Solamente, lo que tienes que hacer es que se te venga encima, que le hagas la finta para que se venga encima.
1: Ok.
0: La pelota la tiene Reeves, busca quién pasar. Que parecía falta. Que nada, se apoya en tablero y consigue dos puntos. 19-17 el marcador en favor de Oklahoma City. La pelota la tiene Wallace. Wallace busca la penetración, llega abajo de la canasta. Muy lojita la defensiva de Kennard. 21-17 ganando el equipo de Oklahoma City. La pantalla de Hachimura. Va a venir el tiro de Hachi. No, decide lanzar el disparo. La pelota no llega, la recupera Jaylen. Ahora es Shea. El reloj sigue su marcha. 4 minutos. Shea. Le entregan la pelota, va a venir el tiro de Holmgren, no, va a venir el tiro de Wallace, el disparo, adentro, el triple, todos anotan de 3, pide tiempo fuera, JJ Redick, tienen 3 de...
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6: Estamos de vuelta, amigos, y bueno, en este momento por Oklahoma City hay 4 de la banca. El único que se queda es Shai Gilgeous-Alexander. Y esto habla de la buena banca que tiene este equipo.
5: En verdad que sí, qué respaldo y qué pulmón. Y eso se demuestra, por ejemplo, con los puntos de la banca. Ya lleva 8 la banca de Oklahoma City Thunder. Y lleva 2 apenas la banca de los Lakers.
6: Y es el cumpleaños de Adu Tiero. Están celebrando el cumpleaños de este jugador francés joven del equipo de los Lakers. La tiene Reeves, pierde Lakers por 7, 24-17. Se la dan a Hachimura. Ahora la tiene Smart. Smart va a buscar Kennard. Se la entrega a Reeves. La marca es pegajosa de Wallace. Reeves quiere llevarse la marca. Lanza el disparo. La pelota pega en el aro. La tiene Hayes. Kennard se tarda en disparar. Tenía que recibir y tirar. Claro. Como lo hace Smart, llega el tiro, no la consigue, la recupera Joe. Viene Shai, le persigue Smart. Shai empuja, le quitaron la pelota, se cayó. Viene Kennard, se espera. Otra vez viene lo mismo. Hay una falta y la falta es de Jalen. Claro. Porque se movió en el momento que llegaba a Hayes. Sí,
5: exactamente. Esa es la falta de Jalen.
6: En esa última jugada, ajá, Shai Gilgeous-Alexander utiliza el brazo para empujar. De un tiempo para acá, ajá, antes no se permitía, pero ahora todos los jugadores utilizan el push, ajá, que le dicen. Y hoy aquí hay una falta desde atrás de Wallace. Y ese push, ajá, si lo haces rápido, no lo marcan. Y lo vimos ahorita porque llegó Shai empujó rápido, ajá, pero después vino la jugada, se tropezó y perdió el balón. Okay. Y ahora le cometen la falta y es Wallace, buen defensivo, fue a la Universidad de Kentucky un año, seleccionado por Dallas con la número 17 en el 2023.
5: Buena.
6: El disparo de Reeves es bueno y está llegando Reeves apenas a un punto.
5: Por algo se comienza, vamos Reeves.
6: No, perdón, no, sí, es un punto. Viene el siguiente. La pelota no llega, la tiene Jalen. Reeves tiene un punto, 6 Hachimura. Viene Caruso botando la pelota. Ahora la tiene Shai, le va a marcar Hachimura. Va a buscar la distancia. Busca la penetración, suelta el disparo. La pelota pega en el aro, la tiene Reeves. Reeves busca a quién pasar. Sale a marcarlo Wallace inmediatamente. Ahora viene Reeves. Smart. Smart. Y la marca es de Wallace. Smart se tarda. Busca la jugada. Y no pueden conseguir la anotación. La recupera Caruso. Están perdiendo los rebotes 11-7. Ahí va a venir el disparo por parte de Joe. Bote pronto. Joe, el disparo. Viene Wallace. Y otro triple de Wallace. Increíble. Wallace les ha hecho 2 de los 3 que tiene ese equipo. 27-18, son 9 de distancia.
5: Se aísla muy bien en la esquina, es lo que tiene.
6: No, lo deja libre también. Viene la jugada. Se la entregan a Hayes. Hayes no sabe qué hacer con la pelota. Se la da Reeves. Reeves busca la penetración. Ahora es Hachimura el disparo. Adentro el triple de Hachi. Hay que seguirle dando la pelota a Hachimura. Tiene 3 de 4 y un total de 9 puntos. 27-21, son 8 puntos de ventaja. Menos de 2 minutos para que termine el primer cuarto. El disparo de Shai y se duerme Hayes porque él tiene que estar pendiente de la pelota porque le gana el rebote en Shea y le cometen la falta.
4: Se lo gana porque Hayes había arrancado en la dirección opuesta. Cuando sale la pelota, el tío todavía lleva la trayectoria contraria. Entonces, cuando su reacción ya no es a tiempo. Y, pero tienes toda la razón, Pepe.
6: Él tiene que estar pendiente del balón, única y exclusivamente el balón.
4: Correcto.
6: Se vienen dos cambios, LeBron y Tiero. Viene el disparo de Shea. Se ponen arriba nuevamente por 8 puntos. 28-21 es el primer cuarto. Ya salió Jaylen. Y es que tienen Torres. Ahora regresa Hartenstein. Jaylen, aunque no es tan alto como Hartenstein, pero es también muy alto. Jaylen y Hartenstein lo que tiene es que es un tanque.
4: Sí,
6: el siguiente disparo no llega. La pelota la recuperó Thierry.
4: Bien, Thierry. Vamos, Thierry.
6: La perdió y viene el disparo. Y otro más. Otro más de Wallace. Se está sirviendo con la cuchara grande. Son 10 puntos de ventaja y 9 de ellos han sido de Wallace. Llega Smart abajo de la canasta. La jugada. No permite. Este equipo no te regala nada absolutamente.
4: Sí, no sé de un centímetro, ¿eh?
6: Y la falta es de Hartenstein.
4: Sí, se cierran muy bien en la pintura.
6: Lakers ya está en el bonus. Ahora vamos a ver si consigue los dos desde ahí.
4: Ojalá.
6: Hayes. Se prepara. Lanza el disparo y consigue el primer punto a cuentagotas. 31-22 el marcador. Lakers debe de estar pendiente. Pierden los rebotes 12-8. Las asistencias 8-7. El siguiente disparo. Ahora sí se precipitó. Joe recupera el rebote. Ahora la tiene Caruso. Sale a marcarlo LeBron. Hartenstein con la pelota. Kiko. Pero ya se les iba.
4: Sí,
6: Shea.
4: Sí. Gorgeous Alexander.
6: Quedan 1:10. Está dominando el primer cuarto el equipo visitante. Caruso va a poner la pelota en circulación. Se la entrega Joe marcado por Smart. Ahora viene Shea. Va a buscar el disparo. La pelota pega en el aro. La tiene LeBron. LeBron con 3 rebotes. La jugada con Kennard. Se la dan a Smart. Smart marcado por Joe. Viene la pantalla de Hayes. De bote pronto para Hayes, pero la perdieron. Tercer balón perdido. Shea lanza el disparo. La pelota pega en el aro. LeBron la buscaba. Joe lanza el disparo. Nadie la tiene. Vuelve otra vez. Y una vez más y más y más. Hasta que consigue. ¡No! ¡Ay! Una comedia de errores. LeBron con la pelota. Se la dan a Kennard. Lanza el disparo. ¡Adentro el triple! ¡Una comedia de errores! ¡De verdad! ¡De verdad! Esto es como las películas mudas, amigo. Viene Shea con la pelota. 31-25, se va a acabar el primer cuarto. El público metido en el encuentro. Shea botando la pelota, va a buscar el disparo. Lanza la pelota, pega en el aro, la tiene LeBron. El disparo de LeBron y se termina el primer cuarto. No apto para cardíaco.
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1: 31-25 el marcador en favor de Oklahoma City. 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
1: Estamos de vuelta, amigos, un primer cuarto de verdad no apto para cardíacos, 31-25. Y está aquí Jafar Jackson, la estrella de la película Jackson.
12: Ok.
1: Que tú recomendaste mucho.
12: Sí, verdad que sí.
1: Leck está tirando para 39% contra 52% en tiros de 3. Sí, Lakers 5 de 11, 4 de 8, 50%. Lakers 45% en los rebotes. 15 a 11 gana Oklahoma City. Están parejos en asistencias 8 a 8.
12: Ok.
1: Entró por primera vez. Mira qué curioso, ¿eh? No había entrado a jugar en todo lo de la serie.
12: Claro, claro.
1: Y aparece por primera vez Maxi Kleber.
12: Qué bueno.
1: Aparece Kennard y consigue la anotación. Maxi Kleber a enfrentarse a su paisano, el otro alemán.
12: Exactamente.
1: Viene la jugada. Bien apareciendo. Le dan goaltending a Tiero.
12: Pero bien. Así se hace, Tiero.
1: Sí, así debe de hacerse. Llegó tarde, pero así debe de hacerse.
12: De todos modos, ya era canasta, pero hay que poner la presencia física en el campo.
1: Totalmente de acuerdo contigo. 33 a 28 el marcador. La tiene Reeves, que no ha aparecido. Reeves sale a marcarlo Caruso. Se la dan a LeBron. LeBron con la jugada. Ahora es Kennard. Kennard quiere hacer la jugada individual. Es LeBron. Reeves lanza el disparo al triple.
13: Bien. Maravilloso, muy bien.
1: Y por fin llegó a 4 puntos. Reeves con otro triple. Viene Caruso. Se la entregan a Hartenstein. Hartenstein marcado por Kennard. Ahora es Mitchell. Mitchell quiere llegar. Lanza la pelota. No puede. Y no se puede quedar con la pelota. El número 55, Hartenstein. Me gusta el ímpetu de Tiero, que aunque sí, no sí. juega bien, pero cómo le echa ganas.
13: Muchísimas. Y eso justamente es lo que llena ese espacio que dices tú. No juega tan bien como él quisiera todavía, porque sí lo juega, pero todavía le falta.
1: Le falta la experiencia, claro. Pero el atleticismo que tiene es maravilloso.
13: Ahí lo suple.
1: Aquí viene Reeves, lanza el disparo. La tiene Maxi. Maxi se equivoca. No puedes dar un pase tan tonto, la verdad. Caruso con la pelota. Va a venir el disparo y ahí está el triple de McCain. Es una amenaza McCain, de verdad. De verdad, es un cheque al portador en tiros de tres. Sí, sí, sí. Está promediando 39%. Les hizo 4 de 5 en triples. Y cada vez que Lakers se acerca, viene la amenaza del equipo visitante. Kennard con la pelota. Para LeBron, le marca McCain. La jugada con LeBron. LeBron quiere llevarse la marca, busca el espacio y no puede quedarse con la pelota Maxi. Se les acabaron los segundos. Maxi no está acostumbrado a jugar. Maxi lo que mete va a ser meter la lámina, que es todo.
13: Y está bien.
1: 36, está bien. Pero él tiene que asegurarla. Las canastas. Ya regresó Holdren, le va a marcar LeBron la jugada. Se la van a dar a McCain nuevamente. Crea la separación. Viene la jugada. Hartenstein. Ahora es Mitchell. Marcado por tierra. Holdren busca la jugada. Lanza el disparo y consigue 2 puntos. Qué facilidad tiene este hombre para
13: anotar. Sí, montarlo. Con esa estatura y esa puntería.
1: 7 puntos de distancia. Lakers estuvo arriba solo en 2 ocasiones.
13: Sí.
1: La pelota la tiene Maxi. Se la regresan a Reeves. Falta de Maxi. Una falta tonta de Maxi. Ya va a salir Maxi. Selló en una pantalla ilegal.
13: Ajá.
1: Y ahora va a salir Tiero. Y va a entrar Hachimura. Haciendo experimentos el señor J.J. Redick.
13: Bueno, le está apostando a la estatura. ¿Sí? Sabiendo que tiene enfrente un par de torres dentro de la cancha.
1: Y ahora vamos a ver, porque LeBron es el que está marcando a Holmgren. Ahora viene McCain. McCain con la pelota. Quiere llevarse la marca. Se la entregan a Hartenstein. Busca el enroque con Holdren. LeBron defendiendo. Holdren el disparo. La pelota pega en el aro. Hay una falta.
13: De Reeves.
1: No, me parece que... ¿Es de Reeves?
13: Me parece que sí.
1: Y para Reeves sería la segunda.
13: La segunda.
1: Segunda falta. Llegó tarde en la rotación.
13: Sí, y este... Pero bueno, está hoy Lakers está jugando muy físico.
1: Sí.
13: La apuesta es esa, ¿no?
1: Mitchell con la pelota. Busca llegar. Llega abajo de la canasta y consigue 2 puntos. Se van arriba ahora por 9 puntos.
14: La locura.
1: La locura en el cripto. LeBron tiene la pelota. Se la dan a Reeves. Ahora llega Hachimura.
13: ¡Wow!
1: Y consigue 2 puntos. Una buena triangulación.
14: Muy bonita.
1: Ahora va a regresar Smart. Mitchell con la pelota. Se la dan. ¿A quién? A Caruso.
13: Caruso pero
1: no pudo anotar. 40-33 el marcador. La pelota la tiene Reeves. Sale a marcarlo Mitchell. Kennard quiere hacerle la pantalla. Se la dan a Kennard. Tiene que tirar. LeBron solo. Lanza el disparo. No va a llegar. Busca la pelota. Y sentaron a Maxi. Viene Caruso con la pelota. Va a buscar a Mitchell. Y sale la pelota. Y la pelota es un balón perdido del equipo de Oklahoma. La cambiaron. Es increíble. Y ahí están hablando los dos oficiales. Y la van a cambiar. Claro. Ahí llegó el segundo oficial. Too Tall Ed, Ed Malloy. Y ahora se va Maxi.
13: Claro.
1: Regresó Ayton. Esto de verdad está no apto para cargar.
13: En verdad, ¿eh? Qué
1: 40-33. La tiene Reeves. Siempre marcado por Wallace. Se la dan a Luke Kennard. Marcado por McCain. Busca a LeBron. A LeBron le marca Caruso. casi le sacaban la pelota. Kenard llega abajo de la canasta, lanza el disparo, o sea, muy bien, y consiguió los dos puntos. Es lo que tiene que hacer Kenard.
13: Claro.
1: Eduardo Kenard ya llegó a 10 puntos. Es el segundo mejor anotador del Lakers. Viene Holmgren con la pelota, va a buscar el espacio, gira sobre su eje. Uy. Y Reeves dice que está usando los codos, pero bueno, si no lo marca, no lo marca. No te enojes.
13: Exacto.
1: Tienes dos faltas que vas a meter en problemas. Le dan la pelota a Kenard.
13: Los ánimos.
1: Kenard busca. Le va a marcar McCain. Kenard sigue con la pelota. Se la dan a LeBron. LeBron lanza el disparo. ¡Triple de LeBron!
13: ¡Qué belleza!
1: Se ponen arriba. Siguen 42 a 38. Smart quiere ingresar. No le han dado la oportunidad. Mitchell hace la finta. Busca la penetración. Viene la jugada. Y es que cada vez que le den la pelota en ese sector a este hombre que es gigante.
13: Sí, no hay que dejarlo ahí. No hay que dejarlo ahí.
1: No, hay que meter el cuerpo para que te empuje.
13: Sí, sí.
1: 44 a 38 el marcador. Reeves quiere llegar abajo de la canasta. Se la dan a Hachimura. El disparo de
13: Hachi.
1: Triple de Hachimura. Hachimura llega a 14 puntos. Tiene 4 de 4 en triples. Y Lakers tiene 9 de 17 en tiros largos. Viene Mitchell con la pelota, que sigue siendo un gran jugador. 12 puntos tiene Holmgren.
13: Tiempo fuera.
1: Y va a pedir tiempo fuera el equipo de Oklahoma City. Y tiene una falta Lakers. Faltan 6-17 para que termine la primera mitad.
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2: 6-17 para que termine la primera mitad. La diferencia son 3 puntos. Está ganando el equipo de Oklahoma City 44-41. Vamos a ver, pidió tiempo fuera el equipo de Thunder. El uniforme de Thunder es de color azul. Ajá. Viene Shea, el rebote lo falló y recupera la pelota LeBron. Ah, LeBron le entregó la pelota a Dort. ¿De qué manera viene el ataque de McCain? Va a venir el tiro de Shea, lo dejaron libre, no puede. Y hay una falta, y la falta es de Smart, que selló a Holmgren y se le para enfrente.
1: Ok. Bueno, el planteamiento que decir que estamos justamente creyendo que comentando hace un momento, ¿no? La presencia física ruda,
2: claro,
1: por parte de Lakers.
2: Y tiene que aprovechar Lakers, que está muy fallón. Shea tiene una de nueve. Holmgren, sin embargo, bueno, también falló. Kenard recupera la pelota, se la dan a LeBron rápido con Smart. Cuando tratan de salir rápidamente es cuando comete errores Lakers, ¿eh? Smart se la dan a LeBron. LeBron va a buscar el disparo. Jalen está en la duela. LeBron el disparo. Wow. Triple de LeBron. Y se empareja el marcador por cuarta ocasión. El público se alborota. Viene Shea con la pelota. La pantalla es de Lugendorf. Shea busca el espacio. Lanza el disparo y consigue 3 puntos. Es un jugadorazo Shea, ¿eh?
1: Sí, sí.
2: Sin lugar a dudas. Él promedia en tiros de 3 puntos 39%. Smart con la pelota, ya tiene la delantera nuevamente el equipo visitante. LeBron con la pelota, venía la jugada. Hachimura, LeBron, marcado por Lugendorf. LeBron va a buscar la jugada individual. Utiliza el cuerpo, se apoya en el tablero. Se tira por la pelota, la recupera Ayton. Se la dan a Smart, la tiene LeBron, lanza el disparo. La pelota no la pudieron recuperar. Falta de LeBron.
1: Se tira muy bien, ¿no? Se tira muy bien Shea Gilgeous Alexander. Me pareció más teatro que otra cosa, pero lo logra.
2: Es que sí llegó el choque. Sí. Ajá. Es un poco de teatro, pero el choque existió. Y es que el LeBron James está con su primera falta.
1: Y no, y es un tráiler.
2: No, y además es como le están diciendo, ya nos cansamos.
1: Sí.
2: Y va a venir el cambio, ¿no? Ajá. Salió LeBron.
1: Qué intensidad.
2: Jugó 16 minutos. Viene Shea. Shea va a buscar el disparo. Holmgren le hace la pantalla. Sale a marcarlo Ayton. Shea va a buscar la separación. Consigue la separación. Lanza el disparo. Pega en el aro. La tiene Reeves.
1: Muy bien.
2: Reeves recupera la pelota. Tiene solamente 4 puntos. Jugada individual de Reeves. Llega abajo de la canasta. Y el...
1: Falta,
2: ¿no? No, es solamente un bloqueo por parte de Shea, que lo okay. midió muy bien.
1: Okay.
2: Shea tiene 27 años, 6'6", 200 libras de peso.
1: Ajá.
2: Pero es también muy atlético.
1: Sí, sí, y acorrala en este caso muy bien a Reeves, ¿no?
2: Sale Holmgren y está entrando Joe y también ya regresó McCain. La jugada con Hachimura. Hachimura busca la distancia, lanza el disparo, no puede.
1: Muy bien, Reeves.
2: Llega abajo de la canasta. Doble finta, foul y cuenta. Foul y cuenta. Y así es como se juega. Es exactamente lo que te decía. Tienes que hacer la finta para que salte el jugador y te caiga encima.
1: Claro.
2: Y al mismo tiempo Reeves inteligentemente suelta la pelota a ver qué pasa.
1: Claro.
2: Y consigue la anotación.
1: Claro.
2: Y puede empatarse el marcador nuevamente.
1: Esa técnica que tiene de tirar la pelota muy arriba en comba para que caiga.
2: Claro, claro. Una muy buena jugada. Vamos a ver si consigue el tiro desde la línea. El disparo adentro y se empata el marcador por cuarta ocasión. La jugada la tiene Shea, la pelota. Va a cruzar la media cancha, le marca Smart. Sigue Shea, gira sobre su eje. Viene Jalen, el disparo, no puede. La tiene Ayton. Ayton se le entrega Smart. Ayton tiene dos puntos y tres rebotes abajo de la canasta. Y la falta es de Jalen, la segunda para él. No, va a ser la tercera para él. Y este equipo ya tiene que dos faltas. Lakers tiene tres. Va a ir a la línea Hachimura. Hachimura tiene 14 puntos. 10 para LeBron, 10 para Kennard. Está Kennard con Hachimura, Ayton, Reeves y Smart en la línea. Y ahora ya se va arriba el marcador. En el marcador Lakers 48-47.
1: Hachi ya iba 17, ¿no? Con esta. ¿Sí? ¿Me equivoco?
2: ¿Quién?
1: ¿O Hachimura?
2: No, 16. 15. Okay. 15. Según lo que dice ahí. 16 minutos. Consiguió el siguiente.
1: Okay. Ya.
2: Y ahora son 16 puntos en 16 minutos.
1: Ok. Es cierto. Gracias.
2: Viene Mitchell con la pelota. Sí, yo también estaba. Acá es una falta y no la marcan. Increíble. Viene el contragolpe. Reeves a velocidad. Llega y consigue dos puntos. Y tiene que pedir tiempo fuera el señor Doug Knoll, porque el Lakers de repente está inspirado. Inspirado defensivamente. A pesar de que no le marcaron una falta a Holmes. Al 55 a Hartenstein cuando empujó a un jugador de Lakers.
1: ¿Sí?
2: Está ganando Lakers 51-47, faltan 3:33 para que termine la primera mitad.
1: Y la falta era contra Reeves, que después se levanta a correr por la pelota muy adelante y anota.
2: Correctamente, justicia divina. Estamos en la 980M, la mera mera.
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2: Estamos de vuelta, amigos. El partido está de verdad no apto para cardíacos.
1: Qué juegazo estamos viendo. Qué afortunados.
2: De verdad que sí.
1: Vamos a ya las actividades en cualquier momento. Ahí está ya la pelota andando.
2: A ver quién está en la duela. Mitchell, Caruso, Shea, Hartenstein. Y el otro que está ahí es Wallace. Shea crea la separación, lanza el disparo y consigue dos puntos. 51-49. Este es un jugadorazo, de verdad. Por algo es el MVP. Y pensar que lo tenían los Clippers y lo cambiaron, Reeves con la pelota, quiere penetrar, busca la jugada, Kennard el disparo. Triple de Kennard. Y esa es la clave, señores. Luke Kennard tiene 3 de 4 en triples, llegó a 13 puntos. La pelota la tiene Mitchell. Se escalonan. Reeves marcando a Shea. Crea la separación, lanza el disparo. La tiene Hachimura. Se le entregan a Kennard. Ahora la tiene Reeves. Cruza la media cancha. El marcador 54-49. Faltan 2:36. Reeves nuevamente con la pelota. Va a buscar a Ayton. La pelota la tiene Smart. Llega abajo de la canasta. Lanza el disparo. No puede. Se quedó cortito. No, muy cortito. Falta, Venía la jugada. Caruso busca. Llega y consigue los dos puntos. Se ponen 54-51. Ahí ya está listo para entrar Holmgren, que es el coco contra Lakers. Tiene 12 puntos. Otro balón perdido de Lakers. Shea en el contraataque. La jugada dura, la jugada de Smart. Le pegó durísimo. Durísimo le pegó a Shea. Y es que así es. Como si se hacen esas jugadas para que te acuerdes.
1: Claro, claro. Y sabes que un error de Hayes, en vez de seguir la jugada que no marcaron castigo que le estaba pidiendo, se queda reclamando y ahí es donde se da la jugada ofensiva.
2: Sí, y ver a la línea Gilgeous Alexander y son dos tiros, 3 de 4 desde la línea para él. El público abuchea, viene el disparo y consigue la canasta. Ya va a entrar Holmgren por Hartenstein. Hartenstein tiene 2 rebotes, 4 puntos. Lakers tiene 19 rebotes contra 19 y 16-11 en asistencias. LeBron ya está en la cancha con Ayton, Hachimura, Luke Kennard y está también Reeves. Y salió Smart con dos faltas. Viene el disparo, consigue el punto, se ponen a 3 de distancia. No, a 1 de distancia. Okay. Está ganando Lakers este cuarto, 29-22. Reeves con la pelota, tienen que cuidar los balones, ya perdieron 8, les anotaron 14 puntos. Ese es la kriptonita de Lakers, los balones perdidos. Hachimura con la pelota, le encimaba Caruso. LeBron, la pelota y otro balón perdido. Viene Kennard y comete la falta. Y vamos a ver si le van a dar clear path.
1: Vamos a ver qué es lo que está llamando a los otros oficiales.
2: No creo que vaya a ser clear path, pero bueno, no sé, están discutiendo. Y la falta es de Kennard, ¿no?
1: De Kennard.
2: La primera para él.
1: Sí, sí.
2: Pero LeBron ya perdió otro balón, increíble.
1: Sí, muy raro, muy raro.
2: ¿Por qué? Es que les llenan las líneas de pase. Una de las claves para defender en el baloncesto es que obligar al equipo contrario a tirar la pelota donde tú quieres que la tira.
1: Okay.
2: Y entonces cuando eso pasa, llenas las líneas de pase y terminas robando el balón.
1: Okay.
2: Viene Mitchell con la pelota, busca la jugada, se la dan a Shea, marcado por Reeves, busca la penetración. Viene el disparo de Caruso, la pelota pega en el aro. La tiene Hachimura. Hachimura con 3 rebotes. LeBron en la jugada individual, llega Caruso a defender. Se la dan a Reeves. LeBron, marcado por Caruso. Y hacer la jugada. Viene la doble marcación, gira sobre su eje, no puede. La recupera Holmgren. Es que le llegaron tres a marcar a LeBron. 1-0-3 para que termine la primera mitad, muy disputada. Shea consigue la separación, lanza el disparo y consigue dos puntos. Ya llegó a 14 puntos, mejor anotador de su equipo. Este es el Shea que no queremos ver.
3: Claro, claro.
2: Reeves con la pelota. Y Lakers con 9 balones perdidos, 14 puntos le anotaron. Le marca Wallace a Reeves. Ahora viene el relevo. Shea marcando a Reeves. Y le comete la falta. Shea cometiendo su primera falta va a mandar a Reeves a la línea. Es la cuarta falta para el equipo. Los dos equipos tienen 4 faltas ya, cada uno.
1: Okay.
2: Se prepara para regresar Smart.
1: Estamos 54 puntos. Sí, se va a quedar. 54-55. Va ganando Thunder.
2: Y la banca ya un poco más pareja. 19 sí, sí. a 14. El marcador en favor de la banca.
1: Se empata.
2: De la banca visitante. Empatado el marcador por quinta vez. Entra Smart. Y están los titulares del Lakers, sí. Para terminar este cuarto. Y del otro lado, el lujo que se dan. Porque tienen a 2 de los titulares. 3 de los titulares y 2 de la banca. Arriba Lakers por un punto. 56-55. Viene la jugada. Apareciendo ahí. Llegó con todo y consiguió 2 puntos como rayo. No lo pudieron parar. Llegó con todo. Y les hace una canasta de una manera que parece muy sencilla. Y fue Mitchell, ¿eh? Se van arriba otra vez. Reeves con la pelota. Quiere llevarse la marca de Wallace. Busca la jugada. Lanza el disparo. Wallace con la falta. La buscó muy bien.
1: Sí.
2: Y es la segunda falta de Wallace. Ya está en el bonus Lakers. Va a ir Reeves a la línea, tiene 11 puntos, 16 para Hachimura, 10 para LeBron, 13 para Kennard viniendo de la banca. Del otro lado, 14 Shea, 12 para Holmgren y 11 para Wallace. Parejo el marcador. Lakers ganó este cuarto 31-26. Ya va a entrar el jugador McCain.
1: McCain, ¿no? Número 3.
2: El dolor de cabeza de los Lakers. Se va a ir Caruso. ¿Por qué? Porque van a buscar el último disparo. Buscar un disparo largo.
1: Claro.
2: Y por eso se va Caruso. Porque Caruso no es tan buen anotador. Tiene 2 puntos. McCain tiene 3 en 6 minutos que jugó. Se prepara. Ay, no pudo. Y le quitaron la pelota. Muy bien, Eto. El coraje y la determinación de Smart para quitar la pelota. Viene Shea con la pelota, va a buscar el disparo. Va a venir el tiro, no. Hace la jugada.

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32: Gracias, amigos, por continuar con nosotros aquí en la 980M, la mera mera. Estamos en el segmento de medio tiempo del partido entre Lakers y el equipo de Oklahoma City. Y vamos a continuar con la historia de los Lakers, muy interesante. Nos habíamos quedado precisamente en que Lakers logró el triplete, es decir, ganaron 3 títulos consecutivos, pero como todo pasa, no es muy difícil mantenerse por tanto tiempo, ¿no? El famoso tripeat que no ha sido conseguido, es muy difícil que los equipos lo consigan.
33: Okay.
32: En fin, después de que consiguieron eso, un año después la franquicia apenas pudo conseguir 50 victorias.

0: después de las lesiones de O'Neal, y esto hizo que Kobe Bryant se convirtiera por primera vez en el máximo anotador del equipo durante la temporada regular, superando al propio O'Neal. Ya en playoffs superaron a Minnesota Timberwolves por 4-2 para caer en semifinales de conferencia frente al a la postre campeón San Antonio Spurs. Tras el fracaso de la temporada 2002-2003, al año siguiente la franquicia fichó a los veteranos Karl Malone y Gary Payton, que llegaron por poco dinero con la idea de ganar su primer anillo. Hay que tomar en cuenta que Karl Malone y Gary Payton son superestrellas.
1: Sí, sí.
0: Karl Malone nunca ganó un anillo de campeón, está en el Salón de la Fama. Gary Payton vino a los Lakers tratando de ganar un anillo de campeón, no lo consiguió. Y después terminó jugando con el equipo de Miami, donde consiguió por fin su anillo de campeón.
1: Okay.
0: Pero bueno, en esa ocasión formaron un equipazo. Era un equipo de ensueño. Estaba Karl Malone, Gary Payton, estaba Shaquille O'Neal, Kobe Bryant, Derek Fisher. Tenían un gran, gran equipo. Sobre el papel, los Lakers conformaban un equipo para volver a ganar el anillo. Sin embargo, fue un año bastante duro. Porque aquí vino el problema. Malone se lesionó de la rodilla.
1: Ajá.
0: Después hubo problemas extra básquetbol.
1: Ajá.
0: Y comenzaron los roces entre O'Neal y Kobe Bryant.
1: Bueno, sí, es verdad. Y fue algo muy duro. Pese a ello, el equipo ganó el título de División Pacífico. Sin hurry en playoffs, Derek Fisher salvó al equipo en el quinto duelo de las semifinales de conferencia ante los Spurs, anotando una canasta a falta de 0.4 segundos que daba el partido a los californianos. Posteriormente, los Lakers eliminarían a los propios Spurs y a Minnesota Timberwolves para acceder a las finales de la NBA, donde cayeron lamentablemente ante Detroit Pistons por 4-1, Pepe. Algo interesantísimo.
0: Sí, esa fue una derrota muy difícil porque Lakers llegaba como super favorito, pero se lesiona Malone, y lo recuerdo perfectamente. Lakers perdió el primer partido aquí, ganaron el segundo, fueron a Detroit. En ese tiempo se jugaban 2-3 y 2. Fueron a Detroit y estaban perdiendo, estaba la serie empatada 1-1, fueron a Detroit, perdieron 3 juegos consecutivos en Detroit.
1: Uy.
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0: Tras el fracaso del año anterior, los Lakers comenzaron su particular reconstrucción. Phil Jackson dejó el banquillo siendo sustituido por Rudy Tomjanovich. Shaquille O'Neal se marchó rumbo a Miami a cambio de Lamar Odom, Brian Grant, Karen Butler y una futura elección de primera ronda del draft. De igual modo, Rick Fox y Gary Payton fueron traspasados a los Boston Celtics por Chris Meem, Marcus Banks y Chucky Atkins. Derek Fisher, descontento por la falta de minutos, firmó para Golden State, mientras que Karl Malone optó por retirarse.
1: A pesar de la temporada 2004-2005 que comenzó bien, la marcha de Tomjanovich por cuestiones de salud y las continuas lesiones de Kobe y de Odom afectaron al equipo, que no logró clasificarse para los playoffs por quinta vez en su historia. ¡Ah! El equipo salió derrotado en 19 de los últimos 21 encuentros de la fase regular para un balance final de 34-48. Eso sí que estuvo duro.
0: La temporada 2005-2006 estuvo marcada por el regreso de Phil Jackson al banquillo de los Lakers. El equipo fichó a Kwame Brown de Washington Wizards a cambio de Karen Butler y Chucky Atkins. Se seleccionó en el draft a Andrew Bynum, procedente del instituto, es decir, llegó del high school.
1: Okay.
0: El 22 de enero del 2006, Bryant entró en la historia de la NBA al anotar 81 puntos en la victoria ante Toronto Raptors. Fue la segunda máxima anotación en un partido detrás de los 100 de Chamberlain en 1962.
1: Los Lakers se clasificaron para los playoffs con un balance de 45-37. Iban ya mejorando, pero cayeron lamentablemente derrotados en primera ronda frente a Phoenix Suns, a pesar de ir ganando la eliminatoria por 3-1. El MVP Steve Nash lideró en aquella ocasión a los Suns en dicha remontada.
0: Y es muy interesante porque después viene el repunte. Ajá. Y eso lo vamos a ver cuando sigamos hablando de esto en el próximo partido de los Lakers, que será el lunes, porque viene el repunte cuando llega Pau Gasol. Ajá. Y Pau y Kobe Bryant se convierten en la base de un equipo de Lakers que logró dos títulos más con Phil Jackson. Y así fue escribiéndose esta historia tan bonita de Lakers a través de los años. Estamos.
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1: Amigos, gracias por estar aquí todavía con nosotros. En verdad que qué partidazo estamos viendo. La primera mitad la gana, va ganando Lakers 59-57. En verdad que un encuentro sensacional. El primer cuarto lo gana la escuadra visitante, el Thunder, 31-25. El segundo cuarto lo gana por 10 puntos los Lakers, 26-16. En verdad un regreso sensacional, extraordinario, dando una muestra de coraje, de enjundia, de técnica, y sobre todo eso, cómo establece el head coach J.J. Redick esa estrategia de presencia física. Vamos a demostrar físicamente, además de con nuestras cualidades deportivas, pues también las cualidades de fuerza, de agilidad y de resistencia. Bien hecho por parte de todos los participantes, todos, absolutamente todos, que han sabido mantener la cabeza en alto muy bien, y repito, ganando el encuentro 59-57 el equipo de los Lakers, Pepe.
5: Correcto, y realmente, repito, esto es no apto para cardíacos, la verdad, está eléctrico, sin lugar a dudas que este recinto se llenó, se vendieron todas las localidades. Y lo interesante de todo esto es que Lakers está jugándole al tú por tú y diciéndole, vamos a vender cara nuestra derrota si quieren ganarnos en nuestra cancha. Me gusta esto. Lo que no me gusta es que Lakers perdió 9 balones, okay, y le anotaron 13 puntos. Pero Lakers debe de seguir con ese ímpetu, con esas ganas, con ese corazón y con ese coraje. La pelota la lleva Reeves, se la entregan a Hachimura, ahora es Reeves nuevamente. Viene la pantalla por parte de Smart. El pase para Hachimura. Viene Ayton abajo de la canasta. La falta llegó rápido de Dort cuando hacían el relevo. Dort ahora ya tiene 2 faltas.
1: Así es.
5: Y Ayton tiene apenas un puntito con 4 rebotes. El líder anotador de Lakers con 16 es Hachimura. Del otro lado, 14 para Shea. Es muy importante el tercer cuarto. Muy importante porque Lakers ha bajado el rendimiento en los terceros cuartos. LeBron va a tirar, se prepara, pinta, le da la pelota. Smart viene. Smart recuperó la pelota y se la quitan de las manos. Otro balón perdido y llegó desde atrás Mitchell. Viene la jugada. Shea va a buscar la penetración. hace la finta, se la está entregando a Mitchell del lado izquierdo, que va a buscar la penetración. Dort, el disparo globeado, tiro de tres, y Dort consigue su primer triple. Cuidado con él, porque si se calienta en los tiros, cuidado, ya están arriba, 60-59. La pelota con Reeves, se la entregan a Ayton. No pueden fallar cuando están abajo de la canasta. Acá hay una falta, y la falta es de Dort. Va a ser la tercera de Dort sobre LeBron. Es que Dort y Caruso son muy físicos, y en los dos partidos anteriores estuvieron metiendo mucho las manos. Y esto se los hizo ver el equipo de los Lakers a los oficiales para que pusieran atención. Y me parece que están poniendo atención.
1: Qué bueno.
5: Reeves tiene la pelota, llega abajo de la canasta, se la dan a Ayton. Se apoya en tablero y esta vez consigue dos puntos. Esta vez no quiso llegar solito y se apoyó en tablero, 61-60. Viene la jugada con Mitchell, la finta, y ahora sale a marcar. Va a venir Mitchell, lanza el disparo, la pelota. ¡Ah! ¡Qué buen tiro hizo él! Le puso un efecto extraordinario a ese disparo. Viene y se pone en 63-61. La pelota la tiene Rich. Se la dan a Hachimura con LeBron. LeBron marcado por Dort. Viene la jugada con Ayton. Ahí está. Se empareja la marca. Se empareja el marcador, quiero decir. Estamos con mucho nerviosismo.
1: Ahí está la ofensiva de Reeves. Cruzando la media cancha.
5: Viene la jugada con Reeves. Ya tiene Hachimura. Hachimura busca. Sigue buscando. Y le cometen la falta. Y la falta es otra vez de Dort. Y va a ser la número 4.
1: Ahí está. Ahí está. Ahí se está jalando al contrario.
5: Eso es lo que hace Dort. Y lo que hace Caruso también. Ajá. Y si no los ven. Pues entonces seguir, claro. No hay problema. Claro. Y ojalá que el camarada no se enoje, pero nos estaba estorbando.
1: Claro, claro. Perdón, estamos comentando sobre... Estamos en la zona de prensa, de medios, y aquí un colega con su cámara estaba parado enfrente de nosotros, ¿no? Nos estaba estorbando. Y le pedimos que se moviera un poco.
5: Y es que tienen que usar el sentido común.
1: Claro.
5: Aquí viene LeBron con la pelota, la extiende para Hachimura, que va a llegar. Lanza el disparo Hachimura, se les acababa el tiempo. La recupera Mitchell, está ganando Lakers por dos. Viene la jugada individual.
1: Muy bien.
5: La está recuperando Hachimura, se la entregan a LeBron. Viene el contraataque, LeBron abajo de la canasta. Ah. No la pudo terminar y falta durísima.
1: Sí, de Smart.
5: De Smart, pero y le pegaron duro a Holmgren.
1: Pues sí.
5: Y para Smart va a ser la número 3. Y a Holmgren le están haciendo pagar el pato, ¿eh? Le están haciendo pagar el pato a Holmgren. Lo están tratando de ablandar.
1: Lo están ablandando.
5: Viene la jugada nuevamente. La tiene Mitchell. Se la entregan a Hartenstein. De bote pronto la perdieron. LeBron tiene la pelota. Se la dan a Reeves. Reeves ya regresaron. Se la dan a LeBron para buscar la penetración. Llega abajo de la canasta. Y no le marcaron la falta. Llegaba Hartenstein. Shea, se le entregan a Holden. Y llega y consigue dos puntos. Ahí tenía que haber aguantado Ayton, que le cometan la falta. 67-53 el marcador. Holden sigue sumando. Ya llegó a 14 puntos. La tiene Reeves. Llega abajo de la canasta. Bien apareció Ayton. Llegando por fin a 10 puntos con 5 rebotes. Ese es el Ayton que queremos ver.
1: Definitivamente.
5: 67-65 el marcador. Mitchell con la pelota. Se la dan a Shea. Esta dupla de Shea y Mitchell es de verdad difícil. Tiro de 3 puntos. El segundo de Shea. 70-65 el marcador. Ganando 10-6 este cuarto el equipo visitante. LeBron con la pelota. Se la dan a Reeves. Marcado. Viene la jugada, no puede. Otro balón perdido, ya son 11. Y les anotaron 17 puntos. Esto no me gusta. No me gusta, Eduardo, de verdad te lo digo. Shea con la pelota, la finta. Viene el enroque con Mitchell. Mitchell busca la penetración. Llega abajo de la canasta y consigue dos puntos. Va a pedir tiempo fuera J.J. Redd.
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5: Estamos de vuelta, amigos, y Lakers tiene que hacer ajustes. Vamos a ver quién aparece. Está LeBron, está Ayton, Smart, Hachimura, y el otro que debe de estar por ahí es Reeve, sí señor. Y del otro lado, Shea, Holdren, Wallace, Mitchell y Hartenstein. LeBron tiene la pelota, se la dan a Reeve, marcado por Mitchell. La pelota, otro balón perdido, anticipando bien Mitchell, va a llegar abajo de la canasta, llega y consigue dos puntos. Lo que más le duele a un equipo es cuando pides un tiempo fuera y te anotan dos puntos. Sí, sí. Son 9 de distancia. Otro balón perdido, 12 y les anotaron 21 puntos. Así se pierden partidos. Viene la pantalla por parte de Ayton. Anticipa muy bien este equipo, Se la dan a Ayton. Viene el disparo. Empujaron a Ayton. Busca la jugada. Viene de nuevo. Le quitaron el rebote. Shea en el contragolpe. Va a lanzar el disparo. La pelota pega en el aro. Y la empujó Hartenstein.
4: Sí, definitivamente.
5: Vamos a ver si no la van a cambiar.
6: No.
5: Ahí viene Curtis Blair a hablar con Tuttle Malloy. Es Ed Malloy. Le dicen el Tuttle. Okay. Porque es muy alto.
4: Okay. Y Tuttle Jones también era él.
5: Claro.
4: ¿Te acuerdas?
5: Sí. Viene la jugada. Lakers pierde por 9. 17 a 6 este cuarto. No han encontrado la fórmula todavía. Y ojalá que la encuentren pronto. Casi perdía la pelota, LeBron. Wow. Otro balón perdido, Dios mío. 13.
4: Sí, no.
5: Y va a entrar Luke Kennard.
4: Y déjame decirte, en el tráfico no pases de rebote en el piso. O sea, estamos viendo que es un equipo muy rápido, no lo haga.
5: Claro. Exactamente. Y ahora ya va a entrar Luke Kennard y se va a ir Smart. Smart que tiene 3 puntos, 2 rebotes, 1 asistencia y 3 faltas. La jugada con Hartenstein. Viene el enroque con Shea, marcado por Reeves. Va a buscar la distancia. Lanza el disparo y consigue 2 puntos. Reeves no va a poder marcar a Shea. Si no le hacen la doble marcación, van a sufrir. Kennard con la pelota. Lo sale a marcar Holdren. Se la entregan a Hachimura. Lakers muy poquitos puntos en el, solo 6 puntos. Hachimura con el disparo. No lo consigue. Recupera el rebote. Ya los rebotes le están ganando. Están parejos 25-25. Shea con la pelota, va a buscar la penetración. Se le entregan a Wallace, la pelota pega en el aro. Acaba de ingresar Hayes, la tiene Hachimura, tiene que tirar, tire. No la consiguió. Wow. Se está desinflando el equipo, Viene Holmgren con la pelota, llega en la jugada y consigue dos puntos. Y ahora están ganando 21-6. Son 15 de distancia. Son 13 de distancia en el marcador total. Hachimura con LeBron, le marca Holmgren. Holmgren no tiene faltas. LeBron sigue buscando. Otra vez LeBron va a lanzar el disparo. Consigue dos puntos. Hacía rato que no anotaba Lakers. 67-78 el marcador en favor del equipo de Oklahoma City. 21-8 en este cuarto. Lo decíamos, los terceros cuartos son fatales para Lakers. Viene Mitchell en la jugada y lo sembraron. Y la falta va a ser de Hayes.
4: Sí, de Hayes.
5: Hayes con su segunda falta. Tiene un punto y dos rebotes.
4: Ok.
5: Yo creo que se está quedando muy corto Lakers. Salieron muy bravos ya en este tercer cuarto los de Oklahoma City.
4: Muy bien, pues hay que ajustar contra los ajustes con los que llegó Oklahoma City, que son muy buenos. Sería, en todo caso, buen tiro.
5: El disparo de Bélgica y llega a 14 puntos. Solamente Hartenstein y Dort no tienen números dobles.
4: Okay.
5: Y por Lakers, el único que no tiene números dobles de los titulares es Smart.
4: Okay.
5: Se prepara para el siguiente disparo. Están perdiendo. Y ahora pierden más. Ahora son 80-67, 13 de distancia, la mayor cantidad de puntos en distancia. Reeves se quedó chato, Viene Reeves, le marca Mitchell. Casi le quitaba la pelota. Reeves sigue con la pelota. Se la entregan a LeBron. Porque llegaba la doble. Llega la doble marcación muy rápido, fíjate. Viene Hachimura. Kennard con la pelota. Lanza el disparo. Adentro. Cuando llega la doble marcación, tienen que ser inteligentes. Si dos te están marcando, quiere decir que uno de tus compañeros está libre. Ya va a regresar Smart. Shea abajo de la canasta, se la da a Wallace y consigue dos puntos. Y Lakers le cuesta mucho trabajo anotar y enseguida les anota. 25-10, son 15 de distancia. Reeves va a ingresar. Va a entrar por Reeves o por LeBron. La jugada, LeBron, Hachimura, el disparo. Triple de Hachi.
6: Qué bonito,
5: Ya son 5 de 6 en triples para Hachimura.
4: Mira lo rápido que regresa el equipo del Thunder. Y los Lakers tardan mucho cuando
5: viene la jugada.
4: La pelota.
5: Aparecía Hachimura. Si le llegan rápido, pegado a la línea, a Shea, lo van a obligar a que cometa errores. Se va LeBron, entra Smart. LeBron ha jugado 26 minutos, 28 Hachimura, 29 Reeves. Y ahora se vienen cambios. Ya salió Holmgren también. Ya hace rato que entró Jaylen. Y ahora es Joe el que va a entrar por Mitchell. Jaylen, Shea, Joe, Wallace y Caruso. Shea con la pelota, busca la jugada individual. Viene la pelota, se la dan a Jaylen. Extienden la jugada. Wallace va a llegar. El disparo. Se les acabó el tiempo.
4: Muy bien Hayes.
5: Muy bien Hayes, cerrando muy bien la pinza. Cerrando la pinza.
4: Sí, muy bien.
5: Ahora son 10 de distancia, pero tienen que acortar la distancia.
4: Sí, sí se puede.
5: La tiene Smart, que tiene que aparecer. Smart no ha aparecido. Defensivamente Smart funciona, pero se necesita que aparezca con más. La manera como Wallace defiende es increíble. Se lleva a otro balón perdido de Reeves. Va a venir la jugada. Joe, se la entregan a Shea. Shea, la doble marcación abajo de la canasta. Caruso consigue dos puntos. Va a pedir tiempo fuera J.J. Redick. Porque su equipo no funciona. Le van a quedar cuatro tiempos fuera. Falta.
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5: Bueno, Eduardo, sí. 3 balones perdió LeBron, 5 perdió Reeves, 2 perdió Smart, 2 de Maxi Kleber, que estuvo menos de 4 minutos en la duela, y 1 Tiero.
4: Okay.
5: Son un total de 14 balones. Uf. Y del otro lado solo perdieron 7. Este equipo defiende muy bien, robaron 11 contra 5 de Lakers. En asistencias gana Lakers 21-20, en rebotes están parejos, pero acá la diferencia son los balones perdidos, porque cada vez que pierden un balón les anotan puntos.
4: Uf.
5: Y este es un equipo que llega muy rápido con la doble marcación, muy rápido, son todos muy buenos defendiendo, muy buenos. Mitchell es un diamante en bruto, de verdad, porque ¿de dónde lo sacaron? Tiene 23 años de edad, estaba con el equipo de los Knicks de Nueva York, fue la selección número 38. Ya lo decíamos, fue 3 años a la Universidad de Santa Bárbara.
4: Sí.
5: Y mira lo que ha estado haciendo en esta serie. Les hizo 20 puntos en el último partido y ahora tiene ya 15.
4: No, por eso, como decías tú al inicio del encuentro, que era de alguna manera una sorpresa ver que estaba en el cuadro titular, ¿no?
5: Pues vamos a ver. Está ocupando el lugar del lesionado Williams, que es titular de este equipo y que fue campeón con el equipo de Oklahoma City el año pasado, en Jalen Williams, que fue a la Universidad de Santa Clara, la selección número 2 en el 2022, otro jugador joven. Este es un equipo, como decíamos, muy joven.
4: Y son parecidos físicamente, ¿no, Mitchell y Williams?
5: Sí. Ahora te digo una cosa, conforme pase el tiempo, y como te decía, se les vencen los contratos, hay que renovar los contratos, y bueno, entonces es cuando algunos jugadores ya no se quedan en el equipo porque no les alcanza o simplemente no pueden gastar tanto dinero. Viene el disparo, la tiene Piero, la pelota la tiene Smart, va a buscar la separación, suelta el disparo y consigue 2 puntos. Por fin consiguió 2 puntitos más. Es lo que tiene que hacer, atacar la canasta. Shai Gilgeous-Alexander, su mejor actuación en lo que va de la serie. Viene la jugada, aguanta, lanza el disparo, la pelota pega en el aro, la tiene Piero. Piero tiene que pasarla, entréguela, señor. Ahí se la dan a Hachimura. Lanza el disparo, Hachimura.
4: Uy.
5: La pelota pega en el aro, se tira, cuán largo es. Ahora Piero viene a defender, se llevó la marca, Piero busca, estorba. Viene la jugada, Piero buscándola bien. Acá falta, es una falta de Caruso.
11: Caruso.
5: Que quiere que la revise. No, sí. Pero Caruso utiliza mucho las manos. Sí, jala así y mete la mano también de este lado, Eduardo.
11: Okay, okay.
5: Es muy rápido en las de las manos. Claro. Y eso es lo que estaban criticando constantemente los jugadores de Lakers.
11: Como lo mostraba aquí físicamente Pepe, es, empuja con la palma de la mano como con el dorso de la mano.
5: Correcto.
11: O sea, por un lado o por otro. Claro,
5: tiene. Me emociono.
11: No, y qué bueno porque nos contagias de esa emoción. Gracias, Pepe.
5: Sale Jaylen. Entra en su lugar Hartenstein, que tiene 5 rebotes, 6 puntos. Se acercaron a 10. La tiene Smart.
11: Piero.
5: La busca.
11: Pelea.
5: Se la entregó a Hachimura. Ahora es LeBron. LeBron va a buscar el ataque. Se cierran muy bien. Se la dan a Tiero. ¡Ay, no pudo! No puede nuevamente y le cometen la falta. Y fue de Wallace la falta.
11: Bien, Tiero. Qué agresivo. Así debe ser.
5: Así debe de ser, pero tiene que terminarla.
11: Bueno, claro, desde luego. No se dio.
5: Es muy joven.
11: No, pero hay que ir por ella todo el tiempo.
5: Correcto.
11: Que no lo hacen todos. Él
5: estoy
11: sí.
5: Estoy totalmente de acuerdo contigo. Tiero tiene 22 años de edad, novato. Viene el disparo.
11: Buenísimo.
5: Y consigue un puntito importante.
11: Muy bien, Piero.
5: Fue la selección número 36 en el 2025 por el equipo de Brooklyn.
11: Uh-huh. Qué espíritu de pelea.
5: Jugó con Wallace en Kent.
11: Ok.
5: Acaba de cumplir 22 años el viernes. Viene el siguiente disparo. Se quedó con las ganas. Vamos a ver.
11: Falta.
5: ¿Y es una falta de quién? Alguien se metió antes de tiempo.
11: Oh.
5: ¿Es Dort?
11: No, es Shea.
5: No, Caruso, se la dieron a Caruso, es la tercera de Caruso.
11: Ok.
5: Ya, y se la hizo a Smart.
11: O sea, sí fue falta.
5: Sí.
11: Ah, okay.
5: Yo ni la vi, fue rapidísima la falta. El disparo y adentro la pelota por parte de Smart. Y se acercan a 8 de distancia. Ahora la clave es no dejar que te anoten. Uh-huh. Shai Gilgeous-Alexander, 28 minutos y tiene 19 puntos. El siguiente disparo es
11: buenísima.
5: Se acercan a 7 de distancia, poco a poco, pero tienen que defender. LeBron va a marcar a Caruso. Smart marcando a Shai. La pantalla por parte de Wallace. Shai quiere hacer la jugada individual, se la dan a Wallace. Viene el disparo, la pelota pega en el aro. Y acá hay una falta. Pero evitaron la canasta de Hartenstein. Sí. ¿Es de LeBron o de quién? ¿No?
11: Yo creo que es de LeBron.
5: Sí, es de. Es de Kennard.
11: Kennard,
5: y la es la primera falta para Kennard. Luke Kennard no va a ir a la línea, ¿eh? Va a ser saque lateral. Lakers ya está en el bonus. Shai con la pelota, le va a marcar Kennard. Va a buscar la penetración. Extienden la jugada. La pelota no llega, la recupera Wallace. Va a tirar Joe. Pega en el aro, la recupera Tiero con un salto felino. Y ahora viene Smart con la pelota. Smart va a buscar a LeBron. Smart busca. Tiero le hace la pantalla. La jugada con Smart. Smart enciende la jugada.
11: Muy bien, Tiero,
5: Tiero va a lanzar el disparo. La pelota pega en el aro.
11: Bien, bien, no.
5: Y llegó Smart y consigue la. ¿Quién fue? ¿Smart o LeBron?
11: Smart.
5: Consigue 2 puntitos más, llegó a 9. Se puso caliente la cosa. El público se prende. Viene la jugada con Shai. Va a buscar. Viene Joe. Crea la distancia. Suelta el disparo y consigue 3 puntos. Esto es lo que hace este equipo.
11: Sí.
5: Siempre busca. Pero ya se acercaron los Lakers. Están a 8 de distancia. Pero pierden 30-20 en este cuarto. Kennard con la pelota. Le marca Joe. Se la dan a Tiero. Tiero busca. Se la dan. En la falta de quién va a ser. De Tiero. Una pantalla violenta. Para Tiero va a ser la primera falta.
11: A ver. Están aquí las pantallas para la repetición. Y cuando entrega la pelota a Tiero.
5: Ah, ¿sabes qué?
11: Un paso abierto. Y yo creo que no era. Pero bueno.
5: Viene la jugada. La tiene Wallace. Marcado por Tiero. Smart marcando a Shai. Hay un duelo, hay un pique entre estos dos jugadores. Shai tiene una falta. Le dan la pelota a Wallace, va a llegar abajo en la canasta, viene Joe, el disparo y otro triple. Y lo que no quieres hacer es que Joe se caliente porque ya tiene dos triples consecutivos.
11: Pues sí.
5: Y ahora son otra vez 11 puntos. La tiene Smart, le cuesta mucho trabajo a Lakers. Smart con la pelota, se la dan a LeBron. LeBron busca la separación, no puede conseguir la anotación, se terminan tres cuartos, está ganando Oklahoma City 90-79. ¿Y quién fue el jugador del tercer cuarto?
11: Uy,
5: el jugador del tercer cuarto es Shai Gilgeous-Alexander. En 30 minutos, es el que más tiempo lleva jugando en la duela. En 30 minutos.
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5: 19 puntos.
11: Muy bien.
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2: Bueno, Lakers pierde este cuarto 33-20, son 13 puntos de distancia. Lakers había sacado una ventaja en el segundo cuarto y habían perdido el primero, pero acá la clave son los balones perdidos.
1: Okay.
2: 28 puntos en 15 balones perdidos es de verdad pues difícil, sí, de digerir, ¿eh?
1: Sí, sí, claro.
2: Mitchell con la pelota en una jugada de pick and roll, se la entregan facilito, se la dan a Hartenstein y se ponen 2-0 en este cuarto y 92-79. Se ven cansados ya los Lakers, ¿eh? LeBron quiere hacer la jugada individual, busca, se lleva la,
1: muy bien, la
2: marca,
1: muy bien,
2: y consigue dos puntos.
1: Y el bloqueo de Ayton, excelente, imponiendo físicamente a un hombre más corpulento.
2: Tienen que apretar en media cancha, no pueden dejar que lleguen. Aquí viene la jugada con Mitchell. Mitchell busca la penetración, va a llegar, aparece y llega Hartenstein, le roba la pelota y otro rebote que le quitan de las manos. ¿Dónde estaba Ayton?
1: ¿Dónde estaba Kennard, que era el hombre al carro?
2: Y Hartenstein, claro, llega a 8 puntos y ya tiene 7 rebotes. Es muy difícil jugar contra dos torres. Smart en la jugada llega y le cometen la falta.
1: Claro.
2: Y la falta fue de Joe, el número 11.
1: Okay.
2: Es la segunda falta de este hombre. Primera falta para este equipo. Smart va a ir a la línea. Tiene 9 puntos Smart. Este jugador Joe fue a Arkansas 2 años, selección número 49 con la 2020 por el equipo de Filadelfia. Consiguió el primero Smart. Isaiah Joe.
1: Ajá. Muy bien, 82 puntos para Lakers, 94 puntos para Thunder. El último cuarto.
2: Este es su sexto año en la liga de este hombre. El siguiente disparo lo falla y otro rebote que consigue Holgren. Tiene 8 de los 30 que tiene su equipo. Lakers gana los rebotes, pero lo que importa es ganar en el aspecto de llegar. Le dan la pelota, Joe tiene todo el tiempo del mundo, la recupera LeBron. LeBron en el contragolpe, quiere llevarse la marca. Llega abajo de la canasta y la falta es de Holgren.
1: Claro.
2: La falta dura de Holgren, terminó abrazando a LeBron. Es apenas la primera falta de Holgren.
1: Dort, ya que ya lleva 4, ¿no?
2: ¿Fue de Dort?
1: No. Holgren, es de Holgren.
2: No, Dort tiene 4, sí, Holgren 4, tiene,
1: sí,
2: 1.
1: Sí.
2: Y el equipo ya tiene 2. Y LeBron va a ir a la... Es que este equipo no se tienta el corazón para cometerte las faltas. LeBron desde la línea, el disparo es bueno. Se acercan a cuentagotas. Son 11 de distancia. Va a regresar Hachimura. ¿Quién se va a ir? Smart. Se va a ir Smart porque jugó 26 minutos. Tiene 3 faltas. Ya los 5 titulares de Lakers con dígitos dobles.
1: Okay.
2: Pero la banca visitante gana 29-17. LeBron se prepara.
1: Marcaron diferencia en el tercer cuarto.
2: Totalmente de acuerdo contigo, Eduardo. Se prepara LeBron. Flexiona las rodillas, bien, las bien, piernas bien, y consigue el disparo. 94-84 el marcador.
1: Apretar Lakers.
2: Viene Joe, el enroque. Con Mitchell. Mitchell llega abajo de la canasta. Y a bayoneta calada. La fuerza. ¿Cómo hace el músculo?
1: Sí.
2: Hartenstein como diciendo, no me pueden parar, pues yo soy un tanque. Reeves con la pelota. LeBron, solo él no lo va a poder hacer. Llega abajo de la canasta, se la dan a Hachimura, se cierran muy bien. El disparo y la falta. ¿Y la falta es de quién? De
1: número 5.
2: Es Dort.
1: Oh, ya lleva 5 entonces.
2: 5 faltas, van a ser 3 tiros para... 3 tiros para Reeves.
1: Bueno, Dort ya lleva 5, ¿eh?
2: Sí, correcto, y no sé si lo van a dejar. Va a pedir tiempo fuera el equipo de Oklahoma City. ¿La van a protestar? Vamos a ver, no se ha prendido el poquito.
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1: 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Así las cosas, Pepe. Vamos 84 puntos los Lakers, 96 puntos el Thunder.
2: Un marcador bajito, porque así son los marcadores en la postemporada. Como siempre decimos, es otro animal, completamente distinto. Están revisando la jugada, faltan 10 minutos y le quedan 3 tiempos fuera a Oklahoma City, que protesta la jugada. Vamos a ver, la siguen revisando. Vino el disparo y parece que hay contacto, pero ya sabemos que pues depende del criterio que marquen. Yo creo que sí alcanza a pegarle en la mano, pero ahí está el señor Alcaparro revisando, ya nos va a decir qué pasó.
4: A ver. Upon review, the offensive screen of Hachimura does not allow the defender space, and the contact is an illegal screen. Therefore, we have a successful challenge. We have a proximate foul on the play.
2: Dicen que es una pantalla ilegal de Hachimura que no le permite al defensivo llegar y le dan la falta a Hachimura, okay, por la pantalla ilegal, y la pelota va a ser para el equipo de Oklahoma City.
1: Vaya. Bueno.
2: Vamos a ver, Hachimura tiene 19 puntos, 5 de 7 en tiros de 3, Lakers 12 de 25, 11 de 28 el equipo visitante, que tiene el uniforme azul con... Es el icono este uniforme de Oklahoma, azul con vivos de color naranja, y me parece que es negro el otro, o azul marino.
1: Me parece que sí, que es negro.
2: Hachimura 5 de 7 en triples. Y vamos a ver quién va a estar por Lakers. Ahí vemos a Hachimura y JJ Redick hablando con su gente. Se levanta Ayton, que tiene 10.6 rebotes. Pero insisto, se necesita más de Ayton. Y están los 5 titulares de Lakers, ¿eh? Y del otro lado aparecen también los 5 titulares. No, no es cierto. Está Joe y le están dando descanso a Shea. Pero Joe ya los vacunó con 6 puntos.
1: Pues sí.
2: El público se divierte. No nos han dicho la cuenta total.
1: Ah, okay.
2: Dort le entrega la pelota a Joe. Ahora viene Mitchell con la pelota a Mitchell. Busca la penetración. Se apoya en tablero. Le ganó a todos. Holgren le gana a todos. Les quita la pelota y consigue 2 puntos.
1: Y se lleva un piquete de ojos, por cierto.
2: Y Holgren tiene 18.9 rebotes. Nadie le puede quitar la pelota ahí, ¿no? Pero Ayton tendría que hacerle sombra, por lo menos, ¿no?
1: Pues sí.
2: Reeves con la pelota. Llega abajo de la canasta. Foul y cuenta.
1: Muy bien.
2: Y para Reeves llega a 14 puntos. ¿De quién fue la falta?
1: No alcancé a ver, ¿eh? Pero creo que Mitchell.
2: Mitchell con su segunda falta. Llegó a 14 puntos Reeves. Estas las hace muy bien Reeves, pero pues
1: a ver,
2: tienen que ser parejos y no perder balones. Jugada de 3 puntos. Se ponen 87-98.
1: Ganando el Thunder.
2: Son 11 de distancia. La tiene Dort, cruza la media cancha. Sale a marcarle Hachimura. Se la entregan a Mitchell. La pantalla para Mitchell. Va a llegar abajo de la canasta. Lanza el disparo, no pudo. Dort tiene la pelota, recuperaron el rebote. Va a venir el tiro de Mitchell, la pelota pega en el aro y acá hay una falta. Y la falta es de Ayton, que no logra buscar la posición adecuada. Es la segunda falta para Ayton y para Lakers también la segunda. La primera para Lakers. Va a ser saque lateral. Hartenstein, 7 rebotes, 12 puntos. esta jugada, la tiene Mitchell, que ha sido un super jugadorazo. Tiene la jugada con Holden, le está marcando, le marca y recupera la pelota el mismo Mitchell. Es increíble esto. Mitchell ahora le marca a Hachimura, ya se les escapó a todos. Foul de Ayton, foul y cuenta, ¿eh?
1: Sí, claro, sí.
2: Una falta tonta de Ayton.
1: Pues,
2: falta tonta de Ayton.
1: 100 contra 87.
2: Son 13 de distancia nuevamente.
1: Asistencias 24 para el Thunder, 23 para Lakers. Los bloqueos 2 de Thunder, 1 de Lakers.
2: Va a entrar Tiero por Ayton. Y ahora van a jugar con una quinteta más.
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2: De vuelta el disparo de Mitchell, lo falló.
1: Uy,
2: y no puede quedarse con la pelota arriba. Sí. Esto es una comedia de errores. Mitchell con la pelota va a buscar la penetración. Viene el tiro de dos, globeadito y tiro de tres. En fin, se alejan más. Y esto es como una copia de algo que ya vimos. Sí. La pelota la tiene Hachimura, se la dan a LeBron. LeBron va a buscar el disparo, le marca a Joe. Se la entregan a Reeves. Reeves llega y a bayoneta calada consigue la anotación.
1: Le duele algo a Reeves, por eso no pudo ir por esa pelota. Una pierna está molestándole, que es la derecha.
2: Está rengueando, ¿sí? Sí.
1: O podría ser el oblicuo, ojalá que no.
2: Ojalá que no. Mitchell con la pelota. Va a buscar el espacio. Lanza el disparo y consigue tres puntos.
1: Qué wow. Mano tiene este muchacho.
2: Muy bueno, están ganando 16 a 10. Y en este tienen 49 contra 30 en estos dos cuartos. Piero quiere llegar, se la dan a Hachimura. Hachimura crea la separación, lanza el disparo y consigue dos puntos. 91 a 106. Si Lakers no puede defender, va a ser muy difícil que remonten esta cuesta. Sí, ya va a regresar.

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1: La falta desde atrás por parte del 55 Hartenstein, la tercera. Y es que te digo, este equipo no regala nada, absolutamente. Ya va a entrar Caruso. Va a entrar Shea, Caruso y Kennard. 108 a 93, LeBron va a ir a la línea. Faltan 6:46. Tiene que ocurrir un gran milagro para que Lakers pueda ganar este partido.
2: Sí, sí. No está fácil. Pero no imposible.
1: De LeBron no falla. Lakers 15 de 21, un 71%. Se va Joe. Se va Holmgren. Entra Caruso, entra Shea. Se va Tiero, que jugó bien, ¿eh?
2: Muy
1: jugó
2: bien.
1: Bien el chamaco.
2: Sí.
1: 10 minutos, un punto, pero tuvo 7 rebotes. Increíble.
2: El del cumpleaños.
1: Es el líder de recuperador de rebotes. El siguiente disparo es bueno.
2: Es que
1: 94 a 108.
2: Como un gato, como un puma.
1: Viene Mitchell con la pelota. Mitchell que tiene 9 asistencias, 3 rebotes. Llega abajo de la canasta y consigue otro disparo. Pero ni siquiera saltó Reeves para estorbarlo.
2: Algo le está pasando físicamente ahora.
1: Tiene 10 de 17. Son 16 de distancia. Parecía falta, no se la marcaron. Viene nuevamente. Caruso llega, otro balón perdido.
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1: Y va a pedir tiempo fuera J.J. Redick. 112 a 94 el marcador, 6-12 para que termine el partido en su tiempo regular. 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
2: Aquí estamos ya de regreso, amigos, con un marcador de 112 para el Thunder, 94 para los Lakers, faltando 6 minutos 12 segundos de este último cuarto. No está fácil la cosa, Pepe.
1: No está fácil, pero todavía hay tiempo.
2: Claro.
1: Pero lo que pasa es que este equipo aprovechan cualquier descuido del equipo de Lakers, el equipo de Oklahoma City. Es un equipo muy bien balanceado, tanto en ataque como en defensiva.
2: Sí.
1: Y cuando tú cometes un error, te hacen pagar por ese error. Y la prueba es que tiene Lakers

0: 16 balones perdidos, le anotaron 30 puntos. Oh. Cuando pierdes, cuando te anotan 30 puntos,
1: ajá,
0: vas a perder el partido. Claro. Tienen 112 puntos. Si le quitas 30,
1: ajá,
0: puedes hacer la suma, la resta, y serían 82 puntos nada más. 30 puntos en balones perdidos. Del otro lado tienen 8 y solo les anotaron 10. Es decir, la diferencia son 20. Aún con 20 puntos, el partido estaría más parejo.
1: Wow.
0: Bueno, el público sigue divirtiéndose. Y esto no se acaba hasta que se acaba, claro, como dicen por ahí.
1: Claro.
0: Y bueno, 19.057 llegaron.
1: Wow.
0: Que es la capacidad total, que aumentó desde que pusieron doble fila
1: abajo en
0: el área de la cancha detrás de las canastas.
1: Oh, pues sí. En verdad que muy bien aprovechado el espacio. Solo falta que sienten gente en las escaleras, porque claro, ya no caben.
0: Bueno, siguen los mismos 5 de Lakers, y del otro lado Dort marcando a LeBron. Está Hartenstein, Caruso, que va a marcar a Smart. La pelota la tiene Hachimura, se la entregan a Kennard, lanza el disparo y no puede conseguir la anotación. Alcanzan a salvar la pelota, viene Caruso. Wallace quiere hacer la jugada, se la entregan a Caruso, ahora es Shea. Ya salió la amenaza, que se llama Mitchell, 24 puntos. Shea va a buscar el disparo. Ahí está, buscándolo, y consigue uno de 3. Y alega que le cometían falta. Shea tiene 3 de 7 y 22 puntos. La va a poner en circulación. En cualquier momento ya vamos a ver a la gente del tercer equipo de Lakers, ¿eh?
1: Pues sí.
0: Porque son muchos puntos.
1: Yo ya los habría metido, ¿eh?
0: Son 19, ¿cuántos son? 21, ¿no?
1: Algo así, a ver, sí, 21.
0: La tiene LeBron. LeBron busca. LeBron va a buscar la separación. Le marca Dort. Se la entregan a Kennard. El disparo del zurdo y consigue 3 puntos. 18 puntos para Kennard. Se acercan en el marcador. 97 a 115, pero necesitan defender. Obligar a que pierdan la pelota. Porque te acaban de hacer una de 3. Logras una de 3 y es como si no hubiera pasado nada. Hartenstein en el enroque con Caruso. Ahora viene la pelota con Wallace. Wallace quiere hacer la jugada. Caruso la tiene. Se la dan a Dort. Dort va a lanzar el disparo. Penetra. Llega. Se apoya en tablero y consigue 2 puntos. Hasta Lugendorf aparece. Logró 3 puntos en el partido anterior y ya Lugendorf tiene 10. La pelota la tiene Hachimura, va a lanzar el disparo. Pega en el aro, la recupera Hartenstein, llega a 8 rebotes. Acá hay una falta.
1: Ajá.
0: ¿De quién? ¿De Hachimura? Smart, es una falta de frustración, la número 4.
1: Que dijo que le dio un jalón a alguien, ¿no?
0: Sí. La número 4, Lakers tiene 3 faltas, 4 tiene Oklahoma City. Shea Gilgeous, aquí es una falta, parece falta de Dort, no marcaron nada. La buscaba Smart, no marcan nada, viene Wallace, el disparo.
1: No puede ser.
0: Templadito, y 3 puntos más de Wallace. Sí. Llegó a 16. Tienen 14 de 32. Se la dan a LeBron. Lanza el disparo. Largo. Pega en el aro. Nadie va por ella. Ya van a traer a la tercera unidad. Ahí está dando indicaciones J.J. Redick. Son menos de 4 minutos. Se levanta Bronny. Se levanta Connect. Se levanta Maxi. Falta de Smart. La número 5 para él.
1: Ah, vamos a ver.
0: Viene Tiero con Connect, Bronny, Maxi y Bronny.
1: Y Smiri, ¿no? Número 20.
0: Smiri también se levantó. Oh, sí, es Smiri.
1: Los cinco.
0: Le dan una falta técnica a Smart, que le dijo algo a los oficiales. Están seis ahí. ¿Cuál de todos va a salir? Va a ser Kennard. Va a cobrar Shea desde la línea. Del otro lado va a entrar Joe, va a entrar Jalen. Pero sí, este equipo van a traer, el tercer equipo, y hasta el tercer equipo es bueno.
1: Sí, sí, claro. Bueno, aquí están ya en el terreno de juego. 97 puntos para Lakers, 121 puntos para el Thunder de Oklahoma, cuando faltan 3:30 y tantos en el último cuarto.
0: Viene con, bueno, con la pelota, lanza el disparo y se queda corto. La tiene Joe. Ya tiene 23 puntos Shai Gilgeous-Alexander. Y aquí hay un tiempo fuera. Y van a ingresar los del tercer equipo de Oklahoma City. Faltan 3:22 para que termine el partido en su tiempo regular. 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
0: Tiene el equipo, el tercer equipo, supuestamente es una combinación del segundo y tercer equipo del equipo de Oklahoma City.
1: Okay.
0: McCain, que es una amenaza, Jalen, está también el número 21, que es Aaron Wiggins.
1: Ajá.
0: El número 34, que es uno de los veteranos, Kendrick Williams, y el otro que aparece ahí es, ahí viene el tiro largo, tiro de tres, fue Joe, que otro más de tres, llega a 9 puntos. La jugada, Ronnie con Maxi con Cone, Ronnie nuevamente, se la dan a Pierre, ahora es Maxi, Cone no se atreve a tirar porque nadie defienden bien, Ronnie quiere hacer la jugada, llega abajo de la canasta,
1: bien,
0: consigue 2 puntos y el público aplaude, porque lo quiere.
1: Lo quiere mucho, la verdad.
0: Viene la jugada. Caras largas en el banco de los Lakers. Williams con Joe. Williams, este es el tercer Williams. Aparecía bien. Lo más rescatable de este, ajá, partido para, sí, Lakers, es la actuación de Tierra.
1: Sí, sí, yo digo que sí, ¿eh?
0: Líder de rebotes con 7.
1: Wow.
0: Y jugando con los del primer equipo, ¿eh? Aquí viene Joe, se les escapó a todos. Va a venir el tiro. Es Wiggins. Logra el disparo y siguen acumulando puntos. 126-99. Esta es la peor paliza entre los tres partidos, ¿eh? Son 27 puntos de distancia. Bronny la tiene. Quiere llevarse la marca. Se la dan a Connect, que debe de tirar. Ahora es Smitty, el disparo. Pega en el tablero,
1: muy
0: consigue 3. 102-126. Son 24 de distancia. Ya ingresó también el número 44, Nikola Topic. Es el primer partido que juega. Aparece Wiggins y consigue 2 puntos.
1: Sí,
0: Connect no puede marcar a nadie, ¿eh? Ni de verdad ni de mentira. El tiro de Connect viene, pega en el aro. La tiene Smith. Viene Tiero y le comete la falta a Kendrick Williams. ¿O quién fue? ¿Joe?
1: Joe. Pero además la metió, ¿no?
0: Es de Williams, sí, sí la consiguió.
1: Ok.
0: 128-104. Tiero jugó 12 minutos. 3 puntos. Y vamos a ver lo que se acumule. Oye, qué raro que no haya jugado la Revia.
1: La Revia.
0: Le perdieron la fe, ¿eh?
1: Pues será eso, no estará lastimado. No, porque sería reportado como lastimado, ¿eh?
0: Sí. Es que no ha tenido una buena postemporada.
1: No.
0: Aquí viene la amenaza McCain. El tiro de Joe. Globeadito y otro triple. Tienen 17 triples. Ronnie pierde la pelota. Una más. Topic. Y la pierden de nuevo.
1: Smiri.
0: Comedia de errores. Smiri va a tirar. Llega abajo de la canasta y le cometen la falta. Digo, este equipo no lo piensa para cometer las faltas.
1: Es verdad.
0: Tercera falta de Joe.
1: Así que vamos a ver ahora desde la línea de cobranzas, Miri número 20, que se alista ahí. Estamos 105 para Lakers, 131 para el Thunder.
0: 106. Es bueno el disparo. 131 a 106. Siguen siendo 25 puntos. Estuvieron hasta abajo, hasta por 27. El siguiente disparo lo falla. Recupera la pelota Topic. Este jugador es de Serbia. Es otro jugador alto, 6'6 de estatura. Busca la jugada individual. El pase para Joe. Ahora es McCain, que va a buscar la penetración. Se la entregan a Topic y no consiguió la anotación. Piero con otro rebote, llegó a 8. Smiri hace la finta y no pudo hacer la máxima. Viene Topic. Williams, el disparo. La pelota pega en el aro, la recupera Joe. Otro disparo más, la tiene Connect. Se va a terminar el partido, va a ganar el conjunto de Oklahoma City. Se van a poner 3 a 0. Aquí viene Smiri. Lanza el disparo y consigue 2 puntos. 131 a 108. Ya no va a tirar el conjunto de Oklahoma City.
1: No, ya no tiene caso. Claro.
0: 131 a 108 el marcador. Y se ponen arriba 3 juegos por 0. Los del equipo de Oklahoma City le han ganado a Lakers 7 partidos. Si nos remontamos a la temporada regular.
1: Sí, hombre. Bueno. Hay que reconocer que es un equipo muy bien armado.
0: Muy poderoso, es el campeón. Se armaron bien, cabizbajos y deprimidos.
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0: Estamos de vuelta, amigos. Cae Lakers en el tercer partido, 131 a 108. Lucharon, pero no les alcanzó. Y bueno, el jugador de la segunda mitad presentado por Modelo, la marca de los luchadores, es Mitchell. En 30 minutos, 10 de 17, 2 de 4 en triples, 2 de 3 desde la línea, 4 rebotes, 10 asistencias, cometió 3 faltas, 24 puntos, tuvo doble-doble. Y bueno, es el único jugador de su equipo con doble-doble.
1: Ajá.
0: Así es que él es el jugador de la segunda mitad presentado por Modelo. 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Vamos a la pausa, estamos en la 980M, la mera mera.
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0: Estamos de vuelta, amigos. Ganó el equipo de Oklahoma City 131-108. Eduardo, algunos numeritos que te llamen la atención.
1: ¿Cómo no? Mira, es interesante ver los puntos desde la pintura. Hay una diferencia enorme, abismal, de 20 puntos, porque los Lakers consiguen 44 mientras que el Thunder consigue 64. Ahora, puntos de segunda oportunidad: 21 Lakers, 14 Thunder. En puntos por rompimiento rápido: 8 para Lakers, 19 para Thunder, y los puntos del equipo de la banca son 31 para Lakers, 44 para el Thunder. Como dices tú, es un equipo que entre el primero y el segundo equipo y no hay diferencia.
0: Correcto, y lo que más pesa son los 17 balones perdidos, y les anotan 30 puntos. Del otro lado perdieron 10 y solo anotaron 11. Y entre los mejores anotadores, 10 puntos para Dort, 18 para Holmgren, que tuvo 9 rebotes, 12 puntos y 9 rebotes para Hartenstein Mitchell, 24 y 10 en puntos y asistencias, 23 puntos, 9 asistencias para Shai Gilgeous-Alexander, Wallace 16 puntos, Joe tuvo 12 puntos viniendo de la banca de Lakers, 19 puntos para LeBron con 8 asistencias, 6 rebotes, 21 puntos, 5 rebotes, 4 asistencias para Hachimura, 10.6 rebotes para Ayton, 17 puntos y 9 asistencias para Reeves, 10 puntos para Smart, y de la banca con 18 puntos apareció Kennard, su mejor partido en esta serie para Kennard, pero simplemente no les alcanzó, Edward.
1: Fue su mejor partido, hablando de Kennard, a la ofensiva. En la defensiva, a mí creo que me quedó a deber.
0: No, deja mucho ver. Que... O sea, sí, el que sigue quedando a deber es Ayton.
1: Sí, sí, definitivamente. Nos queda de ver mucho de lo que esperábamos de él este día. Venía a hablar.
0: Así sí, es este día y esta serie, porque pues, y esta temporada también.
1: Sí.
0: Pero en fin, bueno, todavía queda mucho y los milagros existen. De nuevamente le reiteramos nuestro mejor deseo a todas las mamás, porque mañana es el Día de las Madres.
1: Sí.
0: Y pues les agradecemos a todos por su atención, a nombre de toda la gente que hace posible que esta transmisión ha llegado hasta sus hogares. En los estudios de Hollywood estuvo mi tocayo y compañero don José Fernando Galás de La Mora y La Naranja, y acá el señor Adam Brownstein, siempre atento cuando nos toca trabajar con él. Estamos muy contentos porque es un hombre que sabe hacer lo que hace, sí. Muy profesional. Hemos tenido la oportunidad de conocerlo por mucho tiempo y se los agradecemos. Mi compañero, amigo y colega, don Eduardo Blancos, Blancas, perdón, en la...
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3: 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Hoy, después de las 5 de la tarde, repito, hoy, después de las 5 de la tarde, van a ser las 6 de la tarde. Gracias.
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2: Hoy vamos a hablar de cómo sepultar correctamente a nuestros difuntos. ¿Es importante sepultarlos en ataúd o pueden ser cremados? McDonald, maestro, bienvenido.
3: Shalom a todos, un privilegio una vez más estar contigo. Ese es un gran tema porque al final creo que los impuestos y la muerte no nos podemos escapar.
2: Exactamente,
3: todos tenemos que
2: llegar a ese momento.
3: Así es, tenemos que platicarlo y creo que eso es lo mejor. Entonces, como el cuerpo es tan importante como la más alta de mi alma, ¿cómo lo trato esté en vida de este lado o en vida del otro lado? El cuerpo es necesario por dos razones. Una, porque en el mundo hebreo, el cuerpo es donde va a resucitar de nuevo en la resurrección de los muertos. En la creencia hebrea, vamos a resucitar todos en un cuerpo. El problema económico que tenemos a veces es que, lógicamente, si no tenemos los recursos, tendemos a hacer, a cremarlos, es más barato. Sí. Pero la pregunta aquí es para alguien entendido. La instrucción es para los entendidos. Los que no son entendidos, pues es imposible estar bajo ese conocimiento, ¿me entiendes?
2: Sí, esa idea. Aceptarla.
3: Pero cuando comenzas a entender lo importante del cuerpo, lo preparas. O te voy a dar una idea de esto. La Biblia no habla mucho exactamente si lo puedo quemar o no. Pero te puedo decir que hay una historia dentro de la Biblia donde unos guerrilleros hebreos fueron a luchar a un reinado y capturaron al rey, que era malvado, era así malo. Y entonces lo agarraron y lo mataron, y en vez de sepultarlo, lo quemaron. Okay. Entonces el bendito sea les dijo, ¿por qué lo quemaron? Y los mató a ellos. Entonces diciendo, wow, ¿qué cosa fue esta? ¿Verdad? Y eso es todo lo que habla de esa idea de quemar o no quemar.
2: No cremarlo,
3: ¿verdad? La pregunta es, ¿por qué está esto ahí? Entonces, hay dos formas que te lo voy a decir. Te voy a dar una de Kabbalah y te voy a dar una más social. ¿Ok? La social es de que cuando muere alguien de nosotros, el varón, si es el papá que murió, digamos, lo baña, lo agarra un trapo y lo baña y le canta algunos salmos y le pone su talit. ¿Verdad? Porque está en la conexión, porque el primogénito tiene que tomar ahora socialmente lo que el padre dejó.
2: La postura.
3: Increíblemente.
2: La posición.
3: Y la mayoría de primogénitos hoy en día, desde la antigüedad, siempre son los más torcidos de la película, ¿verdad? Entonces, pero ellos son los que deberían continuar esta parte socialmente, tomar control de la casa y estas cosas.
2: Sí, claro.
3: Pero la parte cabalística es de que como nosotros venimos del ADN de diferentes vidas, entonces, por ejemplo, tú viniste a esta vida y ahora arreglaste no robar, arreglaste no mentir y arreglaste no matar. Eso fue lo que viniste a hacer la primera vida. Pero no es todo la vida no matar, no robar. No. Entonces, vienes otra vez, en el Gilgul, le llamamos la reencarnación, y regresas de nuevo. Ahora ya no estás arreglando matar, robar y esto, porque eso ya lo arreglaste en la otra.
2: Sí.
3: Entonces, por ejemplo, a mí me dice, no tengo problema de matar yo en esta vida, porque esto ya lo arreglé en otra vida. Pero ahora estoy arreglando no ser manipulador, digamos, no ser mentiroso.
2: Okay.
3: Eso es hoy en día. Pero voy como progresando, como primer año, segundo año.
2: ¿Retrocedemos en algún momento? ¿Podríamos?
3: Podríamos en muchas maneras, pero la peor de todas está en dos. Una es cremarte. Porque entonces matas toda la parte de la genealogía espiritual de las vidas pasadas.
2: Wow.
3: Entonces comienzas de cero otra vez.
2: Por eso es no cremar.
3: Por eso es no cremarlo en la cabala. Y segundo, la parte de que no podemos, porque la vida continúa, entonces no termino de rectificar. Cremar es una y la otra es quitarme la vida. En el mundo hebreo, quitarme la vida no me lleva al infierno, porque al final en el mundo hebreo no existe el infierno. Pero lo que existe es comenzar de nuevo.
2: Y pueden ser muchísimas.
3: Miles de vidas pasadas.
2: Okay.
3: Entonces, donde tú estás, los que nos están oyendo hoy, porque los que nos están oyendo hoy estaba destinado que nos oyeran hoy. Tienen que ser almas altas. Porque no todos nos están oyendo. Okay. Pero los que nos están oyendo son gente de almas altas. Entonces están en un nivel mucho mejor que otros. Entonces, si quieren mantenerse para alcanzar, llegar a la que lo llamamos la vida eterna, regresar al Padre, entonces estas cosas tienen más sentido. Pero si no, si soy muy bajo, estoy en lo bajo, pues esto no me importa tanto ahorita.
2: Entiendo.
3: Le va a importar al que ya está en ese nivel.
2: Wow, qué bonito, qué bonita explicación, familia. Maestro, si ya cremamos a un ser querido, incluso a veces hasta sin su voluntad o consentimiento, ¿se puede hacer algo para ayudarles o ya es muy tarde?
3: Nada es tarde en la vida, pero hay causas y efectos en todo. Por ejemplo, si mi madre a mí me pidiera que yo la cremara, uno de los mandamientos es que yo tengo que honrar a mi mamá, honrarla en todo.
2: Okay.
3: Y entonces yo digo, le voy a decir que sí cuando está viva, pero cuando ya murió, yo la entierro. Porque el pecado no cae en el que fue quemado, sí, o cremado, sino el que lo cremó.
2: O que dio la autorización.
3: Ese es el que tiene la parte. Entonces, como okay, estoy vivo, puedo hacer algo. Porque no es ella o él el que al final va a llevar la carga.
2: La culpa.
3: La culpa. Uh-huh. Porque alguien me puede preguntar, pero si quemo a alguien o cremo a alguien, ¿por qué se pierde la energía esa?
2: Esencia.
3: Pero no es el que lo cremas, es el que hizo la autorización. Tú sos el que bajas, no el muerto.
2: Entiendo. Miren, familia, otro excelente tema que hemos podido hoy tocar con el rabino Carlos McDonald de la comunidad Bet Yashua. Yo le doy las gracias y sé que la comunidad también, maestro.
3: Shalom, es un placer y un privilegio.
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2: 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Él es Jonathan, el hermano que cura. Jonathan, bienvenido.
4: Muchas gracias, Mayra Berenice, nuevamente en este segmento compartiendo con todos los oyentes y ayudándoles para que tengan la oportunidad de salir de esa duda, de esa dificultad, de ese problema que le viene agobiando y que en este momento le está atravesando por una mala situación, le está jugando una mala pasada. Pues le invitamos para que ustedes a partir de este momento tengan la oportunidad de llamar y de participar al 323-532-2070. 323-532-2070. Usted que en este momento está teniendo problemas en su hogar, con su pareja, que tiene problemas en la salud, que tiene problemas con los vecinos, que tiene problemas en su negocio, en su trabajo, las cosas no están saliendo bien, siente ruidos extraños, olores malos, todo le viene saliendo al revés. Es importante ver qué es lo que está sucediendo, porque existen muchas personas negativas que a través de rituales oscuros dañan una relación, dañan su vida, dañan su suerte. Por eso, a partir de este momento, habilitamos la línea telefónica para que ustedes llamen y se comuniquen al 323-532-2070. 323-532-2070, Mayra Berenice.
2: A través de la numerología, la astrología, la videncia, el hermano que cura te va a ayudar. Ese número una vez más y nos vamos con Sandra García, que ya está.
4: Perfecto, Mayra Berenice, pueden seguir llamando al 323-532-2070. 323-532-2070.
2: Sandrita García es del 14 de marzo del 90.
4: Bueno, Sandra, muchas gracias por participar. De acuerdo a su fecha de nacimiento, vemos que es del signo Piscis. En este momento la visualizo una mujer económicamente está bien. En este momento, a nivel del amor, está bien, pero a nivel de la salud sí lo visualizo mal. Le veo muchas cosas que está sucediendo en el campo de la salud, pero veo muchos alfileres, veo altares negros, veo campo santo. Visualizo muchas cosas negativas que le están haciendo para su salud. Últimamente usted se ha venido sintiendo mareada. ha habido días que no ha podido ir, veo que usted tiene su propio negocio, no ha podido estar pendiente de su negocio. Entonces, Sandra, sí le recomiendo que se acerque porque hay un trabajo oscuro malintencionado y empezó a afectar la parte de la salud. Y también veo que viene por la parte del amor. Si usted no hace nada, ya empieza a tener problemas con la parte de su pareja y es importante empezar a trabajar en este campo, Sandra. Así que sí, efectivamente hay un trabajo que me le están haciendo. Le invito para que usted mañana se acerque. Vamos a hacer una liberación y vamos a empezar a sacar ese daño que le están realizando para acabar con su salud. Así que la espero lo más rápido posible en nuestro consultorio aquí en Los Ángeles. Sandra, muchas gracias por participar.
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2: Para Santiago Martínez, 14 de julio del 80.
4: Bueno, Santiago, de acuerdo a su fecha de nacimiento, gracias por participar. Vemos que es del signo Cáncer. En este momento visualizo una persona muy trabajadora, muy luchadora. En este momento le marca una preocupación en lo que tiene que ver con la parte de la economía, el dinero no le está rindiendo, está preocupado, las cosas no están saliendo bien, y usted piensa que le están haciendo algo. No, no le están haciendo absolutamente nada, Santiago. Su energía la veo muy bien, lo veo bien con su pareja, pero estos problemas económicos que están sucediendo es porque no han sabido llevar unas buenas finanzas ustedes. Entonces tiene que prestarle mucha atención, que muchas veces hay personas que se ganan, un ejemplo, en la semana dice, me gané $1,000 y me gasto 1,500. Entonces empieza el del descompense económico, y eso es lo que está sucediendo, pero no es porque le están haciendo ningún daño. Así que Santiago, es ponerle más atención a las finanzas, de cómo está administrando la parte económica. Si hay energías negativas, pero esas energías negativas las retiramos a través de una limpieza espiritual y a través de una oración poderosa. Así que muchas gracias por participar.
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4: 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Así que es muy importante que ustedes tengan la oportunidad de llegar. Vamos a estar trabajando fuerte para la parte sentimental, para aquella persona que está teniendo problemas en su hogar con su pareja. Recuerde que si usted está entre las primeras personas que llegan mañana, le voy a regalar ese perfume de feromonas para activar la parte sentimental y atraer a esa persona que se está alejando. Marquen ya.
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1: Él es Felipe de Jesús, el motivador, y hoy miércoles nos acompañan Misterios Ocultos. Hablaremos con él de este tema. ¿Existen estas escuelas de ocultismo en nuestra sociedad? Le damos la bienvenida a Felipe de Jesús.
2: Gracias una vez, Mayra, por la invitación.
1: Gracias a ti, Felipe. Y la vez anterior platicamos contigo de las sociedades secretas, antiguas y modernas. Hoy vamos a hablar de las escuelas de ocultismo dentro de nuestra sociedad. ¿Cuándo aparecen o dan inicio estas escuelas de ocultismo, Felipe?
2: Mira, Mayra, casualmente muchas personas piensan que el ocultismo se desarrolla como ciencia o como práctica desde el Antiguo Egipto. Pero no es así, a pesar de que en el Antiguo Egipto, como mencionamos en el programa anterior, las escuelas del saber transmitían este conocimiento de maestro a discípulo. La palabra ocultismo en sí nace con el maestro y mago Eliphas Levi, que casualmente era también un sacerdote. Y esta persona en Francia, alrededor de los años 1800, es cuando empieza a difundir esta nueva teoría de lo que es el ocultismo, que viene siendo el estudio de la naturaleza a través de las leyes de correspondencia y de analogía. O sea que estamos hablando que el ocultismo nace aproximadamente pues de 1800 para acá. Eso dio pie a que muchas sociedades secretas de aquel entonces empezaran a enseñar a los miembros que militaban dentro de sus órdenes sobre esta ciencia que nos permite conocer mejor la naturaleza, el universo y el hombre. Entre estas escuelas está la francmasonería, están los rosacruces, los martinistas, la Golden Dawn, la teosofía, ciencias, escuelas iniciáticas que se dedican a enseñar temas sobre cábala, sobre magia ceremonial, sobre las leyes del hermetismo, y es así como se han difundido de generación en generación hasta nuestros días, Mayra.
1: Hay muchas etapas entonces dentro de esas escuelas de ocultismo. ¿Cuánto tiempo le tarda una persona, digamos, completar, no sé si es un curso, un grado, no sé, un título, cómo se le nombraría, Felipe?
2: Mira, cada orden en particular tiene su escala de grados de avance de acuerdo al conocimiento que tiene planeado dispensar a su discípulo. Por ejemplo, la masonería, popularmente hay dos ritos que se han esparcido por toda la historia, que es el rito escocés antiguo y aceptado, el rito nacional mexicano también, que cuentan con 33 grados, el rito de Memphis y Misraim cuenta con 90 grados. Por otro lado, el martinismo está estructurado en 3 grados básicos y un grado de iluminación. Los rosacruces, por tradición, tienen 12 grados, y cada uno de estos grados lo que pretende es abarcar cierta área de conocimiento para que la persona vaya progresando paulatinamente, paso a paso, y pueda entender los principios de la ley universal. Déjame decirte también que el propósito de las escuelas tiene la idea de que a través del perfeccionamiento del alma podemos perfeccionar al individuo. En otras palabras, la escuela iniciática tiene como propósito hacer de un hombre con vicios, con defectos, con errores, convertirlo en un hombre virtuoso, en un padre ejemplar, en un ciudadano modelo, para que de esta manera podamos tener nosotros una mejor sociedad.
1: Claro, todas estas escuelas que me mencionaste de ocultismo tienen esta misma base. ¿En qué raíz arrancan, Felipe? ¿Cómo se inicia? Una persona interesada, por ejemplo, ¿cuál es el procedimiento para formar parte de estas escuelas?
2: Tradicionalmente, para poder ser parte o miembro de una escuela de estas, tenías que recibir una invitación. Hoy en día, a través de pues la tecnología que tenemos, hay demasiados portales en internet de estos grupos o de estos centros a los cuales ahora ya puedes solicitar admisión y ser admitido en ellos, ¿verdad? Pero normalmente siempre alguien te invita a formar parte de estas sociedades secretas cuando se cuenta con un linaje iniciático genuino. Hay que tener mucho, mucho cuidado también, porque nuestra misma tecnología, Mayra, ha difundido muchas de estas enseñanzas secretas que se suponía que solo era privilegio de los miembros de las sociedades, y hoy en día pues están divulgadas. Cualquier persona medio agarra un libro, piensa que eso lo convierte en un maestro de ocultismo, se pone a dar este tipo de clases, y pues desafortunadamente, así como hay genuinos maestros, pues también hay charlatanes y abusivos que abusan de nuestra comunidad.
1: Wow, entonces es importante que se dirijan hacia lugares legítimos y correctos y bueno, que tengan una buena reputación. Felipe, cuando las personas llegan y quieren formar parte, ¿en qué trabajan con el ser humano? ¿En la paciencia, en el conocimiento? ¿En qué?
2: En todos los aspectos, Mayra, pero principalmente en establecer una relación con el Creador. Muchas veces la persona adolece de fe. Es una persona que si tú le preguntas exactamente en qué cree, la verdad es de que la gran mayoría de las personas no saben ni siquiera en lo que creen. Si tú le preguntas quién es tu Dios, cómo es, dónde habita, cómo se creó el universo, qué pasa cuando te mueres, a dónde va el alma, en dónde estás cuando sueñas, todas esas preguntas, todas esas incógnitas que muchas veces nuestra religión no nos las puede contestar, puesto que es privilegio de sacerdotes, como explicábamos en el programa anterior, son incógnitas que el ser humano va arrastrando. Por ponerte un ejemplo, todo mundo quiere saber, pues, quién es, de dónde viene y a dónde va. Y estas escuelas de ocultismo tienen como propósito contestar esa triple incógnita. Por ejemplo, el ser humano a veces se pregunta en realidad si existe una vida más allá de la que tengo aquí. Y las escuelas de ocultismo se especializan en poder enseñar al individuo qué existe en los diferentes planos y en los diferentes universos con los en los que cohabitamos simultáneamente, Mayra.
1: Felipe, una pregunta. ¿Por qué, si estas escuelas pretenden mejorar la humanidad, son tan secretas?
2: Lo que sucede, Mayra, es de que el conocimiento no se le puede dar a toda la gente porque desafortunadamente no todos están evolucionados espiritualmente para recibirlo. El mismo maestro Jesús decía que no tiráramos pues perlas a los cerdos porque se devolverían, sí, y nos comerían. De la misma manera, el maestro Jesús dispensó su enseñanza en 12 discípulos y ellos se encargaron después de transmitir el evangelio hacia la demás gente y la humanidad. Pero hay que estar conscientes que cuando Jesús hablaba en parábolas, le hablaban en la parábola dependiendo al grupo de personas al que se dirigía. Sí, claro. Y era un pueblo que se dedicaba al cuidado de animales, pues utilizaba ejemplos como, por ejemplo, el cordero o cosas así para que la gente pudiera entender este conocimiento. Pero la doctrina secreta de Jesús, la verdadera enseñanza, solamente se le transmitió a sus 12 discípulos, puesto que eran los únicos capaces de poder realizar milagros y de poder hacer, se puede decir, ciertos fenómenos que el común de la gente no lo podía hacer, Mayra.
1: Muy bien, Felipe, te doy las gracias por estar con nosotros aquí en el programa.
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1: En Misterios Ocultos nos enlazamos hasta San Salvador. Él es Mauricio, quiero saber. Le damos la bienvenida al programa.
3: Muchas gracias. Es un gusto estar de nuevo con ustedes. Gracias por la invitación que me hacen. Gracias por tomarme en cuenta. Y un saludo para todas las personas que nos escuchan.
1: Muchos de sus paisanos están en este país, Mauricio, y muchos quieren saber diversas cosas. Usted, a través de lecturas, a través de varias técnicas, puede ayudar a las personas. Hoy vamos a hablar del divorcio. A nivel esotérico, cuando la pareja recurre a la magia, muchas veces creen que son las personas infieles o que les han sido infieles porque otra persona ha realizado trabajos. Esto sucede, Mauricio.
3: Correcto. Pues bueno, sucede que mucha gente me llama porque están en procesos de separación y pierden todo y dicen, bueno, ¿y por qué? Pues yo, mire, mi cuñado se acaba de separar de la mujer y la mujer ya tiene otro y le quitó todo. ¿Y por qué es que él está tan tranquilo? Otras veces me llaman para decirme que ella se está desesperando por él y él ya tiene otra mujer. Y bueno, es un poco complicado porque aquí entran de por medio el tema esotérico, el tema de las creencias, la idiosincrasia y la ética. Entonces, en estos casos, lo primero que yo siempre sugiero hacer es investigar, porque mucha o buena parte de lo que aquí sucede no es como la gente cree, como la gente piensa. Sí, a veces sucede que el hombre o la mujer han sido unos sinvergüenzas y pícaros. Entonces, las consecuencias o lo que sucede es lo que están pagando por sus actos inmorales, por haber abusado de la persona, y muchas veces su contraparte, su esposo o esposa, tienen todas las pruebas legales para poder arrebatar, digámoslo de esa manera, la mayor parte de lo que puedan. Hay otros casos en los que efectivamente ha habido alguna, podemos decirlo, hechizo, encantamiento, magia,
1: magia,
3: etcétera, para poder aprovecharse,
1: sí,
3: de la persona que está siendo afectada, digámoslo de esa manera. En estos casos, lo que sucede es que, en primer lugar, hay que verificar qué es lo que ha sucedido, qué clase de magia han hecho. Si es, mucha gente recurre a los, ¿cómo se llaman? A los entierros, o que dejan cosas debajo de la cama o en el techo, y utilizan muñecos. Y esto lo hacen precisamente algunos con fines económicos, otros para quedarse con absolutamente todo, otros para tener una nueva pareja, y además de eso, que la otra persona sienta una desesperación, que la otra persona tenga deseos de remordimiento. Hay personas que lo que piden es que se humille y que lo busque, a pesar de que esa persona es la culpable. Y en esos casos es donde entra la ética, y por lo menos en lo que a mí corresponde, yo le ayudo mucho a personas, obviamente desde un punto de vista ético. Le digo yo, no es posible que, habiendo tenido usted, siendo el responsable o habiendo tenido la culpa, esté pidiendo que la otra persona sea la que le pida perdón.
1: Ajá.
3: Que sea el otro el que tenga que ceder. Tiene que haber tiene que haber conciencia de su parte, y podemos proceder. Y en otros casos me toca ayudar a la gente a limpiar lo sucio que hay de la, digámoslo así, de la magia negra que
1: del trabajo
3: han podido haber hecho, correcto. Ayudarle a la persona, sacar las cosas que están en la casa. Una vez me vino una señora y se había dado cuenta, ella dice, no sé desde cuánto tiempo es esto. Y yo le hice la averiguación, eran 3 meses, andaba a un lado en una bolsa de su cartera una bolsa con dientes de muerto.
1: Ay, ay, ay.
3: Fue algo realmente feo, porque, pues sí, es algo grotesco, algo macabro.
1: Perfecto, gracias Mauricio, y será hasta la próxima.
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1: Daniel.
2: Pues es precisamente un tema que es bien interesante dentro del mundo de lo que llamamos paranormal o parapsicología, que tiene que ver con ese tipo de, vamos a llamarle evidencias, finalmente son evidencias, que aparecerían en sitios que son ilógicos. Por ejemplo, es como pensar en los años 30 que hubiera un teléfono Android. O sea, no tiene nada que ver, claro. Ninguna posibilidad, porque eso no se había inventado, por lo menos oficialmente, posiblemente extraoficialmente. Pero lo interesante es que en muchas ocasiones, en varios relatos que hemos podido recopilar de aquí y de allá, siempre existe como algo que está fuera de lugar. Por ejemplo, en algunas fotografías que han circulado en la red, puedo recordar, por ejemplo, en una de la Edad Media, a una persona hablando por un teléfono celular de esos tipo, de los más pequeños, no de los grandes que antes teníamos, que parecían tabiques, sí, sino de los de hoy más bien. Entonces, y es muy claro. Entonces, hay quien dice, desde luego, que lo trata de justificar, y es válido, hay que hacerlo así, que se trata en realidad de una especie de caja que se utilizaba para trabajar con la sordera, que era una especie de caja de resonancia que amplificaba el sonido, y que esto pues se lo acercaban al oído justamente para poder escuchar mejor. Puede ser, definitivamente. Lo interesante, yo no he visto ninguna de esas cajas todavía en una fotografía de la época, y con esto que estoy diciendo, pues bueno, no estoy de alguna manera asegurando que sea un teléfono lo que esa persona tiene en esa fotografía, pero sí es muy interesante ver que ese tipo de cosas no es lo único, hay muchas otras cosas diferentes y que definitivamente están fuera de tiempo. Ahí porque se llama O-Parts, objetos afuera de su lugar, de su
1: época.
2: De su época, exactamente.
1: Sí. Por ejemplo, mira, yo diría, tal vez, no sé, en esos viajes por esos túneles o esos agujeros de dimensiones, no sé, a lo mejor alguien deja algo del pasado en el presente o del presente en el pasado, Daniel.
2: Sí, eventualmente, porque ahora que tenemos estos viajes en el tiempo como una realidad más probable que antes no era tan probable, pues definitivamente sí podría ser, definitivamente sí. Por ejemplo, uno de estos famosos O-Parts es ese esqueleto, creo que habrás visto, casi seguramente alguien del público que nos escucha, de los que escuchan, habrán podido ver alguna fotografía de una especie de, no recuerdo si es un triceratops, un iguanodonte, algo de esto, como quiera, un animal prehistórico, que tiene un balazo en el centro, o sea, un balazo en la edad prehistórica, sí, en la edad de piedra, cuando tal vez no había nada de ese sentido, y es un balazo perfecto, el agujero exacto como lo podría generar una bala en un hueso, está perfectamente, pues ahí, de hecho está, si no recuerdo mal, en el Museo de Londres, tendría que ir ahora que voy a estar allá a revisar, a ver si es cierto, no lo recuerdo en dónde exactamente está, pero en un museo seguro, y eso está puesto allí como una de esas grandes curiosidades de los tiempos, porque ¿quién va a poder tener, pues eso, un balazo? Incluso lo ponen como uno de los grandes enigmas de todos los tiempos. Una bala en el, creo que era en el Cretácico, una cosa así por el estilo. Ese es otro de esos objetos. Y aquí, pues bueno, es donde la especulación más que cualquier otra cosa puede, pues, poner hipótesis, porque finalmente no podemos asegurar nada, dado que no tenemos a nadie de ese tiempo que pueda afirmarlo o alguna evidencia, ¿no? Entonces, definitivamente es un tema en el cual vamos a estar más basados en algo que es como semejante a arenas movedizas, que a una realidad muy científica, a menos, desde luego, como te vuelvo a repetir, que haya una repetición de evidencias, o sea, más de un caso con el mismo tipo de evidencia, o bien alguien que pues encuentra incluso algún testimonio escrito de aquel entonces de una posible humanidad que bien perfectamente pudo haber hecho ese tipo de situación. Entonces ya dejaría de ser un O-Part en ese caso y se convertiría en algo que pues forma parte de una civilización que desconocemos, y entonces el misterio se convertiría exactamente en otra cosa diferente al misterio que originalmente nos llevó a ese sitio, ¿no?
1: Exacto. Mira, es bien curioso cómo en otras épocas se dejaba en los muros el estilo de vida que llevaban ciertos grupos, ¿no? Ahora nosotros en los muros, pero del Facebook, estamos haciendo lo mismo, Daniel.
2: Sí, de hecho, es bien interesante, porque el Facebook se está volviendo un poco uno de los más poderosos registros de

0: paso de la civilización sobre este planeta en los últimos 10, 15 años que lleva. Y sí ha sido bien interesante que, creo que de hecho acaba de cumplir 20 años, no estoy seguro, creo que es así. Ayúdame si tú te acuerdas de la fecha. No tiene mucho, tendrá un mes cuando mucho que lo estaban celebrando. Creo que son 20, pero que efectivamente están cambiando todo, pero se está quedando los registros allí y efectivamente pasa mucho esto que tú estás diciendo. Y claro, cuando encuentras una reliquia que finalmente lo es, algo así como que no va en su tiempo, pues sí, sí lo podemos considerar como eso. ¿Quién sabe si el día de mañana los chicos... Mira, es que es tan sencillo. Los chicos de hoy, tú no les puedes hablar de un GP, no les puedes hablar de un cassette, no les puedes hablar de un cartucho de 8 tracks o de una consola, porque no lo entienden, no saben de qué se trata. Ellos están del MP3 hacia acá. Y de esto, pues bueno, ¿cuánto tenemos? 15 años de que esto cambió, 20 cuando mucho. Y pues bueno, nosotros que tenemos más de 40, pues sí que nos acordamos de todas esas cuestiones. Ya quien lleva 50, pues todavía se acordará, ya lo vuelvo a repetir, de los cartuchos de 8 tracks y en los que trabajamos en televisión, pues de las cintas de una pulgada. Y ahora ya ni siquiera hay cintas, ahora es digital, todo se maneja en pequeñas tarjetitas, que cada vez son más pequeñas, y pues tal vez nadie creería que un día cargamos teléfonos que pesaban más de un kilo, o cámaras de televisión que teníamos que contratar, pues, maletas especiales para poder cargar cosas que pesaban 8, 10, 15 kilos, cuando ahora tenemos una mini cámara con una definición impresionante, que la puede levantar un dron y que tiene más definición de lo que las cámaras más avanzadas en su momento, o sea... ¿De qué tendríamos que hablar entonces? ¿Qué somos los Oparts? No, tal vez nosotros mismos somos los Oparts en un momento del tiempo.
1: Efectivamente. Daniel Muñoz con nosotros en Misterios Ocultos. Gracias, Daniel.
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1: Ocultos, Gaby Reyes nos acompaña en vivo desde Ciudad Juárez, Chihuahua. Familia, presten atención. Muchas personitas y muchas parejas atraviesan esto que es tan difícil. ¿Cómo afecta el divorcio a tus hijos? Le damos la bienvenida al programa, Gaby.
3: Como siempre, un placer estar con todos ustedes.
1: Gracias, mamá. A veces no se puede evitar lo inevitable. A veces las parejas no se comprenden, tiene que haber una separación, pero ¿cuál sería la mejor forma de que los hijos sufran lo menos posible, Gaby?
3: Definitivamente, Mayra, todas las separaciones, todas las ausencias, todos los abandonos nos causan sentimientos de tristeza, melancolía. El pensar en que ya no vamos a tener tan cerca a esa persona, pues definitivamente nos causa, nos deja ahí algunos estragos. La mejor forma sería racionalizar, razonar en que es mejor que estemos separados. Has visto cómo estamos peleando cada día y eso te perjudica más, nos perjudica más porque nos estamos agrediendo, etcétera, etcétera. Entonces, hablar con los niños. Vamos a estar muy bien y no romper ese vínculo, porque eso es lo que más ocasiona el sentimiento de pérdida y abandono. El que de la noche a la mañana, sin ninguna explicación, o cuando son muy pequeños, es que no lo entiende. Pero recuerden que los seres humanos estamos diseñados para nutrirnos con estas dos energías de papá y mamá. Y si hay ausencia de alguno, se nos va a hacer por ahí algún nudo energético y no vamos a poder concluir con todo lo que nos propongamos a partir de ese momento. Por eso es tan indispensable tener una buena relación, aunque se haya esa separación. Entonces, ¿qué es lo que vamos a ver? Definitivamente, pues vamos a pasar por este momento, pero tiene que ser un episodio corto. Si vemos que los hijos o las personas que están a nuestro alrededor pasan más de 2 o 3 semanas con este sentimiento de tristeza, de depresión, pues se puede convertir en un trastorno. Está clínicamente comprobado que el primer año después de la separación es el año que más afecta, porque estamos muy recientes y en este duelo estamos recordando siempre los momentos felices, claro. Aunque cuando estuviéramos había muchos pleitos. Siempre vamos a culpar. Por ejemplo, nosotros aquí en Ciudad Juárez, donde hubo tanta pérdida de jóvenes en la guerra del narco, el niño no le interesa si su papá era sicario, si era narco, simplemente mi papá no estuvo, en ese momento me caí, en la escuela me hicieron bullying y no estaba mi papá para defenderme. Entonces a él no le importa, a él le quitaron a su papá. Y esa pérdida es lo que más nos afecta.
1: Fíjense que está comprobada que una de cada 3 bodas termina en divorcio. Ese es un número muy alto, Gaby.
3: Definitivamente, lo que necesitamos hacer de ahora en adelante es entender que, primero, las temporadas cambian, culturalmente cambian. Yo recuerdo cuando era niña que nos decían que quien se casaba era para toda la vida y no importaba, fuera lo que fuera, pero tenías que estar ahí porque ya lo habías elegido. Y nos venden mucho a través de la publicidad, las telenovelas, las películas, que tiene que haber la familia feliz, se casaron y vivieron felices por siempre. Y la noticia es que no existen familias felices para siempre. Pero sí existen métodos para resolver los problemas que nos aquejan todos los días y que podemos tener una mejor calidad de vida. Comunicación asertiva, hay métodos inclusive que nos ayudan a resolver conflictos, que me gusta mucho el método ideal o el escape, que igual después los podemos compartir, para que en ese método podamos encontrar la forma de solucionar el conflicto y perjudicar lo mínimo a cada uno de los que forman este entorno de conflicto.
1: Círculo de familia, sí, exacto, porque dependiendo de la edad, de el comportamiento, del estilo de vida de cada niño y de cada familia, es como va a reaccionar hacia estos problemas, pero hay muchos métodos, como lo comenta Gaby en el momento, que se pueden adaptar dependiendo a la circunstancia de cada quien. Hay niños que a veces son muy maduros, hay otros que de veras pues tienen mucho sufrimiento cuando el papá no está en casa.
3: Exacto, y como te decía, a ellos no les importa si el papá era bueno o era malo, pero ellos tienen recuerdos bonitos si tuvieron corta edad y no estaban conscientes de lo que estaba pasando. Entonces, para ellos lo más importante es el abandono, la pérdida. Y puede ser que se trastorne la situación y se vaya más allá. Así que hay que estar pendientes si hay una situación de separación, de divorcio, porque no necesariamente tuvieron que estar casados. Puede ser que era una pareja que representaba la figura paterna o materna y en ese momento ya no está. Entonces, para el niño o el jovencito representa una pérdida importante y se va a transmitir a través de hiperinsomnio, duerme muchísimo o no tiene ganas de dormir, insomnio, mucha agitación o al contrario se enlentece el sistema psicomotor, muy lento en sus movimientos, que ¿qué te pasó?
1: Sí.
3: Si tú antes eras muy rápido, reaccionabas cuando yo te decía, no coordina las ideas, hay mucha pérdida de energía, fatiga, no tienen ganas de nada los niños,
1: soledad o culpa, incluso miedo, Gaby.
3: Exacto, la escuela, lo peor, las peores calificaciones, porque no tienen la posibilidad de concentrarse en nada. Están tristes, están dolidos, tienen culpa, porque muchas de las veces los papás o las mamás estamos enojados y hacemos como que por ellos fue que pasó eso. No debes hablarle a tu papá porque por ti, yo por defenderte a ti, es decir, en el lenguaje no verbal, me debes lealtad a mí y ya él ya no tiene por qué venir aquí. Entonces, lo más recomendable es negociar esta separación para que quede en buenos términos y para que los hijos tengan la oportunidad de tener a ambos papás, aunque ya estén separados.
1: Muy bien. Gaby Reyes con ustedes esta noche a través de Misterios Ocultos con Mayra Berenice, pero también a la orden en redes sociales y vía telefónica, Gaby.
3: Así es, en redes sociales, Gabriela Reyes Azate, y mi teléfono celular es 011-521-656-285-8763, Mayra. Muchas gracias.
1: Un placer. Gracias a ti, mami. Será hasta la próxima.
3: Hasta luego, Mayra. Muchas gracias.
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Tus sandalias están en su lugar y hasta tu bata de baño está donde la pusiste tú. Lo único que ha cambiado es el espejo. Ahora, cada vez que lo veo, me refleja una figura con unas sombras profundas bajo mis ojos y unas arrugas que empiezan a amenazar mi

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1: Soy Mayra Berenice, él es Víctor Giordani. Estará con nosotros y hablará de haz el amor con la mente y no con el cuerpo. Estos son pasos a seguir, esto es un libro que estás precisamente preparando para que nuestra gente aprenda a hacer el amor con la mente y no con el cuerpo, Víctor.
2: Fíjate que a través de los años yo he sido terapeuta clínico y trabajo con lo que es la hipnosis. Y me he topado, de hecho, pues yo escribí un libro hace muchos años que fue publicado en Ciudad de México. Y ya últimamente ya no se ha vuelto a reimprimir, porque pues desafortunadamente nuestra gente latina no lee muchos libros. Entonces, pero este libro se llama El castigo no es la solución. Y este libro pues lo escribí basado en las terapias que yo daba aquí en la ciudad de San Francisco en ese tiempo, y ahora pues acá en San Diego, California. Y el libro hablaba de que tan importante es el sexo, especialmente en las mujeres, no que sea tan importante como los hombres que nos pasamos pensando toda la vida en el sexo, sino qué tan importante es para su bienestar la relación sexual. Porque el sexo tiene mucho que ver con culpas, con vergüenzas, con miedos, con enojos. Y todo esto, al final de cuentas, se va somatizando, se dice, que se va volviendo parte de nuestro cuerpo. De primero es una emoción, porque cuando tú hablas de miedo, de tristeza, de enojo, de frustración, de vergüenza y de culpa, pues estás hablando de sensaciones en el cuerpo, de pensamientos, pero esto, al final de cuentas, se va somatizando y se vuelve ya algo físico que ya un médico puede determinar como cáncer, como diabetes, como quistes, como cualquier otra cosa. Y las mujeres pierden ya viene operación al útero y vienen operaciones a los ovarios y a los cáncer en el pecho y todo esto. Y al final de cuentas todo empezó como pensamientos, fíjate, como sentimientos que tienen su raíz en el sexo, ya sea
1: claro.
2: Que muchas niñas, más de lo que tú te imaginas, muchas niñas han sido de alguna manera abusadas. Algunas han sido abusadas sexualmente, otras han sido tocadas. Y fíjate, muchas veces, una señora que tuve hace poco en una terapia, todo lo que hizo un señor, dice que se fueron al cine, y que el señor le dijo, mira, aquí tengo palomitas yo, acércate aquí para que tú puedas comer conmigo esos popcorns. Y la niña, pues una niña de, estábamos hablando de una niña de 5 años, se acercó a agarrarle palomitas al señor. Y entonces el señor le fue metiendo la mano en el vestidito, así le fue levantando el vestidito y le empezó a meter la mano en su parte. Eso fue todo lo que el hombre hizo, no hizo más. Pero fíjate que ese acto la dejó a la señora.
1: Sí.
2: Bien grabada, que ahora tenía unos quistes y unas cosas en los ovarios, y por todo venía de una culpa que ella traía. Esta señora vino conmigo porque tenía un sobrepeso, pero no sabía que tenía algo en los ovarios. Y cuando empezamos a trabajar, se dio cuenta que tenía algo, fue con el médico y pues claramente le salió todo lo que tenía en los ovarios. Y todo esto venía de la culpa que traía ella, de que el señor este la había tocado.
1: Y estos registros, aparte, Giordani, estos registros se quedan en nuestro pensamiento, en nuestro corazón. ¿Dónde se quedan, que no se pueden ir tan fácilmente y los puede uno arrastrar a la adultez y después sufrir estas consecuencias?
2: Fíjate que no solamente se quedan en el cerebro como se cree, sino que se quedan en diferentes partes de nuestro cuerpo. Aparte, se queda también en el campo, en nuestro cuerpo mental y en nuestro cuerpo emocional, se quedan trabados ahí. Entonces, hacer el amor con la mente es importantísimo, porque esta señora toda su vida había pasado ella con problemas sexuales. Por ejemplo, cada vez que iba a tener relaciones sexuales con su esposo, para ella era un martirio, porque a ella le dolía, se sentía mal, sentía asco, y dice, yo lo quiero mucho, yo quiero complacerlo a él, pero ella no se complacía. Entonces ella lo hacía como casi como una esclava, dándole al esposo lo que él quería, y el esposo la empezó a sentir así, de tal manera que también el esposo sufría, porque pues ya casi como que mejor no, porque va a tener una señora que está sufriendo cuando van a tener relaciones, pues el señor, esto da paso a que él consiga otras mujeres por la calle.
1: Exacto.
2: Entonces es importante, porque fíjate que el libro va a ir dirigido hacia los jóvenes, especialmente a las muchachas jóvenes, porque ellas piensan que hacer el amor o tener sexo es andarse acostando con 50 hombres ahí, con todos los amiguitos que tienen o lo que sea, y con uno aquí hoy, mañana por allá otro, y ya con eso piensan que están bien. Pero realmente una mujer cuando hace el amor, fíjate, este es algo muy importante que yo les digo a mis pacientes, cuando tú estás haciendo el amor, sea con tu esposo, sea con tu novio, sea con alguien que conociste en la calle, o con quien sea que lo estés haciendo, realmente no estás teniendo sexo con esa persona, lo estás teniendo contigo mismo, porque tú eres la que está causando la excitación o que está causando el descontento. En este caso, vamos a decir, la señora estaba haciendo el amor con su esposo, o teniendo relaciones con su esposo, pero ella no estaba teniendo sexo con ella, no que ella solamente estaba dejando que el esposo la tuviera. Es un poco complejo esto de explicar, porque muchas mujeres dicen, es que mi esposo no me complace, mi novio no me complace. No, es que tú no te puedes complacer a ti misma, porque tú no sabes cómo hacerte el amor a ti. Entonces, una vez que tú sabes hacerte el amor a ti misma, es en donde vas a tener un buen sexo con cualquier hombre que tengas.
1: Haz el amor con la mente y no con el cuerpo. Su nombre es Víctor Giordani. Giordani, ¿dónde te pueden encontrar en redes sociales para estar al tanto de ti, amigo?
2: Sí, Mayra. Mira, pues tengo una página que se llama curatodo.com, www.curatodo.com.
1: Gracias, Víctor.
2: Gracias, Mayra. Un abrazo. Saludos para todos.
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1: Fíjense que hay tendencias en que incurrimos para atraer la muerte. ¿Lo hacemos consciente o inconscientemente, Efraín?
3: Muchas veces lo hacemos en forma inconsciente. No nos damos cuenta de que con los pensamientos, la actitud, la fuerza mental y emocional que generamos, estamos atrayendo la muerte, a veces por medio de enfermedades fuertes, a veces por medio de enfermedades crónicas. De hecho, yo estoy convencido que todas las enfermedades, los accidentes, los fracasos que nos ocurren, son consecuencia de pensamientos negativos de nosotros, que de una u otra manera tenemos que superar. Porque a veces esos pensamientos hacen eco en las personas que más queremos. Y esas personas empiezan a reaccionar en forma negativa hacia nosotros mismos.
1: ¿Y cómo cambiar esta mentalidad para no sufrir esto, Efraín?
3: Hay varias formas de hacerlo. Por ejemplo, imagínese que usted tiene un hijo que es conflictivo, que es desobediente, que crea solamente problemas. Una técnica muy efectiva para influir sobre estas personas es hablarles cuando están dormidos. Una persona cuando está dormida, Mayra, realmente escucha. Sí. Y a veces puede responder. Pero se le debe hablar cuando está dormido, pero evitando que despierte. Para que todo lo que uno le diga vaya directamente a su mente subconsciente.
1: Claro.
3: Y desde ahí se empiece a modificar. Puede que tome algo de tiempo, pero es prácticamente seguro que así ocurra. A esto se le llama influencia, sugestión subliminal. La persona no se va a dar cuenta que está haciendo su carácter modificado e incluido. Usted agarra a un hijo de cualquier edad, va, lo acaricia, lo duerme, lo besa, le genera energía positiva para hacerle sentir tranquilo. Porque la mente subconsciente, no importa que estemos dormidos o desmayados, la mente subconsciente percibe y va grabando todo.
1: Gracias, bendiciones, Efraín, a distancia.
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1: Mi nombre es Mayra Berenice y hoy vamos a comunicarnos con el maestro Carlos Rubio. Está con nosotros hoy para hablar de cómo los multimillonarios se preparan para el apocalipsis, o sea, el fin del mundo. Carlos, ¿cómo saber cuándo será el último de nuestros días y cómo se prepara esta gente? ¿Qué ventaja podría tener un millonario que no tiene una persona común y corriente?
2: Sí, Mayra, fíjate que pues estas teorías comenzaron a surgir hace ya algunas semanas a partir de un par de artículos muy interesantes, uno de ellos en The New Yorker, el otro en la famosísima revista Forbes, donde pues curiosamente se empiezan a dar cuenta varios escritores de estas publicaciones que pues curiosamente muchos multimillonarios, particularmente gente de Silicon Valley, está pues adquiriendo muchas propiedades, por ejemplo en Nueva Zelanda, y grandes extensiones de terreno, están creando búnkers de estos espacios que, bueno, pues eran muy conocidos a mediados del siglo pasado, porque, bueno, en aquel tiempo estaba el temor de la guerra nuclear, y que, bueno, pues ahora, aparentemente, pues incluso con datos muy interesantes que logran recopilarse de esta red social LinkedIn, que se cree que la mitad, más o menos, de las élites multimillonarias allá en los Estados Unidos se están preparando para poder sobrevivir en caso de que llegue el apocalipsis. Y esto mismo, Mayra, parece también estar ocurriendo en otras partes del mundo, donde grandes multimillonarios están comprando propiedades en regiones muy apartadas y pues creando estos búnkers en caso de que el cambio climático, en caso de que estalle una nueva guerra nuclear, en caso de que, bueno, pues todo lo que hemos mencionado aquí en Misterios Ocultos, pues realmente llegue a suceder.
1: Y Carlos, ¿por qué escogen Nueva Zelanda? ¿Se cree que allí no llegaría tanto la destrucción? ¿Estarían más a salvo ahí?
2: Sí, yo me debo suponer que tiene algo que ver con la lejanía de esta isla con respecto a los grandes centros urbanos del planeta. Posiblemente esté más o menos cerca de algunas grandes ciudades, por ejemplo, de Australia. No sé, tal vez algunos centros insulares de Asia, no estoy muy seguro si de Indonesia, tal vez de Japón, pero fuera de eso, pues, se cree que probablemente es por eso que se están convirtiendo pues Nueva Zelanda en una de las, o se cree que es una de las zonas más seguras del planeta por lo apartado que está y por lo poco urbanizado. Sin embargo, bueno, pues lo que habría que considerar es esto, Mayra, ¿por qué grandes multimillonarios y qué es lo que ellos saben, qué es lo más interesante? Porque esto no solamente está ocurriendo en los Estados Unidos, tanto la revista Forbes como The New Yorker es lo que logran de alguna manera captar, que muchos de estos multimillonarios son estadounidenses o de nacionalidad estadounidense, pero está pasando en todo el mundo y bueno, pues ambas revistas, ambas publicaciones dan como principal explicación el tema del cambio climático y los efectos que bueno, pues ya hemos hablado en otras ocasiones en este espacio, el clima extremo, la sequía y la falta de alimentos, etcétera, todo lo que conlleva el tema del cambio climático podría ya estar haciendo pensar a los multimillonarios, o tal vez, porque esto es un asunto muy importante, Mayra, puede que ellos tengan información privilegiada que nosotros no contamos, que no se nos dice, que los medios de comunicación no nos están enterando y que por ello tal vez se están preparando y nosotros pues tratando de seguir nuestras vidas aparentemente sin que suceda nada.
1: Carlos, aquí en California, donde estamos nosotros haciendo el programa de Misterios Ocultos en Los Ángeles, para ser específicos, nos tendríamos que preocupar mucho también porque se supone que tendríamos muchas islas, habría creación de 150 islas en el área de California, pero también mucha parte de México se miraría afectada y bajo agua.
2: Sí, por supuesto, y esto es una realidad, Mayra, porque de hecho hace algunos días también se afirmó que en cualquier momento se va a desprender una enorme masa de iceberg de una cosa verdaderamente espantosa del tamaño de varios países del Polo Sur, de la Antártida. Y esto, bueno, evidentemente, en la medida en la que se vaya desplazando hacia el norte, hacia aguas más cálidas, pues va a tener efectos realmente muy importantes en todo esto que tú estás mencionando, el aumento a los niveles medios de los océanos, que es una realidad completa. Ya se están viendo los primeros efectos de esto, ya hay varias naciones que son insulares, en la mayoría, por ejemplo, de las islas del Pacífico Sur, que están poco a poco desapareciendo, y cuando, bueno, pues esto ocurra, eventualmente va a ser una llamada de atención muy importante para las grandes ciudades que están cerca de la costa. Estamos hablando, por ejemplo, de Nueva York, estamos hablando de Ámsterdam, que está, de hecho, por debajo del nivel del mar, y todas estas ciudades quedarían completamente inundadas, Mayra.
1: Se dice que en Europa es donde se experimentarían los cambios más rápidos y más graves de la Tierra. Carlos.
2: Sí, desde luego, hay que recordar que, de hecho, ya ha sucedido antes, en varias etapas que tuvimos en la Tierra cambios climáticos, por ejemplo, en el Younger Dryas, en este periodo donde la Tierra se enfrió muy rápidamente, en cuestión de unos cuantos miles de años, aparentemente sin una explicación más lógica de que se impactara un gran cometa en la Tierra y esto acelerara este cambio climático del llamado Younger Dryas. Y el principal afectado, por un lado, fue Norteamérica, donde murió la gran mayoría de la megafauna, y esto trajo una extinción masiva también de seres humanos. Lo mismo ocurre en Europa. Entonces, tal vez esto podría volver a suceder, estas visiones apocalípticas de como bien señalas tú, casi sacadas de la ciencia ficción, estas películas, por ejemplo, El Día Después de Mañana, podrían ser una realidad, y los puntos más sensibles precisamente sería, por un lado, Norteamérica, y por otro, Europa Occidental.
1: Pues solo nos resta decir, Carlos, que el misterio continúa.
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1: En Misterios ocultos desde la Ciudad de México, Alma Luz Infinita con la felicidad. ¿En realidad existe la felicidad? Un gusto tenerte con nosotros hoy. Y esta es una pregunta que, aunque muchos disfrutamos de ser felices, también existen muchas personas que no saben lo que es la felicidad, Alma Luz.
3: Sí, fíjate que hay una situación muy importante. La felicidad, yo les digo que es relativa y es ambigua. ¿Por qué? Porque la felicidad puede ser simplemente comiéndote una comida que tú quieras. El ver a una persona, estar contenta, estar, por ejemplo, con tu caso, con tus hijos, te hace feliz en ese momento. Pero realmente la felicidad no la sabemos manejar bien, porque a veces tenemos ciertos procesos que no entendemos que no estamos bien. Somos infelices porque traemos enojo, ira, frustración, no estamos contentos con nosotros mismos, con lo que tenemos, con lo que generamos. El sentirte tú como una parte de humildad personal, eso te hace muy difícil ser feliz. Y no feliz así que dices, ay, soy feliz en todo. Porque a veces, ¿sabes qué pasa? Que manejamos la felicidad en cosas materiales, más no en cosas emocionales. Entonces, sí. Por eso mucha gente es infeliz.
1: Exacto, y es importante que busquemos la felicidad. La felicidad, creo yo que nos mantiene fuertes, sanos, jóvenes, optimistas, con ganas de seguirle echando ganas a la vida, cuando por el contrario la tristeza nos puede acortar esas cosas tan maravillosas, Alma Luz.
3: Exactamente, ¿y sabes por qué somos tristes? Porque muchas veces por nuestros procesos emocionales, de una pérdida, de una depresión, de una situación que tengamos emocional, nos quedamos en ese proceso. Y no lo liberamos, no lo soltamos, no queremos ser nosotros parte de lo que somos y estamos siempre pendientes a terceras causas o terceras cosas, ya sea material o a una persona. Pero tú puedes ser feliz contigo mismo, con lo que tú eres, con lo que tú generas, con lo que te quieres tú como persona y te ves realmente lo que eres, vas a ser feliz constantemente cada día. Porque si tú te quieres a ti, vas a ver que las cosas van a cambiar. Pero como a veces buscamos alternancias o buscamos alternativas en terceras personas, pues no estamos contentos con nosotros mismos. Buscamos, exacto, por ejemplo, cosas materiales, una casa, un coche, ser millonario, ¿no? Tal vez, y a lo mejor eso me hace la felicidad, pero realmente no, porque eres solo, triste, estás en depresión, no estás contento, o estás en enfermo, que también toda esa emoción la generas en enfermedad, y no podemos ser felices con lo que tenemos cada día.
1: Exacto. Si una persona quiere buscar la felicidad, siempre tenemos que tener como que esas memorias que nos traen esa alegría. En caso de que caigamos en una tristeza, que vivamos una situación, pues saber recurrir a esos momentos de alegría para no quedarnos allí, Alma Luz.
3: Exactamente, a veces recordar en esas cosas importantes de ti, pero también en el momento que tú te sientas triste, cámbiale el chip. ¿Cómo lo puedes cambiar? Dices, hoy quiero comer algo que me encante. Ah, tú vas a ser feliz comiendo una fruta, la comida que a mí me encante, caminar, disfrutarte a ti. Y no pensar en el dolor, porque cuando piensas en el dolor, pues te vuelves infeliz de alguna forma, sino tratar de transmutar esa energía, porque si no siempre vamos a estar recordando el hubiera, si yo hubiera hecho esto, recordando el pasado. Tienes que vivir tu presente, tu pasado te ayudó o ciertas circunstancias que te hicieron feliz, pero si en el momento transmutas esa energía te vas a sentir mucho mejor, y esa energía negativa la vas a usar energía positiva y puedes ser feliz a lo mejor con el duelo que traigas. No, entonces a veces cambiar el chip es muy bueno.
1: Lo que digamos cuando estemos tristes para decir cosas positivas, el que nos escuchemos nosotros mismos en voz alta, ¿qué sería algo bueno que debemos de decir para provocar felicidad, Alma Luz?
3: Estoy contento, estoy feliz conmigo, todo lo que estoy haciendo está bien. Soy humano, me equivoco, pero puedo cambiar la energía, puedo cambiar y transmutar todo lo que no me sirve. Se va y desecha. Tiene la felicidad hacia mí y la gratitud para que todo vaya fluyendo adecuadamente.
1: Así es, gracias.
3: Gracias a ti.
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1: Hoy tenemos una vez más a Jorge Valderrabano que comparte con nosotros. Y miren, vamos a conversar con Valderrabano precisamente de Sansón. Este personaje se caracteriza por poseer una figura recia, una fuerza extraordinaria. ¿Qué nos puede decir Valderrabano al respecto?
2: Muchísimas gracias, Mayri. Bueno, es una historia muy interesante, aunque fíjense ustedes que se nos ha enseñado, Mayri, como parte de hechos relevantes de la Biblia. Y no, antes que nada es importantísimo saber que uno de los momentos más relevantes de la historia de Sansón es que antes de siquiera haber sido engendrado, un varón de Dios, es decir, un ser celestial, un ser venido del cielo, se apareció ante la mujer que con base en los textos antiguos se sabe que su nombre era Jaselelponi, esposa de un personaje importante de nombre Manoa, a quien le dijo lo que quedó sustentado en lo que así ha quedado escrito el libro de Jueces, capítulo 13, versículo del 3 al 13, y que a la letra dice: la mujer de Manoa era estéril, y a esa mujer un día se le apareció un varón de Dios y le dijo: yo sé que tú eres estéril, mas parirás un hijo. Por tanto, esto dice el Señor: no beberás vino ni sidra, no comas uvas ni manzanas, ni ninguna cosa sucia que el Señor ha ordenado. Parirás un hijo al cual ninguna navaja tocará su cabello, porque será nazareo para Dios desde su infancia. Entonces, la mujer le contó a su esposo Manoa y le dijo: un varón de Dios cuyo aspecto era espantoso e imponente, como lo son los santos de Dios, a quien yo le pregunté quién era, de dónde venía y cómo se llamaba, y no quiso decírmelo, sino que solo me dijo que yo concebiría un hijo, el cual sería apartado para el servicio del Señor. Entonces, Manoa y su mujer esperaron la llegada del niño, y este niño, una vez que fue adulto, se convirtió en el ser más fuerte que ha tenido la tierra, sí, llamado Sansón. Un ser que padeció por las órdenes del rey y consciente de que después de haber entregado su melena o el mechón de cabellos, él perdió la fuerza porque Dios se apartó de él. Y fue cuando entonces lo tomaron preso y lo llevaron a moler un molino en una terrible rueda, acompañado simplemente de un asno. Y todos los días Sansón oraba al Señor diciendo: quítame la vida, Padre, por haber pecado, por haber faltado ante ti. Y fue cuando el Señor, después de que Sansón le fue quitado sus ojos, le dio el poder para destruir a todos sus enemigos. Así es que lo más relevante de esta historia, querido auditorio, es ese contacto de tercer tipo que se da entre un ser humano, sí, como es Manoa, y un ser celestial como es este personaje que de primera instancia la mujer de Manoa, Mayri, dice: su aspecto era espantoso. Adelante.

0: Valderrábano, cuando se le dice a la madre que no bebiera ni tomara vino, ni sidra, ni nada impuro, pero también se le dice que no debería de cortar el cabello del niño, ¿es por eso que él después enfrenta este sufrimiento porque él se corta el cabello?
1: Bueno, recordemos que fue la Laila la que le cortó el cabello, Mayrin.
0: Y después de eso es que viene la consecuencia.
1: De él, de que empieza a padecer, le sacan los ojos. Y lo ponen a moler en un molino de piedra, y pues todos los días él oraba a Dios para que le quitara la vida, y en uno de esos días él le dice: Señor, si no me vas a quitar la vida, quítame por favor este sufrimiento, haciendo que mis enemigos caigan vencidos por mi mano. Y es cuando Mayri, él derriba las murallas de aquel salón enorme donde se encontraban todos los generales, todos los jefes de los ejércitos que querían dañarme.
0: ¿Y esto lo predijo el ángel?
1: Sí, claro. El personaje que habló con esta mujer y con el esposo de ella, de nombre Manoa, es una es un pasaje, Mayri, que si nuestro querido auditorio debía hacer un alto en él, porque es un encuentro cercano de tercer tipo, es un encuentro cercano, Mayri, que se tiene con seres venidos de las estrellas, anunciando buenas nuevas para enaltecer a Dios.
0: Valderrábano, como siempre, todos los temas que tenemos la oportunidad de escuchar con usted son excelentes, pero recuerden que también él está en
1: www.ultimaadvertencia.com
0: y en Facebook bajo Yosef Ben Aharon. Muchísimas gracias, Valderrábano.
1: Querida Mayri, gracias a ustedes, gracias a nuestro querido auditorio, y que no dejen de escuchar Misterios Ocultos.
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0: Otro segmento más, amigos de Mayra Berenice en vivo, amigos de Misterios Ocultos, aquí estamos como siempre, todos los días al tanto de lo que acontece, de los cambios, del misterio oculto. Oigan, miren, hoy vamos a hablar con nuestro buen amigo, el chamán Paulino, el mejor chamán de Guadalajara. Maestro, cuéntenos acerca de la brujería.
3: Mire usted, mucha gente habla acerca de hacer un amarre para tener a la fuerza a una pareja o a un hombre. Y muchas veces estas personas realizan estos amarres y aparentemente no les funcionan porque la pareja se fue con otro o porque no era un amarre lo que tenían que hacer. Entonces esos amarres quedan en las personas, quedan en el aura, esos amarres que otras personas hacen. Pero también a veces nosotros, pues cuando nos enamoramos, la palabra enamoramiento, decimos muchas mentiras, ¿no? De que me voy a quedar y sin ti no voy a volver a ser feliz.
0: Sí, hacemos promesas,
3: votos, ¿sí? Si tú te vas, me muero. Hacemos votos, hacemos acuerdos con exparejas y todo eso queda en el campo áurico. Entonces, cuando viene una separación definitiva de alguien, nosotros lo que aconsejamos hacer en brujería, y ahí llamémoslo blanca, o sea, esto es espiritual blanca, sí, chamanismo para ayudar a las personas, es un ritual que le hemos dado el nombre de divorcio espiritual para que los occidentales lo entiendan mejor, porque nosotros los chamanes en nuestros pueblos originales lo hacemos desde hace mucho tiempo. Nosotros no tenemos las mismas ceremonias que tienen ustedes. Sí tenemos, obviamente, el bautizo,
0: sí.
3: No tenemos lo que ustedes llaman confirmación, pero en lugar de eso hay la fiesta de los 15 años que les hacen a ustedes acá a las niñas,
0: sí.
3: Y nosotros les hacemos una fiesta para celebrar la mayoría de edad, cuando ya son adultos, una ceremonia. Y luego se hace otra ceremonia cuando se casan. Y si por alguna razón esa pareja, después de un año, etcétera, decide que ya no...
0: ¿No quiere estar junta?
3: No quieren estar juntos, entonces acuden con el chamán y hacemos lo que se llama un divorcio espiritual.
0: Okay.
3: Es otra ceremonia que para nosotros el nombre correcto es ceremonia de individuación. O sea, cuando te casas eres un individuo, uno, y
0: sí,
3: luego te casas y eres dos, porque estás en pareja.
0: Correcto.
3: Decimos que ustedes dos son uno solo. Entonces, cuando viene ese divorcio, hay que hacer esa separación espiritual, ese divorcio espiritual.
0: Porque si no, ahí queda como flotando esa energía, maestro.
3: Quedas unido, tienes el vínculo y por eso no puedes volver a encontrar otra pareja que te tome en serio. Podrás andar con uno y con otro, y un año o dos, sí. Podrás tener sexo y tener placer y estar muy a gusto, pero nadie te va a tomar en serio para proponerte matrimonio otra vez.
0: Se tiene que hacer este divorcio espiritual.
3: Sí, ¿por qué? Porque tienes el vínculo de alguna expareja. Si viviste en unión libre, lo tienes que hacer.
0: Y más si metes a la nueva persona a la misma cama o a la misma habitación, no, a la misma casa, peor.
3: Por supuesto, o sea, olvídate. Todo eso te impide ser feliz. Yo lo que aconsejo es que quemes todo, quemar todo. Porque nosotros hacemos una quemazón. Pero obviamente, como no vamos a quemar toda la casa, sí. Y lo hacemos a distancia, lo hacemos con un calzón de la pareja envuelto en un calcetín del pie derecho con otro calzón de la expareja.
0: Ah, okay.
3: Y ya no tienes otro calzón de la expareja con una prenda, con algo que tenga su esencia o con los anillos. Y todo eso hacemos una quemazón. Créeme que no es fácil. O sea, no se tarda 15 ni 20 minutos eso en quemar. Se tarda 2 o 3 horas a veces en quemar. He quemado los lazos de novia que les dan cuando se casan. Sí. Los hemos quemado y hemos tardado hasta 5 horas en quemar un lazo. Así es un mecatito.
0: Wow. Okay, es la fuerza que tiene la unión.
3: Exactamente, y cuando las personas vienen, acuden a mi consultorio, pues aquí nos aventamos 3 o 4 hasta que lo quemamos. Y a veces hacemos 2 o 3 quemas, porque la energía, el vínculo que queda, luego si hubo hijos, pues olvídate, es una unión muy fuerte que te va a impedir encontrar otra persona para ser feliz en esta vida. Y hazle como quieras. De
0: claro.
3: Verdad.
0: No, así
3: ya
0: es.
3: Como gustes, pero te vas a acordar de mí, de estas palabras. Cada vez que una relación tuya vuelva a fracasar por lo mismo.
0: Por eso es bien importante que nosotros nos enteremos de estas cosas. No basta con decir, firmamos un papelito y se acabó, sino hay más en nuestro cuerpo, en nuestra casa, en las prendas, en los anillos, en todos estos objetos.
3: Mira, hay un dicho acá en México que decía mi abuela. Y mi abuela decía que estados cambian costumbres. No es lo mismo cómo piensa un soltero a cómo piensa un hombre casado. No es lo mismo cómo piensa un hombre que vive en unión libre a cómo piensa un hombre que ya se casó, que ya hizo una ceremonia, que ya firmó un papelito.
0: Sí.
3: Ya piensas 2 veces las cosas y dices, ay, no, el abogado, qué hueva, no, mejor ahorita nos arreglamos. Y cuando no están casados ni hay ningún papelito, pues nos enojamos y cada quien para su casa y pam, pam, se acabó. Pero queda el vínculo energético y espiritual, queda esa unión para siempre.
0: Claro.
3: No haces una ceremonia de rompimiento, si no quemas eso, pues ahí permanece el vínculo.
0: Y podría ser para siempre.
3: Sí, rompemos ese vínculo y ese divorcio lo hacemos en personas también que no pueden casarse. Lo hacemos con personas que se divorciaron y rompieron con parejas, pero también lo hago con personas que no pueden casarse porque a veces ese voto lo hicieron en una vida pasada y dijeron para siempre. Y como su otra alma gemela no renació en esta vida, perdóname la palabra, pero así es.
0: O sea que quedan todavía casados con la pareja de la vida anterior. Porque esta otra pareja no vino en esta vida a acompañarlos.
3: Así es, Mayra. Usted lo dijo con mejor que yo. Y esos son los casos de los que dejan plantarse en el altar.
0: Muchas gracias, maestro. Será hasta la próxima.
3: Hasta la próxima.
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12: Con él porque para muchos esto es conocido y para otros esto es nuevo. Doctor Martínez, ¿cómo está el día de hoy?
13: José Luis, muy bien, felizmente, gracias a Dios. ¿Qué? Aquí conectándome, conversando con usted y pues gustoso de estar aquí con usted.
12: Igualmente, qué gusto saludarle. Vive Natura es la compañía que está implementando estas células madres. Y la primera pregunta que tendría para usted, doctor, es ¿qué son las células madres? ¿Para qué son? ¿Para qué funcionan?
13: Bien, qué buena es tu pregunta, José Luis, porque hoy hablaremos de las células madre, de lo importante que son y qué enfermedades hoy en día pues se puede tratar. Te cuento que las células madre hoy en día trata muchos patógenos, muchas enfermedades, y una de ellas, las más comunes, pues las que nuestra audiencia, nuestro público, nuestros hermanos hispanos padecen, que es diabetes, artritis, osteoporosis, problemas digestivos, problemas de estrés, problemas de la próstata y entre otros. Las células madre, por las propiedades que tiene, José Luis, de regenerar cualquier tipo de tejido dañado, pues ayuda con muchas enfermedades.
12: Esto suena muy bien y cada vez más personas están usando esto y descubriendo esto de las células madres. Pero ¿para quiénes pueden tomar esto, doctor?
13: Bien, esto lo pueden tomar no solamente personas que padecen ciertas enfermedades, sino también personas que quieren prevenir. Por ejemplo, si usted oyente que me está escuchando en este momento presenta principios de diabetes, presenta dolores a los huesos, chamorros, las manos, los pies, de repente problemas en la barriguita, sufre de mucho estrés, no puede dormir, pues estas personas pueden tomar las células madre Megacel. ¿Por qué? Porque las células madre Megacel tienden a regenerar todas nuestras células dañadas de nuestro cuerpo, nuestras células deterioradas. ¿Y qué hace? Reemplaza las células dañadas por células completamente nuevas y sanas. Y esto nos regenera y pues nos ayuda. Y ayuda también a poder quitar esos síntomas que día a día nos están pues agobiando, ¿verdad?
12: Sí, sí, interesante esto, doctor. Y vaya que esto es una cosa muy buena para la salud. ¿Por qué mucha gente todavía no lo usa? ¿Por qué todavía gente no lo descubre, doctor? ¿Por qué cree usted?
13: Qué importante lo que mencionas, José Luis. ¿Qué sucede? Muchas personas hoy en día desconocen, ¿verdad? Muchos de nosotros somos también un poquito incrédulos. No creemos. No cerramos en que la enfermedad no tiene cura. No cerramos en que quizás tenemos que convivir con estos dolores, con estos problemas. La tecnología está avanzando, pero no todos tenemos el alcance a la tecnología, al smartphone, a las noticias, de saber que hoy en día existen productos naturales, productos como este, que son las células madre en cápsulas, que pues ayudan. Y lo más importante, José Luis, que es algo 100% natural.
12: Esto es de mucha ventaja que sea 100% natural, doctor. Y le voy a estar preguntando varias veces en el programa, ¿cómo podemos acceder a esto? Ya hay muchas personas listas para llamar, para acceder. ¿Cómo se consiguen estas células madres, estas cápsulas, doctor?
13: Bien, qué bien que lo mencionas. 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
12: 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Puede llamar ahora mismo y preguntar por las especiales. ¿Hay alguna edad límite para tomar esto, doctor?
13: En realidad no. Claramente es conveniente que lo tomen personas mayores de 18 años, ¿verdad? Porque sí. son estas personas en adelante las que empiezan, no 18 años, pero digamos... En promedio, las personas que empiezan a padecer de ciertos dolores y situaciones es a partir de un promedio de 30 años, 35, 40 años. Entonces, un límite de edad como tal no tenemos. Tenemos nosotros actualmente, te cuento, José Luis, personas con 60, 70, hasta 80 años tomando Megacel y pues viven muy bien, ¿sabes? Combaten muy bien las enfermedades. Los síntomas y todo eso que cuando nos tocaron la puerta o cuando nos llamaron, pues personas muy, muy sentidas, personas con síntomas que quizás ya no soportaban. Entonces, hoy en día, pues se sienten bien. Con el tema de la edad, como te digo, no hay un rango de edad como tal.
12: Bien, estamos viviendo tiempos extraños, doctor, con enfermedades nuevas y diferentes que jamás habíamos escuchado. ¿Estas células madres en cápsula nos ayudan también a enfrentar estas nuevas enfermedades?
13: Por supuesto que sí. Sobre todo, José Luis, el estrés, ¿verdad? Usted sabe, el cambio de gobierno, esto de las deportaciones y todo esto que está pasando genera incertidumbre hoy en día en nuestro público, en nuestra audiencia. Y esto, por ende, nos genera lo que es el estrés. Y como sabrás, José Luis, el estrés es el principal causante de enfermedades, ¿sabe? Entonces, es recomendable también porque nuestro cuerpo, nuestro organismo requiere de células nuevas, requiere de células fuertes. Entonces, cuando presentamos una situación de estrés, nuestras defensas bajan, ¿verdad? Y es ahí donde se presenta pues las enfermedades. Entonces, muy buen punto que tocas. 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
12: Y es que, doctor, muchas de las visitas a los doctores, al regresar, nuestros amigos, nosotros mismos, al preguntar, ¿qué te dijo? Que es estrés. Pero de ahí ya no sabemos qué vamos a hacer, ¿qué hago? 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
13: Bien, qué buena tu pregunta, José Luis, también. Es importante esto, porque muchas personas hoy en día tienen la incertidumbre, ¿verdad?, si esto es cierto o no. Y sabemos que en los Estados Unidos tenemos un ente máximo, un regulador, que es la FDA. ¿Qué es la FDA? Pues es el administrador de productos y alimentos de los Estados Unidos. Es quien regula, quien aprueba. Entonces, el laboratorio con el cual nosotros trabajamos tiene la supervisión de la FDA. Entonces, esto le da a los consumidores, a los clientes, a las personas, una alta garantía, José Luis, porque cada producto, cada frasco que reciben las personas cuando llaman a ordenar, reciben el frasco con el logo y sello de la FDA. Entonces, esto, pues es un plus muy importante para tus oyentes que nos están escuchando. Esto es algo que pues le da una garantía a un 100% y hace que el producto haga su función. Lo que contiene el producto es lo que es. No es ni más ni menos. Entonces, al ser así, pues esto hace que las personas puedan disfrutar, puedan conocer estos resultados. Bien. Esa es la principal garantía, José Luis.
12: Bueno, y una muy buena garantía, porque sabe que escuchamos de células madres en diferentes lugares y lados, y algunas las podemos ver que son bastante accesibles el costo, pero no tienen ese logo importante de la FDA que realmente pues garantiza, ¿verdad?, que ha sido probada. Y eso debe ser un poco de confianza, mucho de confianza para quien la compra, puede ser un gran descanso. Hablando de costo, ¿cuál estamos hablando? Porque células madres, algunos se preocuparán, ¿cuánto va a costar esto? ¿Es accesible para el pueblo?
13: Claro que sí, José Luis. Muchas personas idealizamos, ¿verdad? Decimos, wow, o sea, qué tan maravilloso es y posiblemente qué tan costoso será. Pero no es así, José Luis. Quiero recalcar nuevamente que nosotros estamos viviendo una ciencia, una tecnología muy avanzada y los productos cada vez son mejores. Bueno, te hablo de mi compañía como tal. Y pues el costo, sinceramente, está al alcance del bolsillo de todos tus oyentes, estoy seguro. 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
12: 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Hemos hablado de las células madres en cápsulas. ¿Cómo es esto? ¿En qué viene? Descríbame un poquito, doctor, porque algunos no se pueden imaginar cómo vienen las células madres.
13: Bien, una vez que la persona hace una orden o contacta con nosotros, José Luis, nosotros le mandamos lo que es un frasco. Cada frasco contiene 60 cápsulas. Y hemos descubierto en todo este tiempo que la manera correcta de tomar el producto de células madre son 2 cápsulas en ayunas. ¿Ok? Le recomiendo a toda la audiencia que el primer alimento que el cuerpo debe recibir es 2 cápsulas de células madres en ayunas. Entonces, Lo que tiene que hacer un cliente, un paciente, José Luis, es tomar en un rango de 4, 3 o 5 meses a lo mucho un tratamiento de células madres para poder tratar los síntomas y las enfermedades que están padeciendo.
12: Bien.
13: Es muy sencillo, es muy sencillo. Solamente sí. 2 cápsulas de células madres en ayunas.
12: 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Bien, y hablando de las enfermedades, que hoy son muchas, ¿cuáles son las enfermedades que podemos combatir con las células madres en cápsula?
13: Bien, vamos a hablar un poquito sobre la diabetes, ¿verdad?
12: Sí.
13: Que es algo que, pues, como sabrás, un gran porcentaje de nuestra población hispana sufre de esta enfermedad.
12: Sí.
13: Trata muy bien la diabetes, ¿por qué? Porque cuando una persona presenta lo que es diabetes, es porque el páncreas no está funcionando bien. Lo que generalmente trabaja un páncreas a un 100%, genera lo que es la propia insulina. Cuando una persona se le detecta diabetes, el páncreas con el tiempo trabaja un 70, un 60, un 50%. Entonces la glucosa todo el tiempo es inestable. Por consecuencia tenemos lo que son los síntomas, ¿correcto?
12: Sí.
13: Entonces, ¿qué hace las células madres? Cuando una persona empieza a tomar las células madre, esto va, viaja por todo el sistema circulatorio sanguíneo y empieza a ir hacia el páncreas, a regenerar a este páncreas, hacer que el páncreas empiece a trabajar de lo que estaba trabajando en un 50%, empieza a trabajar a un 60, un 70, un 80, un 90%. Entonces, esto permite que los síntomas que presentan las personas, cansancio, fatiga, alta presión, visión borrosa, glucosa muy inestable, muy alta, todo eso se regularice, José Luis.
12: Mm.
13: Entonces, es así como trabaja las células madre con las personas diabéticas tipo 1, tipo 2, diabéticos que se inyectan insulina, que son dependientes de insulina. Hoy en día, José Luis, gracias a Dios, tenemos testimonios de personas que se inyectaban insulina y tomando células madres dejaron de inyectarse insulina. O sea, puede sonar un milagro, pero no, es la realidad, es lo que personas hoy en día nos llaman a nosotros, a agradecernos, a contarnos su experiencia de cómo les va y cómo les funciona las células madre. Y no solamente es la diabetes, sino que también tenemos problemas en los huesos, que también quisiera explicarte. 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
12: Excelente. 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Hay audiencia que nos escucha realmente en muchísimas ciudades acá en los Estados Unidos, incluyendo en otras latitudes. ¿Qué es la área que cubren?
13: Nosotros actualmente estamos abarcando todos los Estados Unidos. No hay un estado con el cual hoy en día no estemos trabajando. Trabajamos con todos los estados, California, Georgia, Arizona, Texas, muchos estados, sinceramente. Entonces, no tenemos un sector, digamos, un solo sector. Trabajamos prácticamente en todos los Estados Unidos. Tenemos en mente también poder trabajar también con México, te cuento.
12: Excelente.
13: Estamos en proyecto porque lo que queremos no es ayudar no solamente a este país maravilloso, ¿verdad?, sino también poder tocar frontera con México, que sabemos, ¿verdad, José Luis?, lo deliciosa que es la comida mexicana, pero también desconocemos que quizás el exceso de harina, el exceso del chile, nos ocasiona también a un futuro problemas a la barriguita. Entonces, claro, es el proyecto que tenemos, José Luis.
12: Excelente. Ahí hay mucha audiencia que tenemos también allá en Tijuana, Rosarito y todas esas áreas estarán pendientes también. 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Habrá visto usted muchos testimonios, doctor, de personas que, así como mencionó, personas que tenían problemas con diabetes y ahora pueden estar mucho mejor debido a esto. ¿Habrá algunos otros testimonios que nos pueda compartir?
13: Claro que sí, José Luis. Justo eso quería llegar. Te quería hablar también de que las células madres no solamente se concentran en la diabetes, sino que también se concentra en personas que padecen problemas de artritis, osteoporosis, osteoartritis. Las mamitas, por ejemplo, que tienen entre 50, 60, 70 años y que conviven con este dolor y quizás ya es muy insoportable para muchas personas. También las células madres trabaja, porque las células madres no solamente se enfoca en lo que es las células, sino que tiene la propiedad de regenerar cualquier tipo de tejido dañado de nuestro cuerpo. Quiero decir una vez más, José Luis, las células madres tienen la capacidad de regenerar cualquier tipo de tejido dañado de nuestro cuerpo, sea ligamento, tendón, músculo. Entonces, las personas que tienen artritis, o si les duele la rodilla, las manos, personas que de repente trabajan paradas mucho tiempo o trabajan sentadas, entonces esas personas que conviven con dolor también pueden tomar las células madre, porque lo que hace es regenerar el ligamento, la coyuntura, fortalecer incluso también toda esta parte ósea, y las personas empiezan a experimentar esa sensación de alivio. Porque, ¿qué pasa? Muchas personas que sufren de los huesos hoy en día sabemos que toman Advil, Naproxen, Tylenol, productos químicos, José Luis. Sí. Y sabemos muy bien que lo químico es pan para hoy y es hambre para mañana, porque te calma un momentito el dolor nada más y después, por los químicos que tiene, nos causa lo que es gastritis, ardor en el estómago. Por eso recomiendo a tu audiencia que opten por lo natural, que opten por las células madre Megacel en cápsulas, que también trabaja mucho con el tema de los huesos. Y por supuesto, también tenemos testimonios de personas que han padecido de dolores crónicos. Siempre le hacemos esta pregunta a las personas que llaman por problemas de los huesos. Les decimos, del 1 al 10, ¿qué tanto le duele? Y créeme, José Luis, la gran mayoría responde entre 9 y 10. Y es increíble para mí cómo las personas, nuestros hermanos hispanos, pueden convivir con este dolor y desconocen este producto, o simplemente quizás algunos no confían, no creen, pero se están perdiendo esta gran oportunidad de poder eliminar hasta un 95% esos dolores que tanto lo aquejan, José Luis.
12: Fíjese, yo estoy pensando, doctor, que yo me rompí el talón de Aquiles, así que ya estoy pensando hacer mi orden porque necesito regenerar ese tendón, claro, y que agarre fuerza y andar corriendo nuevamente. 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Pues ya escuchó al doctor Martínez. Me gustaría hacer una recapitulación, doctor, de lo que hemos hablado. Primero hemos dicho, ¿para qué son las células madre? ¿Me podría hacer un pequeño resumen antes de cerrar?
13: Claro que sí. Las células madre, José Luis, y a toda la audiencia que nos escucha, hermano, hermana, las células madres es un producto que ayuda a regenerar cualquier tipo de tejido dañado dentro de nuestro cuerpo, ya sea nuestros órganos que estén funcionando mal, el páncreas, los riñones, el corazón, un tejido, un músculo, un tendón, regenera. Las células madre cambian las células dañadas de nuestro cuerpo por células completamente sanas, dándole a los clientes, a las personas, a los pacientes, esa tranquilidad, esa salud que muchos buscan y necesitan.
12: Así es. 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Hemos dicho también que no tiene límite de edad, aunque obviamente quienes empezamos a padecer ya es a la edad de los 40, 50, sin duda alguna, los que más, pero no hay límite de edad, lo puede usar cualquier persona, recomendable desde los 18 en adelante, y que tiene garantías, la marca de la FBA, que es importantísimo y no cualquiera la tiene, doctor.
13: Exactamente. Exactamente, José Luis, porque valgan verdades, o sea, hay muchas compañías que abusan de, juegan con la salud de las personas, entonces es muy cierto, hay muchas compañías que pueden decir muchas cosas maravillosas, pero a la hora de la hora a veces no resulta. Entonces yo soy un hombre de fe, soy un hombre que trabaja para Dios. Y siempre he dicho, hay que decir lo que es. Este producto, José Luis, es un producto que ha ayudado a muchísimas, miles y miles de personas. Y cada testimonio, cada persona que nos toca la puerta y nos agradece y nos dice, te voy a recomendar con tal persona porque has cambiado mi vida, has cambiado mi salud. Para nosotros es algo que pues nos da mucho gusto, nos inspira a seguir mejorando. Este producto, como lo dijo usted, José Luis, es garantizado. Es un producto que le va a funcionar. Solamente tiene que tomar dos cápsulas de células madre en ayunas. Y usted verá, hermano, hermana, que esto le va a cambiar.
12: Sí, señor.
13: ¿Qué te parece si damos otro especial, José Luis?
12: Amo, sí, me gusta. Los especiales siempre son bienvenidos. ¿En qué está pensando, doctor?
13: Bueno, vamos a dar otros últimos 5 tratamientos gratis.
12: Excelente.
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12: Fantástico. Siempre son bienvenidas las especiales. Y esta es muy buena. 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Mire, también hemos hablado que el costo es bastante accesible y más con estas especiales. Vaya, vale la pena. Y también hemos hablado, doctor, resumiendo que las personas pueden tomar esto y les ayudará en las diferentes enfermedades, y usted ha mencionado muchas de ellas, aunque estoy seguro que en la lista quedaron todavía muchas ahí para comentar. Sin embargo, pues nos ayuda a regenerar y a darle lucha a las diferentes enfermedades, incluso las nuevas que están saliendo, que hoy escuchamos muchas de ellas saliendo nuevas y que cubren todos los Estados Unidos. 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
13: Invito a toda la audiencia, José Luis, a tomar conciencia con nuestro cuerpo, a tomar conciencia con nuestra salud, a tomar conciencia con lo que Dios nos regaló, que es esta maravillosa vida. El cuerpo es un templo sagrado y hay que tratarlo bien, hay que cuidarlo. No hay que excedernos, no hay que esperar que la enfermedad aparezca, no hay que esperar que los síntomas aparezcan. Si usted puede prevenir ahora tomando células madres, hágalo. Si usted presenta por dolores, problemas, lo invito a que tome las células madres y le dé a su cuerpo ese alivio, esa recuperación que usted necesita. Invito también a toda tu audiencia, José Luis, que alimentarnos bien, tomar bastante agua. Quizás no hay tiempo de ejercitarse, quizás no hay tiempo de ir al gimnasio, pero caminar 10, 15 minutos al día es bueno para la mente y para el cuerpo.
12: Eso sí, tenemos que hacer de nuestra parte también, ¿verdad? Así que gracias, doctor Martínez, por los consejos, por la información. Gracias por aterrizar toda esta información que pareciera tan compleja, pero bajarla a un entendimiento donde hoy podemos ya tener confianza en estas cápsulas células madres, porque lo ha explicado muy bien y muy naturalmente. Le agradezco la charla y estaremos en contacto más adelante y dejamos la invitación aquí a toda la audiencia que llame hoy mismo y haga su pedido. 1-800-815-9291. 1-800-815-9291. Estuve hablando con el doctor Martínez de Viva Natura y aquí estamos entonces, doctor, para comunicarnos más adelante. Le bendecimos y gracias por toda la información. Hasta la próxima.
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2: Señoras y señores, ¿qué tal? Bienvenidos, nos da mucho gusto saludarles a todos ustedes. El día de hoy tenemos un programa muy importante, un programa lleno de información, un programa que puede regresarle a usted su salud. Hoy tendremos de invitada en este programa, por supuesto, María Escamilla de Natural Line. Ella es una naturópata profesional, está con nosotros y hoy vamos a saludarla. ¿Qué tal, Mari? Me da mucho gusto saludarte.
0: Muchas gracias, de la misma manera, y a todos esos radioescuchas que ya tenemos un tiempecito de no oírnos, pero nos vemos por televisión. Y me da mucho gusto estar con ustedes en sus problemas de salud para ayudarles a nutrir su sistema, a cambiar su vida, a aliviar sus dolores en sus enfermedades.
2: Y pongan atención porque invitamos a Mari Escamilla a este programa. ¿Está usted enfermo de diabetes, artritis, alto colesterol, impotencia, menopausia, úlceras, estreñimiento, problemas de próstata, dolor de cabeza, migraña? ¿Usted, amiga o amigo que nos escucha, sufre alguno de esos padecimientos antes mencionados? No se preocupe, miles de personas también sufren igual que usted, pero muchos de ellos no saben qué hacer. Hoy, precisamente, hemos traído a este programa a María Escamilla de Natural Line para hablar de esta situación tan difícil y que ahora ustedes también podrán encontrar. Escuchen bien, ustedes podrán encontrar con María Escamilla el camino hacia una nueva salud. Bueno, Mari, hablábamos acerca de problemas de estreñimiento, de diabetes. Son tantos problemas, tantas enfermedades, que hay mucha gente que te está escuchando ahorita y padece, por ejemplo, colesterol.
0: Claro, el asesino silencioso, creo que el 80% de la gente padecen alto colesterol. Y simple y sencillo, no saben, ni siquiera han ido con su médico a que les haga un examen. Pero dicen, tengo dolores de cabeza, se me duermen las manos, tengo adormecimiento también de los pies, mareos. Es o puede ser un alto colesterol y ese es el asesino silencioso. Tener grasa en la sangre, las arterias tapadas, los triglicéridos altos, cuidado, sobreviene un ataque al cerebro o al corazón.
2: Y quizás usted o alguien en su familia sufre de diabetes. Usted, escuche bien, sufre de diabetes, puede heredar la diabetes de sus padres también. Usted está en una condición que tiene temor ser un diabético. 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Una salud al natural. Porque hoy vamos a hablar del jugo natural de 35 plantas que prepara personalmente Mari Escamilla a cada una de las personas. Por ejemplo, si usted sufre de artritis, o tiene, como dice Mari, el asesino silencioso número uno, alto colesterol, o diabetes, impotencia, el jugo que prepara para una persona que tiene impotencia no es el mismo que prepara para una gente que tiene alto colesterol, Mari.
0: Definitivamente ese es el éxito de Natural Line por tantos años de ayudar a nuestra comunidad, que todos los seres humanos somos diferentes. Podemos haber 10 personas que tengamos diabetes, pero las 35 plantas son diferentes para todos. A eso van a la consulta, que es completamente gratis, una evaluación personalizada. En Natural Line, en los laboratorios, manejamos alrededor de 30,000 plantas y son 35 para sanar el problema de cada persona. Ese es el éxito de Natural Line.
2: Y por eso decíamos que ella hace una evaluación personalizada a cada uno de ustedes que llama y que la visita en Natural Line, que ella va a dedicarle el tiempo para encontrar y unir y mezclar las 35 plantas que serían favorables para su condición de salud. En este caso, si usted sufre de menopausia, esos cambios hormonales, usted tiene úlceras, estreñimiento, déjeme decirle que Natural Line también tienen el jugo ideal para ustedes. Muchas personas, Mari, se preguntarán, bueno, va a dar consultas. 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Para aquellas personas que están sufriendo de problemas de próstata, nosotros los hombres sufrimos de falta de erección. También tenemos a veces ese temor de decirle a alguien más, a nuestra compañera quizás, que tenemos una condición muy delicada y no queremos porque se vayan a burlar los amigos, qué sé yo. ¿Qué pasa en este caso para aquellos hombres que sufren de problemas de próstata, de falta de erección?
0: La eyaculación precoz, la falta de erección, la disfunción eréctil o la impotencia sexual es por falta de una buena circulación y porque miles de veces se tapa la uretra o se inflama la próstata y hay una prostatitis. Entonces hay que acudir personalmente y nosotros les ayudamos.
2: Así de que, caballeros, ustedes también pueden ir regalándose salud con Mari Escamilla y prepararles su jugo natural de 35 plantas. 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
0: Definitivamente, los 7 días de la semana de Natural Line damos consulta personalizada. Miles de productos se encuentran en el mercado que son naturales y nutricionales.
2: Cierto.
0: Y posiblemente muy buenos. Pero un producto no funciona para todos. Todos los seres humanos por naturaleza somos diferentes.
2: Y sobre todo ahí hay una gran confusión en muchas personas que dicen, tengo dolor de cabeza, les dan una aspirina y esa aspirina se la dan a otra persona y a otra y a otra. Todo mundo recibe la misma medicina. Con Mari Escamilla ustedes van a recibir una evaluación personalizada. Por todos esos años de experiencia que ella tiene, le va a atender personalmente, valga la redundancia, y va a prepararle a usted su jugo natural de 35 plantas. Decimos, jugo natural de 35 plantas, el extracto de las plantas medicinales. Usted ha escuchado de los beneficios de las plantas, los nombres de cualquier planta que usted quiera. Mari Escamilla le conoce una variedad de plantas que uno se queda a veces así como anonadado. Uno a veces le llama a Mari con el tiempo que tiene uno de conocerla. Oye, Mari, tengo, bueno, hazte un tecito de esto y prepárate esto. Y siempre tiene ella, ténganlo usted en mente, esa voluntad de ayudar a nuestra comunidad hispana. Porque ella sabe que muchos de nosotros, nuestros padres, vienen de visita, personas que sufren de diabetes, estreñimiento. Y a veces llevarlos al médico es muy caro. Y bueno, Mari Escamilla puede ayudarles a ustedes, dándoles, preparándoles para sus padres, para sus abuelos, los jugos naturales de 35 plantas. 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Hay personas también que quieren hablar contigo en este programa, Mari, hacerte preguntas, otras personas agradecerte por el trabajo que hiciste, por el jugo que les preparaste y que han notado cambios increíbles desde la primera semana que empezaron o hemos empezado a tomarlo, porque también yo he tenido la oportunidad de que Mari Escamilla me prepare jugos de 35 plantas. Por eso insisto en que si usted la escucha por primera vez, dele la oportunidad a Mari Escamilla de que pueda ayudarle a través de sus conocimientos. Ella es naturópata y está dispuesta a ofrecer todos sus conocimientos para una mejor salud.
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2: Y qué bonito es eso, Mari, que ayudes a la comunidad y que le brindes de las plantas naturales la salud.
0: Definitivamente, que recuerden que por naturaleza los seres humanos somos orgánicos, somos de la tierra y por lo tanto todo lo que venga de la tierra nos sana, nos nutre y hace maravillas en el cuerpo.
2: Así de que no se preocupe, miles de personas lo toman y lo recomiendan. El jugo maravilloso de 35 plantas, 100% natural. Que quede claro, 100% natural. Mari siempre está en contra de todos esos químicos, porque esos químicos dañan nuestro organismo. Escuchábamos estadísticas y noticias, Mari, de personas que decían, no consuma cierto dulce porque tiene plomo. No consuma esto porque tiene contaminantes. Pero nosotros realmente por dentro ya estamos contaminados con tanto tiempo.
0: Definitivamente, y además hasta las sodas y miles de cosas que comemos que están en el mercado tienen tóxicos y químicos que se van pegando en nuestras arterias, en nuestros sistemas, en nuestros órganos, como un hollín, como el sarro que se le pega. Es mala la comparación, pero a nuestro toilet, al zinc, así se pega el sarro de toda la basura que consumimos, los productos chatarra. Y entonces, ¿quién nos hace ese overhaul? Solamente el jugo de 35 plantas naturales.
2: Fíjese, ¿quiere usted limpiarse el colon de una manera natural? ¿Quiere que Mari Escamilla también ponga a trabajar esas 35 plantas para purificarle, limpiarle a usted su colon? ¿Cuándo fue la última vez que usted se limpió su colon? Muchas personas dicen, bueno, voy a mis necesidades, puedo obrar al natural, pero tengo estreñimiento, sufro mucho y a veces es un hedor muy fuerte, que tengo que llevar hasta desodorante al baño. Mucha gente dice, bueno, es por lo que comí, pero realmente es por lo que ha comido, no solamente en una semana, sino en un año, Mari.
0: Definitivamente, el colon es el motor del cuerpo, el tracto digestivo, el intestino, y se acumula excremento 20, 25 o 30 años en nuestras paredes intestinales. Y ni el mejor médico de Harvard logra remover todas esas toxicidades, esas heces fecales, más que las plantas naturales. Y en este caso, el jugo de 35 plantas les ayuda.
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0: Me parece muy bien escuchar a nuestra gente, qué es lo que tiene, cómo se siente, y también bastante gente que da su testimonio de cómo le ha ido al tomar el jugo de las 35 plantas naturales.
2: Y ahora, amigas y amigos, tenemos en la línea número uno a María. María ha llamado a este programa para agradecerle a María Escamilla, por supuesto, la atención que ha tenido para ella. Y la vamos a saludar con mucho gusto. ¿Qué tal, Mari? ¿Cómo está?
3: Muy bien, gracias.
2: Nos da mucho gusto de tenerla en este programa con María Escamilla.
0: María, ¿cómo estás? Buenos días, María.
3: Sí, buenos días.
0: ¿Y cuáles eran sus padecimientos cuando usted fue a Natural Line, María?
3: Sí, mis padecimientos eran que me dolía mucho la cabeza, tenía mi periodo no era regular, me sentía mal.
0: ¿Y tomando el tratamiento usted se ha sentido bien, María?
3: Sí, un gran alivio he sentido. Mi periodo se reguló y mis dolores de cabeza se desaparecieron.
0: Ah, muy bien. Entonces, ¿usted recomendaría a otras personas que tomen el tratamiento de las 35 plantas naturales?
3: Claro que sí, lo recomendaría.
2: Mire, Mari, le habla Francisco Javier. Me da mucho gusto estar en este programa con Mari Escamilla. Y sabemos que usted va a tener la oportunidad de que otras personas que están escuchando este programa quizás se reflejan con los mismos síntomas, con la misma enfermedad que usted estaba padeciendo. Y usted se benefició visitando a Mari Escamilla, ¿no es así?
3: Por supuesto.
2: ¿Qué le dice a esas señoras, a esas jóvenes, a esas muchachas que nos están escuchando ahora, que si sufren o tienen algún problema similar al suyo, que visiten a Mari Escamilla?
3: Que se lo recomiendo porque a mí me ayudó demasiado, que le va a ayudar mucho en su problema.
2: Y a partir de ahí, ¿cuál ha sido su experiencia?
3: No, pues mis dolores de cabeza se desaparecieron, como les digo, y me siento una nueva persona, completamente diferente.
2: ¿Y usted por qué no había ido con Mari Escamilla antes?
3: Porque no lo había ido.
2: No había escuchado, ya ve, hay muchas personas que no han escuchado de Mari Escamilla, entonces ¿usted la recomienda?
3: Claro que sí, lo recomiendo.
2: Bueno, acaban de escuchar ustedes, amigas y amigos, en este momento, cuando una dama llama a un programa y le dice a Mari, gracias Mari, porque me ayudó a regular

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1: Una tarjeta normalmente si es a otro país, de esas claro, de larga distancia, y yo personalmente a su gente, no importa en qué país se encuentre, le hago vía telefónica su consulta y les mandamos hasta su país el tratamiento.
2: Les preparas también el tratamiento. 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Bueno, muchos de ustedes que nos escuchan quizás son diabéticos, quizás tienen azúcar o demasiada azúcar, y ustedes quisieran, dicen, bueno, pues no hay un alivio para la diabetes, pero sí hay un control al natural. Y María Escamilla puede prepararle a usted precisamente el jugo natural de 35 plantas para una persona que sea diabética, ¿no es así?
1: Definitivamente, la diabetes me preocupa mucho y más en nuestra comunidad, que día a día, según estadísticas, aumenta la cifra. Es una enfermedad mortal y progresiva. Avanza como un cáncer, pudre los órganos y posteriormente viene la gangrena cuando empiezan a amputar partes del cuerpo. Así es que, ¿para qué esperar a llegar a eso? Yo puedo ayudarles con ese maravilloso jugo de 35 plantas personalizado, pero algo muy importante que les quede claro. No, el jugo, si usted es diabético y su papá es diabético y su hijo es diabético, los tres tienen que tener un tratamiento totalmente diferente, porque se prepara de acuerdo a los medicamentos que ustedes toman, a la edad que tienen y a cómo es su nivel y su sistema y estilo de vida.
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1: Hola, ¿cómo están? 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
2: 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Bueno, Mari, escuchamos a estas personas que afortunadamente han mejorado muchísimo su condición de salud gracias a ti.
1: Gracias al maravilloso jugo de 35 plantas naturales que han podido regular su azúcar. Hay gente que va con su azúcar alta hasta 400, 600 a punta de un coma diabético. Eso es increíble, de verdad. Y nosotros, gracias a Dios y gracias al maravilloso jugo de las 35 plantas naturales, se las hemos dejado reguladas. Cuando el páncreas se nutre, cuando el páncreas está contento, está limpio, con el jugo maravilloso 35 plantas naturales, él solito responde, produce la insulina que necesita el cuerpo y automáticamente se regula su azúcar.
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1: En este momento vamos a conversar con el señor Marcelo Segura, quien, tenía el azúcar bastante descontrolado, se le elevaba mucho por la diabetes, luego no digamos el colesterol también, pero afortunadamente nos llamó al área 562-904-9985 y bueno, le hicieron una evaluación completamente gratis y ahora él está tomando el tratamiento de las 35 plantas y quiero saber cómo le ha ido. Señor Marcelo, ¿cómo está usted? Bienvenido al programa.
2: Igualmente, gracias.
1: Dígame, ¿cómo se sentía usted? ¿Qué tan mal estaba la diabetes y el colesterol, señor?
2: Lo tenía hasta 300, la azúcar.
1: ¡Wow!
2: Y el diabetes estaba muy alto. Uh-huh. Y es por eso que escuché en la radio y me decidí ir a buscar.
1: Y dígame, señor, ¿al cuánto tiempo, señor Segura, empezó a notar usted un cambio?
2: A las 3 semanas.
1: Ahora, dígame, ¿cómo está el azúcar? Eso es lo que me interesa, a comparación de los 300 o más que tenía, ¿a cómo está ahora?
2: A 117.
1: ¿A cuánto dijo?
2: A 117.
1: ¡117!
2: Uh-huh.
1: A ver, repítalo, porque esto, aquellos que padecen de diabetes, no sé si lo puedan creer. Repítalo, por favor, ¿a cuánto tenía el azúcar usted y a cuánto está ahora?
2: A 117.
1: ¿Y la tenía?
2: A 300.
1: ¡Qué bello! ¡Qué felicidad!
0: 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Y hay una persona que quiere hacerle unas preguntas a Mari Escamilla. Mari, ¿podemos atender una llamada, por favor?
3: Claro que sí.
0: Muy bien, tenemos a la señora Coco. ¿Qué tal, señora Coco?
4: Buenas.
0: Bienvenida al programa. ¿Cómo está usted?
4: Bien, bien, muchas gracias.
0: ¿Tiene alguna pregunta para la señora Mari Escamilla?
4: Oh, sí, mire, ya tengo tiempo oyendo de sus maravillas que hacen sus productos.
0: Uh-huh.
4: Y ahorita estoy pasando por una situación me está resultando alta presión, no duermo bien y estoy un poco cansada.
0: Bueno, pues aquí está Mari Escamilla, está escuchándole muy atentamente.
4: Gracias.
0: Dígale cuál es su problema.
4: Señora Mari Escamilla.
3: Sí, Coco, ¿cómo está?
4: Bien,
3: ¿cómo
4: bien
3: se siente?
4: Aquí dándole una llamadita para ver si me podría, que estoy pasando ahorita por una situación que tengo unos problemas de que me está subiendo mucho la presión.
3: Sí.
4: Y con dolor de cabeza fuerte, ajá, decaimiento, un poco de fatiga.
3: Me parece, Coco,
4: ¿mande?
3: Que usted no está tomando multivitaminas, ¿verdad?
4: No, señora Escamilla.
3: Es muy importante que todos los seres humanos,
4: ajá,
3: tomemos un multivitamínico natural,
4: ajá,
3: así como ponerle gasolina al carro para que camine,
4: ajá,
3: y además necesita bastantes nutrientes, pero necesito hacerle una evaluación personalizada. Usted tiene que llamar al número telefónico que le van a dar. Usted hace su cita y yo personalmente le voy a atender con mucho gusto y la consulta es completamente gratis, porque con todos esos problemas que tiene sería muy difícil por la radio decirle los nutrientes que necesito recomendarle o sugerirle.
4: Ajá, sí,
3: y personalmente lo puedo hacer en una consulta, Coco.
4: Sí, muchas gracias, señora Escamilla.
0: 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Usted sufre de artritis, recuerde, Mari Escamilla tiene el jugo natural ideal para usted, para ayudarle. ¿Y qué le dices a esa gente que sufre de artritis y que también lo ha padecido por mucho tiempo?
3: También les ayudamos con el jugo maravilloso de las 35 plantas. Recuerden que la artritis es un virus, no es una bacteria, es un virus y da dolores terribles en las articulaciones, en todos los huesos. Y en Natural Line tratamos de darle garrotazos, como yo digo, en la cabeza a esos virus. Eliminamos el ácido úrico y van calmándose sus dolores al tomar el jugo de las 35 plantas naturales.
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2: 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Bueno, Mari, como siempre, muchísimas gracias por estar en este programa y ojalá que la gente siga llamando para que obtengan su cita y reciban la evaluación que les vas a hacer para que les prepares su próximo jugo natural de 35 plantas.
0: No, gracias a la audiencia. Hasta la próxima con más información sobre salud, nutrición al día.
2: Y ustedes escucharon este programa, amigas y amigos. Gracias por acompañarnos. 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
3: Amigos y amigas, ¿qué tal? Un placer saludarles. Bienvenidos al programa Nora, Ross y sus amigos. Otra semana más, gracias al divino creador del universo por tenernos aquí con ustedes en este programa especial en vivo. Un programa de salud realmente para brindarle, proporcionarle tratamientos naturales para el cuidado de su salud, ya sea que usted esté pasando, pues quizá por problemas de circulación, problemas con sus huesitos, como luego decimos, riumas, dolor en las coyunturas, a lo mejor se le está cayendo su cabello y no encuentra un shampoo, un tratamiento para la caída de cabello, a lo mejor quizá necesita un producto para controlar los niveles de azúcar en sangre, personas con prediabetes, con diabetes y necesitan un producto 100% natural. ¿Qué le parece si le presento la línea de productos Nora Ross, que lleva más de 30 años en el mercado? Por ahí en los 80 nos iniciamos y aquí está su fundadora, joven, dinámica, animosa y con muchas especiales el día de hoy, Nora Ross. No pasan los años por ti y aquí estamos contentos y felices. Adelante, Nora, bienvenida.
4: Gracias, Carlos. Un placer estar nuevamente contigo y realmente poder compartir con todas las personas que nos están escuchando, no solamente los problemas que tú mencionaste, pero las soluciones, que es lo principal, ¿no? Aquí les venimos a traer soluciones a esos problemas que a veces son tan difíciles que las personas dicen, ¿y ahora qué hago? ¿Me voy a quedar así? ¿O no voy a poder caminar? ¿O me duelen los huesitos, como tú mencionaste? Las rodillas, la mala circulación, la diabetes. O sea, si vamos a mencionar todos los problemas que pueden pasar, podemos estar aquí horas y horas y horas. Pero gracias a Dios tenemos la solución para todos esos problemas.
3: Efectivamente, y cuando llevas más de 30 años dando la cara, proporcionando realmente estas soluciones, por decir así, cuando la gente prueba tus productos, lo vuelve a comprar, lo recomienda, pues realmente nosotros podemos hablar maravillas y podemos estar entrenados para hablar maravillas del producto, pero al final de cuentas, quien adquiere el producto, quien lo prueba, quien lo toma, quien realmente siente el alivio, es quien manda y dice, me funcionó el producto, ahora sí, lo compro otra vez, lo recomiendo, y por eso estamos semana a semana, Norita.
4: Así es, gracias a las personas que no solamente lo recomiendan a otras personas, familiares o amigos o personas que conocen con dificultades también en este momento, también ellos que son testimonios, ¿no? Y que nos mandan a través de Twitter, Instagram o Facebook sus comentarios acerca de que los problemas que tenían cuando probaron el producto, qué les pasó, cómo funcionó, en cuánto tiempo vieron la diferencia. Claro. Y eso es lo más importante para nosotros. No solamente, como siempre digo, no es un programa de belleza, es un programa para la salud y con productos naturales que no se interponen con ningún medicamento que la persona esté tomando en este momento.
3: Eso realmente es muy importante, 100% naturales, para que usted tenga toda la confianza de una compañía seria. ¿Cuál es el propósito del programa? 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Le decimos shampoo porque pues viene en forma de shampoo el tratamiento. Sí. Le decimos de ajo porque el ingrediente principal es el extracto del ajo orgánico, que es una patente de Nora Ross. Pero es un tratamiento con muchos ingredientes, un champú que sirve, lo que yo he aprendido, para las dos funciones, parar caída de cabello y fomentar nacimiento de cabello nuevo. ¿Estoy en lo cierto, Norita?
4: Exacto, sí. Esta es una fórmula que nació por necesidad, como tú mencionaste, en el año 87, no quiero decir porque van a saber la edad, pero por ahí 87, 85,
3: más,
4: ¿no?
3: De 30, sí.
4: Más de 30, sí. Es la misma fórmula que tenemos en este momento, nunca la quise cambiar porque realmente funcionó hace 30 y pico años de atrás. Entonces lo que contiene no solamente es aceite y extracto de ajo orgánico, pero sin olor, los beneficios del ajo, pero también lo que contiene son vitaminas, minerales, aminoácidos, aceites que son realmente muy buenos para lo que es el cuero cabelludo. Y no solamente fomentar el nacimiento de nuevo cabello, pero también controlar la caída del cabello, que es lo principal, ¿no? La persona dice, bueno, en este momento se me está cayendo mucho cabello, lo siento, lo veo, no solamente en la tina, pero también en el lavamanos. Uno siempre ve cuando se le cae el cabello, no importa el color.
3: Claro.
4: Como digamos que tenga la persona, ¿no? Pero es algo que es un problema y muchas personas no saben qué es lo que va a pasar o qué tratamiento usar para que no se les caiga. Lamentablemente pueden haber infecciones, pueden haber impurezas, pueden haber caída de cabello temporal, puede ser por un problema que esté pasando la persona.
3: Sistema
4: o por
3: nervioso,
4: medicamentos,
3: claro.
4: También puede ser por embarazo, personas que nos han dicho que es hereditario, que el papá o el abuelo también tenía poquito cabello y ellos ya lo están perdiendo. Mucha grasitud en el cuero cabelludo, las glándulas sebáceas que trabajan a un doble o triple por ciento, o lo contrario, ¿no? Una resequedad muy grande.
3: Tremenda, sí.
4: Que puede convertirse en lo que es una dermatitis, realmente, que llega hasta las cejas, inclusive se ve como una caspita, que
3: sí,
4: la persona
3: sí,
4: tiene
3: sí.
4: Una resequedad muy grande. Y eso todo se puede combatir, algo muy, muy simple, simplemente. Nuestro tratamiento lo que tiene es no solamente el extracto de aceite de ajo orgánico sin olor, pero también las vitaminas esenciales, los aceites como para combatir ese tipo de problema y limpiar a profundidad el cuero cabelludo, que es algo muy importante y muchas personas no prestan atención, pero el cuero cabelludo es una entidad totalmente separada de lo que es el cabello. Es como decir, bueno, tengo un poquitito de tierra y voy a fertilizarla y lo voy a poner en una macetita, pero no sale nada, no tengo que plantar algo para que pueda salir.
3: La tierra es fértil, la tierra
4: exacto,
3: está bien, pero ahora
4: pero
3: falta
4: ¿y ahora qué hacemos?
3: Y hay que regarla, y hay que sí.
4: Entonces,
3: buen ejemplo.
4: Eso es lo que hace el tratamiento de shampoo. No solamente limpia a profundidad el cuero cabelludo de todo tipo de impurezas, porque se puede formar una capa muy grande de lo que es el sebum, ¿no? Ese sebito, como una cera.
3: Claro,
4: que no permite.
3: Y ya no permite la salida
4: que brote.
3: Del cabello nuevo.
4: Exacto. Entonces, una vez limpio el poro del cuero cabelludo, ya el pelito puede nacer y la persona los puede ver. La mayoría de los testimonios de lo que son de shampoo, no solamente han visto un nacimiento de cabello nuevo, inclusive más fuerte, más sano. Yo también lo viví en cabeza propia.
3: El cabello es el marco de la cara y realmente vale la pena, pues, uno cuidar su cabellito. Y si ya se le está cayendo, si ya tiene problemas de caspa, se borrea, pelo marchito, un pelo como que no está saludable, muy reseco o muy grasoso, necesita controlar precisamente ese pH del cuero cabelludo para que tenga un cabello más saludable. Este tratamiento realmente que es una maravilla, Nora.
4: Realmente sí, no solamente lo digo porque lo usé, porque la fórmula fue diseñada por mí, por una necesidad propia, pero realmente sí funciona. Mucha gente que lo ha probado, no sé cuántas, cientos de miles, no sé, lo han probado y han visto realmente lo que es un cambio total.
3: Tratamiento terapéutico para la caída de cabello en forma de shampoo para que sea muy fácil usarlo. En lugar de usar su shampoo regular, va a usar este shampoo con un ligero masajito en su cuero cabelludo. Hay que dejarlo ahí, la espumita, que realmente haga su función.
4: Que penetre,
3: que
4: sí.
3: Que penetre, ¿verdad? Y si está preocupadito porque dice, ah, caray, de ajo, el ajo es muy bueno, pero huele un poco fuerte. La fórmula de Nora Ross contiene extracto de aceite de ajo orgánico sin olor.
4: Exacto.
3: Se ha enmascarado por completo el olor, tiene un olor muy agradable que le va a encantar realmente. 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
3: 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Hay una pregunta que te he querido hacer, mi querida Nora, y es referente a la línea profesional para salón del shampoo de ajo orgánico Nora Ross. Muchas personas quizá han ido a algún salón de belleza y se han dado cuenta con gran alegría o beneplácito de que les han aplicado el shampoo de ajo orgánico cuando le hacen su tinte. Y esa línea que usan los salones es la línea profesional.
4: Sí.
3: ¿Esa línea profesional va a seguir siendo exclusivamente para los salones de belleza?
4: Me gustaría ponerlo a disposición del público en general. Porque mucha gente que me ha llamado por teléfono, me han escrito vía Instagram o Facebook o Twitter, me han dicho que han ido al salón, les ha gustado, lo han probado, les quedó el cabello muy bonito, el color les resalta muchísimo más. Entonces me gustaría que también las personas que nos están escuchando, si quieren una opción, aquellas personas que se tiñen el cabello y quieren preservar el color, que sea más intenso y que dure más, me gustaría también tener la línea de salón exclusivamente también para nuestra gente.
3: Oye, qué bien, interesante. Estoy viendo realmente que es lo que le llaman el Color Safe, o sea, una fórmula que es la fórmula Nora Ross de ajo orgánico con las mismas características para el crecimiento del cabello, para que el cabello se deje de caer, el tratamiento que ya lo describimos, pero que aparte tienen estos otros ingredientes, la hoja de ortiga, el aceite de argán, la proteína que es la queratina. Es para que el tinte de la damita o el caballero que se pinta sus canas
4: se
3: preserve por mucho más tiempo.
4: Sí, se ha vendido en salones muchísimo. Me gustaría ponerlo al alcance del público porque no todos van a salones para pintarse el cabello.
3: Correcto.
4: Hay mucha gente que se pinta su cabello en su casa.
3: Y quisiera que el color le durara mucho más y se le cuidara más.
4: Uh-huh. Exacto.

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1: 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En este programa en vivo la gente quiere participar, quiere contar su historia y realmente parece que tenemos a alguien en la línea, Norita.
2: Sí, la línea que me dice número 6.
1: ¡Vamos adelante!
2: ¿Aló? ¿Con quién tengo el gusto?
3: Con Ana.
2: Ana, ¿cómo está el día de hoy?
3: Muy bien, gracias. ¿Y usted?
2: Muy, muy bien. Gracias por participar en el programa. ¿Qué productos ha usado?
3: Sí, he usado el champú, he usado el de los huesos.
2: ¿Healthy Joints? Sí.
3: Sí, y he usado el resveratrol. Los tres he usado.
1: A ver, cuéntenos su historia. ¿Cómo le ha ido? ¿Cómo es que supo de los productos? ¿Qué efecto ha hecho en su salud?
3: Yo supe por los productos de Nora Ross porque ya hace bastante tiempo mi hija se me enfermó de asma y yo pasaba con ella abrazada y los nervios y todo, se me cayó mi pelo. Entonces, escuché en el radio de este champú y yo lo compré y sí me trabajó muy bien.
2: Sí. ¿Notó la diferencia?
3: Sí, la noté. Sí, me salió mi pelo. Me volvió a salir mi pelo bien. Pues, y ahora mi esposo también lo está usando. Él no creía. Decía, ay, no es cierto. Digo, sí, ya lo está usando y ya no se le cae su pelo.
1: Entonces, en el caso suyo, ¿se le dejó de caer su cabello y aparte le creció cabellito nuevo con el champú de ajo Nora Ross?
3: Sí, me creció. Sí, sí me creció mi pelo.
2: ¿Y le creció más sano, más fuerte?
3: Sí. Sí, me creció sano, pues yo desde que lo probé y todo, dije, bueno, en nombre de Dios, y sí, también me trajo muy bien.
2: Qué bueno, me alegró mucho. ¿Y empezó también a usar el Healthy Joints?
3: Sí, el resveratrol.
2: ¿Qué problema tenía?
3: Pues a mí me dolía mucho mis pies, mis venas estaban muy alteradas, y me empezó, mis pies estaban como ya rojos, y me empecé a tomarlos y se me mejoró mucho. Yo pensaba, dije, no, esto ya es también del diabetes que tengo, pero sí. No, sí hubo solución.
1: ¿Usted aprovechó alguna especial, alguna promoción que teníamos en la radio donde se anunciaban el ultracirculación, el resveratrol y el Healthy Joints? ¿Y qué dijo? Ahí lo voy a probar,
3: sí, porque pues era, digo, no, pues ahora sí, voy a comprar los tres, porque de uno en uno como que pues no me va a trabajar.
1: Mire, qué bien. ¿Cómo se le hicieron los precios para el resultado del producto, Anita?
3: También los precios. Ay, yo quisiera que duraran más, pero pues nomás hay un tiempo.
2: Sí, siempre tratamos de ofrecer especiales, ¿no?, para que las personas puedan aprovechar.
1: Correcto.
3: Sí, yo cuando hay especiales es cuando compro mi champú y pues cuando es lo que uno aprovecha, pues.
2: Claro.
1: Anita, así como su esposo que no creía y que estaba escéptico, pues hay muchas gentes que le van cambiando la radio y que piensan que a lo mejor pues uno arregla estas llamaditas, usted sabe, ¿no? ¿Qué le dice a esas personas que a veces no creen que puede haber un buen producto para la salud como el de nosotros?
3: Ah, pues yo les digo que sí es verdad, porque pues yo lo he probado en mí y también mi esposo cuando se bañaba dejaba mucho pelo en la tina, pero ahora ya no. O sea, le digo, mira, sí trabaja. ¿Y cómo no? Le digo, ya se te cerraron las sienes al lado de las sienes. Ya le salió mucho pelo en medio. Ya se le está acomodando su pelo.
1: ¿Lo recomienda entonces?
3: Sí, cómo no. Yo lo recomiendo a todas las personas que me encuentro. Me dicen, ay, tu pelo, pues lo tengo muy delgadito, pero pues ya me creció. Pues de Nora Ross, le digo, háblenle y que se los traigan.
1: Qué bueno, Ana.
2: Gracias por la recomendación, Ana.
1: No se olvide de cuidarse, de seguirse cuidando su cabellito, también su sistema circulatorio, el resveratrol para su diabetes, Healthy Joints para sus huesitos, pues uno tiene que dar mantenimiento al cuerpo y usted no

0: Se me deje, ¿eh? Adelante con su salud, Anita.
1: Sí, pues sí, gracias.
2: Gracias a usted, Ana, y también salúdeme a su esposo de mi parte.
1: Ándele, pues muchas gracias.
2: Al contrario, a usted, señora.
0: Bendiciones, gracias. Anita, gracias, saludos, bye bye. Muchas gracias, Anita, por su participación en el programa. Estamos en vivo en este programa que lleva más de 30 años, semana a semana. 1-800-554-9595. Nora Ross y sus amigos. Y ahí está la historia de la compañía. Las personas ordenan el producto, lo prueban por primera vez, le agarran confianza con uno de los productos porque le resultó, porque realmente lo que decimos aquí en la radio pues tiene un gran porcentaje de testimonio voluntario en el aspecto de que es sacado de la vida real, de la experiencia de las personas que han tenido problemas de caída de cabello por una razón, por otra. En el caso de Anita, un problema del sistema nervioso cuando la persona tiene demasiado estrés y el sueño falta, ¿no? Y sí, el sistema nervioso se vuelve loco y ahí está la situación, la caída de cabello. Gracias a nuestro producto, el champú de ajo orgánico Nora Ross tuvo un final feliz, por decir así. Ahora su cabello está sano, fuerte, resistente, y ahora también descubrió la línea de las cápsulas Ultra Circulación, Resveratrol, el producto para los huesitos Healthy Joints. 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
0: Así es, y muy sencillo de usar el tratamiento, que lleva más de 30 años en el mercado. Es un simple shampoo, digo simple por la manera que se usa de la manera convencional, un masajito en el cuero cabelludo, la espumita que penetre, que los aceites, el aceite de sésamo, de oliva, las vitaminas, los nutrientes, los aminoácidos y sobre todo el extracto de aceite de ajo orgánico en forma de champú, pues hagan su función. Le dura mucho para que en el transcurso de todo ese tiempo usted vaya empezando a ver resultados, que ya se le dejó de caer el cabello, que ya le empiezan a hacer de donde ya no tenía, que el cabello está más resistente, que está más bonito, que está más sano, y cada quien tiene su propia historia, pero realmente si quiere un tratamiento que funcione, que sea económico y que esté, como decimos en el lenguaje coloquial, caladito, pues aquí está la fórmula Nora Ross. 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Y atención para las damitas que se pintan su cabello, que tienen tinte en su cabello. La línea profesional del champú de ajo orgánico Nora Ross, que se usa en los salones y que se usa con el propósito de que el tinte preserve, exacto, su color por más tiempo, que resalte,
2: que dure mucho más,
0: ¿verdad? Sí. Tienes una fórmula que la base es la misma del original, pero con otros ingredientes especiales para preservar el color del cabello.
2: Exacto, si te tiñe su pelo, quieren preservar lo que es el color, quieren tener un tratamiento de salón y que tengan los ingredientes, no solamente de la fórmula original, pero también los ingredientes adicionales de queratina, del aceite de argán y muchas otras vitaminas más, no solamente para preservar lo que es el color del cabello, pero también con las mismas funciones de combatir la caída del cabello y promover un nacimiento de cabello nuevo.
0: Que eso realmente la base, la esencia, lo más,
2: exacto,
0: importante.
2: Sí, sí.
0: Pero qué bueno que pones al público la disponibilidad de la línea profesional para salones. ¿Así se piden ahorita la sí, línea para salones o para que me dure más el color, el tinte, algo así?
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0: 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Hay una pregunta que te he querido hacer, mi querida Nora, y es referente a la línea profesional para salón del shampoo de ajo orgánico Nora Ross. 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Y esa línea que usan los salones es la línea profesional.
2: Sí.
0: ¿Esa línea profesional va a seguir siendo exclusivamente para los salones de belleza?
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0: 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Vamos a hablar un poquito, familia, acerca de las cápsulas, los tratamientos tomados a base de hierbas naturales, 100% pues efectivas realmente para su propósito. Usted ha escuchado hablar de ultracirculación, escuchó a nuestra amiga Anita, que hablaba cómo, pues, por su problema de diabetes, luego tuvo problemas para caminar y dolores, dolor en las coyunturas. Hay muchas personas que nos están escuchando que llegan a cierta edad y se empiezan a acostumbrar al dolor. Momento, diría yo. Vamos a hacer un alto en el camino y vamos a tratar de llevar la contra de una manera sana con productos 100% naturales. Norita, vamos a ir a una pausa en este momento y vamos a regresar con más aquí en el programa Nora Ross y sus amigos. Línea telefónica 1-800-554-9595. Ya regresamos.
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0: Si usted ya tiene dolor en las coyunturas, cansancio, llega a cierta hora del día, siente como quemazón en los pies, como que no le circulan los pies, se le hinchan sus piecitos, a lo mejor ya se acompaña de problemas con el azúcar, la glucosa, prediabetes, diabetes, pues qué caray, vamos a hacer algo, Norita. Hemos tenido tantos testimonios y al parecer esta combinación de este trío de productos que se menciona mucho, ultracirculación. ¿Quién no sufre de circulación?
2: Oh, sí.
0: Resveratrol, que me acuerdo que fuiste de las primeras compañías en el desarrollo de este antioxidante que sacan de la uva. Lo pones en una fórmula única con el extracto de canela.
2: Para lo que es la diabetes. Ajá,
0: sí. Control del azúcar. Y realmente hace maravillas, regenera la célula, la gente se siente como más joven, como más energética, el metabolismo como que empieza a funcionar y realmente pues
2: es una dosis de energía, de salud en cada cápsula.
0: Una dosis de juventud en cada cápsula,
2: ¿verdad? Exacto.
0: Resveratrol ahora es muy famoso, pero si usted nos ha escuchado de hace más de 10 años, ya teníamos este producto y es la fórmula única con el extracto de canela. Y luego lo combinamos con el Healthy Joints, hecho a base de raíces 100% naturales en cápsula para el sistema óseo, para las coyunturas.
2: Y que no tiene problemas de lo que son los huesitos, no importa la temporada. Llega uno a cierta edad que ya le duele lo que es las rodillas, todo lo que
0: se dobla, todas las bisagras del
2: las
0: cuerpo.
2: Las manos, ya sea por artritis, por reuma, son tantos los problemas que pueden causar los huesitos que muchas veces vamos al médico, nos dan medicamentos o nos quieren dar inyecciones. Y yo he visto casos de personas que han tomado el Healthy Joints en conjunto con ultracirculación, que es la circulación de toda la sangre, y aparte lo que es el resveratrol, rejuvenece lo que es el organismo en general y han hecho un cambio de 360 grados. Realmente ahora pueden caminar, se sienten más jóvenes y, como dicen, no lo voy a dejar, no importa, pase lo que pase.
0: A mí lo que me ha llamado mucho del resveratrol, y es muy valioso este beneficio, lo que he escuchado de muchas personas cuando dicen: me acuerdo más de las cosas, tengo como una agilidad mental, como que me acuerdo más de los números telefónicos.
2: Es que la sangre también va al cerebro, y el cerebro no es muy importante porque maneja todas las extremidades, y es importante que la sangre llegue bien, no solamente al corazón, que pompee bien, los pulmones, lo que es al cerebro, y algo que siga funcionando como una máquina debe de funcionar.
0: Por eso nos sentimos que con el paso de los años empieza a decaer nuestra salud, y es ahí donde le tenemos que dar la contra con productos 100% naturales. Pero vamos realmente al meollo del asunto referente al precio. 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
0: 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Vamos a hacer una llamadita, Norita. No sé si antes tengas que decirme algo en especial antes de la siguiente llamada.
2: 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Y muchas personas que mencionaste algo al principio, no lo pueden recibir esta semana, lo quieren recibir sí. La próxima o en 2 semanas. Lo pueden apartar. 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No hay compromiso, sí, no hay compromiso alguno.
0: No hay presión de que ahora lo tienen que pagar, ni en este momento que
2: no. Den
0: su tarjeta. No, no, no, no.
2: No, no, no, nada de eso.
0: Con calma y nos amanecemos, como luego dicen, ¿verdad? Bueno,
2: sí.
0: 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La línea 7 te quiere saludar, Norita. ¡Adelante!
2: Sí, ¿cómo? ¿Aló? ¿Con quién tengo el gusto?
5: Con Laura Valenzuela.
2: Laura, ¿cómo está el día de hoy?
5: Muy bien, bendecida, gracias a Dios.
2: Oh, qué bueno. ¿Qué le trae por el programa, Laura?
5: Pues mire, yo quería hablar sobre el producto de NoraRoss. Me ha servido de mucho. Tengo como 4 años que empecé a tomarlo. Mi esposo estaba enfermo, ¿verdad? Y pues yo no tenía fuerzas porque él tenía demencia. Y pues yo empecé a escuchar el anuncio de NoraRoss.
2: Sí.
5: Entonces dije yo, oh, ¿será de verdad? ¿Será mentira? Pero pues voy a probarlo a ver qué pasa, ¿verdad?
2: ¿Y de cuál me está hablando, Laura?
5: Ultracirculación, Healthy Joints y Resveratrol.
2: Oh, los tres.
5: Los tres, el paquete. Yo padezco de artritis deformativo. Yo no podía caminar. Empecé a tener movimiento con... la primera que probé fue la ultracirculación. Los tomé y ¡wow! A la semana, no le miento, yo ya caminaba, yo ya tenía movimiento. Dije, oh, Señor, eres grande, Dios. Primero tú y luego la señora Nora Rose.
2: Ay, gracias. Gracias por confiar, Laura.
5: De hecho, no tenía mucha confianza porque he escuchado muchos anuchos, ¿verdad? Y ha habido muchas personas que son charlatanes y todo. Y ya me ha tocado escuchar, pero dije yo voy a probarlo. Nada me va a quitar en comprarlos. Y empecé hace 4 años exactamente y no los he dejado de tomar porque me he sentido mucho mejor, camino mucho mejor. Yo no caminaba ni siquiera una milla, camino 5 millas al día.
2: Mire usted, wow.
0: 5 millas
5: al día. A la semana se me quitó el asma.
0: Oiga, para quien nos acaba de sintonizar ahora, ¿nos puede repetir una vez más los productos que está tomando, por favor?
5: Sí, con mucho gusto. Healthy Joints.
0: Muy bien, para los huesitos.
5: Ultracirculación.
0: Muy bien.
5: Y el Resveratrol.
0: Es el paquete que usted agarró, entonces lo debe haber agarrado en especial, me imagino.
5: Claro que sí, yo siempre escucho los programas de la doctora Nora Rose, digo, yo lo voy a escuchar temprano y yo lo voy a escuchar.
2: Gracias, señora Laura, y gracias por confiar realmente en los productos.
5: Y pues ya empiezo a tomar todos los productos, encargo también mi champús porque tenía el pelo horrible, ahorita está sedosito.
2: Qué bueno.
5: Muy bonito cabello tengo.
2: Uno empieza a confiar primero algunos productos y después, ¿no? Como que confía más en los demás productos.
0: En la compañía en general. Por algo llevamos pues ya más de 30 años gracias a ustedes que nos dan la oportunidad de encargar por primera vez y ya después de ahí el producto hace el trabajo solo. Gracias de veras por su llamada. Sígase manteniendo bien. Nos dio mucho gusto hablar con usted. Gracias.
5: Dios los bendiga.
2: Igualmente para usted.
0: Este es el programa Nora Ross y sus amigos. Gracias, Laurita. Nos da mucho gusto. Gracias por su testimonio real, voluntario. Gracias por aguardarnos por ahí en la línea telefónica y contarnos su bella historia. 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Me gusta, Norita, que hacer el programa contigo es sencillo porque se habla con la verdad, se habla con la honestidad y los beneficios de los productos, más que nosotros decirlos y estar estudiando que para qué sirve un producto, para otro,
2: sí.
0: Las personas lo dicen a su modo, a su manera, de la manera que ellos lo expresan es la por vida, la experiencia propia.
2: La vida real, la vida
0: Norita
2: real.
0: Norita no podía caminar, Norita mire que me dolía aquí, Norita que no tenía energía, Norita que mire que no me podía levantar de la cama y ahora hasta 5 millas estoy caminando.
2: Sí.
0: Pero ella lo dijo.
2: Es increíble, no parece, pero sí se ha estudiado cada hierba que va dentro de cada cápsula, la combinación que tienen, la sinergia entre las hierbas, lo que pueden hacer, lo que causan, lo que producen. Entonces, imagínate, si son 3 tratamientos que está tomando, lo que va dentro de ultracirculación, lo que va dentro del resveratrol, lo que va dentro de Healthy Joints, es una potencia, es como digo, una bomba. Correcto. Porque realmente hace lo que deben de hacer la función y cuando se toma todo junto, es una combinación perfecta, no solamente para todo el organismo, pero también cada una va dirigida a la parte del organismo donde más se necesita.
0: Exactamente, si a veces mucha gente tiene confianza en un simple té, y lo digo con mucho respeto, no porque la palabra simple quiere decir que no funcione, pero algunas hojitas hervidas en agua ya uno siente efecto.
2: Exacto, sí.
0: Ahora imagínate cuando tienes 14 extractos de hierbas estudiados, por ejemplo, en el caso de ultracirculación, por cardiólogos, sí. Por gente, por doctores que realmente están ahí estudiando las cantidades necesarias, las combinaciones necesarias, en la dosis necesaria, pues realmente por eso los productos tienen 20 años, 25 años en la compañía.
2: Y tardamos, como te das cuenta, tardamos mucho en sacar un producto nuevo, pero prefiero porque se hacen a conciencia, ¿no?
0: Correcto.
2: Tanto los médicos que trabajan con nosotros, pero también me gusta que el suplemento realmente haga lo que tenga que hacer, solucionarle el problema a la persona.
0: Y es que realmente la mayoría de los testimonios no solamente nos dicen me ayudó un poco, no, me ayudó al principio, después me ayudó más y ahora estoy muy bien.
2: Y lo siguen tomando.
0: Y lo sigo tomando. Sí. O se me dejó de caer el cabello en el caso del champú de ajo y ahora tengo cabello nuevo y ahora está resistente mi cabello. Y ahora está sano mi cabello. O sea, esa es la gran satisfacción de la compañía. Por eso estamos semana a semana en estos más de 30 años. Compañías vienen, compañías van. A veces se pone de moda ciertos productos, ciertos ingredientes. Y salen el montón de compañías anunciando ciertos productos que ustedes ya se han de acordar que ya no están más. Y decían tantas cosas y prometían tantas cosas. Aquí no decimos cosas que no. Hay una base
2: entre la naturaleza y la ciencia. Es la mezcla perfecta. Todos sabemos que las hierbitas trabajan, pero no sabemos cuáles combinar con cuáles. Y eso es lo que hacemos
0: dosis,
2: nosotros.
0: ¿Y en qué densidad, en qué extracto? Exactamente.
2: Exacto, sí.
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0: 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Voy adelante con la línea telefónica, mucha atención. 1-800-554-9595. 1-800-554-9595. ¿Qué te parece, Norita, si empezamos a hablar de la estrella de la compañía, el primer producto que se inicia por allá en los años 80, el famoso shampoo de ajo orgánico Nora Ross? Le decimos shampoo porque pues viene en forma de shampoo el tratamiento. Sí. Le decimos de ajo porque el ingrediente principal es el extracto del ajo orgánico, que es una patente de Nora Ross. Pero es un tratamiento con muchos ingredientes, un champú que sirve, lo que yo he aprendido, para las dos funciones: parar caída de cabello y fomentar nacimiento de cabello nuevo. ¿Estoy en lo cierto, Norita?
2: Exacto, sí. Esta es una fórmula que nació por necesidad, como tú mencionaste, en el año 87, no quiero decir porque van a saber la edad, pero por ahí 87, 85,
0: más,
2: ¿no?
0: De 30, sí.
2: Más de 30, sí. Es la misma fórmula que tenemos en este momento, nunca la quise cambiar porque realmente funcionó hace 30 y pico años de atrás. Entonces, lo que contiene no solamente es aceite y extracto de ajo orgánico, pero sin olor, los beneficios del ajo, pero también lo que contiene son vitaminas, minerales, aminoácidos, aceites que son realmente muy buenos para lo que es el cuero cabelludo, y no solamente fomentar el nacimiento de nuevo cabello, pero también controlar la caída del cabello, que es lo principal, ¿no? La persona dice, bueno, en este momento se me está cayendo mucho cabello, lo siento, lo veo, no solamente en la tina, pero también en el lavamanos. Uno siempre ve cuando se le cae el cabello, no importa el color.
0: Claro.
2: Como digamos que tenga la persona, ¿no? Pero es algo que es un problema y muchas personas no saben qué es lo que va a pasar o qué tratamiento usar para que no se les caiga. Lamentablemente pueden haber infecciones, pueden haber impurezas, pueden haber caída de cabello temporal, puede ser por un problema que esté pasando la persona.
0: Sistema
2: o por
0: nervioso,
2: medicamentos,
0: claro.
2: También puede ser por embarazo, personas que nos han dicho que es hereditario, que el papá o el abuelo también tenía poquito cabello y ellos ya lo están perdiendo. Mucha grasitud en el cuero cabelludo, las glándulas sebáceas que trabajan a un doble o triple por ciento, o lo contrario, ¿no? Una resequedad muy grande.
0: Tremenda, sí.
2: Que puede convertirse en lo que es una dermatitis, realmente, que llega hasta las cejas, inclusive se ve como una caspita, que
0: sí,
2: la persona
0: sí,
2: tiene
0: sí.
2: Una resequedad muy grande. Y eso todo se puede combatir, algo muy, muy simple. Simplemente nuestro tratamiento lo que tiene es no solamente el extracto de aceite de ajo orgánico sin olor, pero también las vitaminas esenciales, los aceites como para combatir ese tipo de problema, y limpiar a profundidad el cuero cabelludo, que es algo muy importante y muchas personas no prestan atención, pero el cuero cabelludo es una entidad totalmente separada de lo que es el cabello. Es como decir, bueno, tengo un poquitito de tierra y voy a fertilizarla y lo voy a poner en una macetita, pero no sale nada, no tengo que plantar algo para que pueda salir.
0: La tierra es fértil, la tierra está bien, pero ahora
2: pero ¿y ahora qué hacemos?
0: Y hay que regarla, y hay que sí.
2: Entonces, eso es lo que hace el tratamiento de shampoo. No solamente limpia a profundidad el cuero cabelludo de todo tipo de impurezas, porque se puede formar una capa muy grande de lo que es el sebum, ¿no? Ese sebito, como una cera.
0: Claro,
2: que no permite,
0: y ya no permite la salida del cabello nuevo.
2: Exacto. Entonces, una vez limpio el poro del cuero cabelludo, ya el pelito puede nacer y la persona los pueden ver. La mayoría de los testimonios de lo que son de shampoo, no solamente han visto un nacimiento de cabello nuevo, inclusive más fuerte, más sano. Yo también lo viví en cabeza propia.
0: El cabello es el marco de la cara y realmente vale la pena, pues, uno cuidar su cabellito. Y si ya se le está cayendo, si ya tiene problemas de caspa, se borrea, pelo marchito, un pelo como que no está saludable, muy reseco o muy grasoso, necesita controlar precisamente ese pH del cuero cabelludo para que tenga un cabello más saludable. Este tratamiento realmente que es una maravilla, Nora.
2: Realmente sí. No solamente lo digo porque lo usé, porque la fórmula fue diseñada por mí, por una necesidad propia, pero realmente sí funciona. Mucha gente que lo ha probado, no sé cuántas, cientos de miles, no sé, lo han probado y han visto realmente lo que es un cambio total.
0: Tratamiento terapéutico para la caída de cabello en forma de shampoo para que sea muy fácil usarlo. En lugar de usar su shampoo regular, va a usar este shampoo con un ligero masajito en su cuero cabelludo. Hay que dejarlo ahí, la espumita, que realmente haga su función.
2: Que penetre,
0: para que
2: sí.
0: penetre, ¿verdad? Y si está preocupadito porque dice, ah, caray, de ajo, el ajo es muy bueno, pero huele un poco fuerte. La fórmula de Nora Ross contiene extracto de aceite de ajo orgánico sin olor.
2: Exacto.
0: Se ha enmascarado por completo el olor. Tiene un olor muy agradable que le va a encantar realmente. Ahora, algo muy importante. 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
0: 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Hay una pregunta que te he querido hacer, mi querida Nora, y es referente a la línea profesional para salón del champú de ajo orgánico Nora Ross. Muchas personas quizá han ido a algún salón de belleza y se han dado cuenta con gran alegría o beneplácito de que les han aplicado el champú de ajo orgánico cuando le hacen su tinte. Y esa línea que usan los salones es la línea profesional.
2: Sí.
0: ¿Esa línea profesional va a seguir siendo exclusivamente para los salones de belleza?
2: Me gustaría ponerlo a disposición del público en general. Porque mucha gente que me ha llamado por teléfono, me han escrito vía Instagram o Facebook o Twitter, me han dicho que han ido al salón, les ha gustado, lo han probado, les quedó el cabello muy bonito, el color les resalta muchísimo más. Entonces me gustaría que también las personas que nos están escuchando, si quieren una opción, aquellas personas que se tiñen el cabello y quieren preservar el color, que sea más intenso y que dure más, me gustaría también tener la línea de salón exclusivamente también para nuestra gente.
0: Oye, qué bien, interesante. Estoy viendo realmente que es lo que le llaman el Color Safe, o sea, una fórmula que es la fórmula Nora Ross de ajo orgánico, con las mismas características para el crecimiento del cabello, para que el cabello se deje de caer, el tratamiento que ya lo describimos, pero que aparte tienen estos otros ingredientes, la hoja de ortiga, el aceite de argán, la proteína que es la queratina. Es para que el tinte de la damita o el caballero que se pinta sus canas le preserve por mucho más tiempo.
2: Sí, se ha vendido en salones muchísimo. Me gustaría ponerlo al alcance del público porque no todos van a salones para pintarse el cabello.
0: Correcto.
2: Hay mucha gente que se pinta su cabello en su casa.
0: Y quisiera que el color le durara mucho más y se le cuidara más.
2: Exacto, ahí nos entendemos. A veces los tintes no duran tanto como queremos. Entonces, esta línea que hice para salones exclusivamente está formulada para lo que es preservar el color del cabello de la persona, por eso le llamamos Color Safe.
0: Color Safe, excelente. Repito una vez más, tiene la proteína queratina, tiene el aceite de argán y tiene la hoja de ortiga, el extracto de la hoja de ortiga, sin parabenos y sin sulfato, lo que le llaman el Color Safe. 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
0: 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Y ahí está la historia de la compañía. Las personas ordenan el producto, lo prueban por primera vez, le agarran confianza con uno de los productos porque le resultó, porque realmente lo que decimos aquí en la radio, pues tiene un gran porcentaje de testimonio voluntario en el aspecto de que es sacado de la vida real, de la experiencia de las personas que han tenido problemas de caída de cabello por una razón, por otra. En el caso de Anita, un problema del sistema nervioso cuando la persona tiene demasiado estrés y el sueño falta, ¿no? Y sí, el sistema nervioso se vuelve loco y ahí está la situación, la caída de cabello. Gracias a nuestro producto, el shampoo de ajo orgánico Nora Ross, tuvo un final feliz, por decir así. Ahora su cabello está sano, fuerte, resistente, y ahora también descubrió la línea de las cápsulas Ultra Circulación, Resveratrol, el producto para los huesitos, Healthy Joints. 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
0: Así es, y muy sencillo de usar el tratamiento que lleva más de 30 años en el mercado. Es un simple shampoo, digo simple por la manera que se usa. Se usa de la manera convencional, un masajito en el cuero cabelludo, la espumita que penetre, que los aceites, el aceite de sésamo, de oliva, las vitaminas, los nutrientes, los aminoácidos y sobre todo el extracto de aceite de ajo orgánico en forma de champú, pues hagan su función. Le dura mucho para que en el transcurso de todo ese tiempo usted vaya empezando a ver resultados, que ya se le dejó de caer el cabello, que ya le empiezan a hacer de donde ya no tenía, que el cabello está más resistente, que está más bonito, que está más sano, y cada quien tiene su propia historia. 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Y atención para las damitas que se pintan su cabello, que tienen tinte en su cabello. La línea profesional del shampoo de ajo orgánico Nora Ross, que se usa en los salones y que se usa con el propósito de que el tinte preserve, exacto, su color por más tiempo, que resalte, que
2: dure mucho más.
0: Que dure mucho más, sí, ¿verdad? Sí. Tienes una fórmula que la base es la misma del original, pero con otros ingredientes especiales para preservar el color del cabello.
2: Exacto, si usted tiñe su pelo, quieren preservar lo que es el color, quieren tener un tratamiento de salón y que tengan los ingredientes, no solamente de la fórmula original, pero también los ingredientes adicionales de queratina, del aceite de argán y muchas otras vitaminas más, no solamente para preservar lo que es el color del cabello, pero también con las mismas funciones de combatir la caída del cabello y promover un nacimiento de cabello nuevo.
0: Que eso realmente es la base, la esencia, lo más,
2: exacto,
0: importante.
2: Sí, sí.
0: Pero qué bueno que pones al público la disponibilidad de la línea profesional para salones. ¿Así se piden ahorita la, sí, línea para salones o para que me dure más el color, el tinte, algo así?
2: ¿Se la puede? Persona lo puede pedir, sí. 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
0: 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Hay una pregunta que te he querido hacer, mi querida Nora, y es referente a la línea profesional para salón del shampoo de ajo orgánico Nora Ross. Muchas personas quizá han ido a algún salón de belleza y se han dado cuenta con gran alegría o beneplácito de que les han aplicado el shampoo de ajo orgánico cuando le hacen su tinte. Y esa línea que usan los salones es la línea profesional.
2: Sí.
0: ¿Esa línea profesional va a seguir siendo exclusivamente para los salones de belleza?
2: Me gustaría ponerlo a disposición del público en general, porque mucha gente que me ha llamado por teléfono, me han escrito vía Instagram o Facebook o Twitter, me han dicho que han ido al salón, les ha gustado, lo han probado, les quedó el cabello muy bonito, el color les resalta muchísimo más. Entonces me gustaría que también las personas que nos están escuchando, si quieren una opción, aquellas personas que se tiñen el cabello y quieren preservar el color, que sea más intenso y que dure más, me gustaría también tener la línea de salón exclusivamente también para nuestra gente.
0: Oye, qué bien, interesante. Estoy viendo realmente que es lo que le llaman el Color Safe, o sea, una fórmula que es la fórmula Nora Ross de ajo orgánico, con las mismas características para el crecimiento del cabello, para que el cabello se deje de caer, el tratamiento que ya lo describimos, pero que aparte tienen estos otros ingredientes, la hoja de ortiga, el aceite de argán, la proteína que es la queratina. Es para que el tinte de la damita o el caballero que se pinta sus canas
2: Exacto.
0: le preserve por mucho más tiempo.
2: Sí.
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0: 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Vamos a hablar un poquito, familia, acerca de las cápsulas, los tratamientos tomados a base de hierbas naturales, 100% pues efectivas realmente para su propósito. Usted ha escuchado hablar de ultracirculación, escuchó a nuestra amiga Anita, que hablaba cómo, pues, por su problema de diabetes, luego tuvo problemas para caminar y dolores, dolor en las coyunturas. Hay muchas personas que nos están escuchando que llegan a cierta edad y se empiezan a acostumbrar al dolor. Momento, diría yo. Vamos a hacer un alto en el camino y vamos a tratar de llevar la contra de una manera sana con productos 100% naturales. Si usted ya tiene dolor en las coyunturas, cansancio, llega a cierta hora del día, siente como quemazón en los pies, como que no le circulan los pies, se le hinchan sus piecitos, a lo mejor ya se acompaña de problemas con el azúcar, la glucosa, prediabetes, diabetes, pues qué caray, vamos a hacer algo, Norita. Hemos tenido tantos testimonios y al parecer esta combinación de este trío de productos que se menciona mucho, ultracirculación. ¿Quién no sufre de circulación?
2: Oh, sí.
0: Resveratrol, que me acuerdo que fuiste de las primeras compañías en el desarrollo de este antioxidante que sacan de la uva. Lo pones en una fórmula única con el extracto de canela.
2: Para lo que es la diabetes. Ajá, sí.
0: Control del azúcar. Y realmente hace maravillas, regenera la célula, la gente se siente como más joven, como más energética, el metabolismo como que empieza a funcionar y realmente pues
2: es una dosis de energía, de salud en cada cápsula.
0: Una dosis de juventud en cada cápsula,
2: ¿verdad? Exacto.
0: Resveratrol ahora es muy famoso, pero si usted nos ha escuchado de hace más de 10 años, ya teníamos este producto y es la fórmula única con el extracto de canela. Y luego lo combinamos con el Healthy Joints, hecho a base de raíces 100% naturales en cápsula para el sistema óseo, para las coyunturas.
2: Y que no tiene problemas de lo que son los huesitos, no importa la temporada. Llega uno a cierta edad que ya le duele lo que es las rodillas, todo lo que
0: se dobla, todas las bisagras del cuerpo.
2: Las manos, ya sea por artritis, por reuma, son tantos los problemas que pueden causar los huesitos que muchas veces vamos al médico, nos dan medicamentos o nos quieren dar inyecciones. Y yo he visto casos de personas que han tomado el Healthy Joints en conjunto con ultracirculación, que es la circulación de toda la sangre, y aparte lo que es el resveratrol, rejuvenece lo que es el organismo en general y han hecho un cambio de 360 grados. Realmente ahora pueden caminar, se sienten más jóvenes y, como dicen, no lo voy a dejar, no importa, pase lo que pase.
0: A mí lo que me ha llamado mucho del resveratrol, y es muy valioso este beneficio, lo que he escuchado de muchas personas cuando dicen: me acuerdo más de las cosas, tengo como una agilidad mental, como que me acuerdo más de los números telefónicos.
2: Y que la sangre también va al cerebro, y el cerebro no es muy importante porque maneja todas las extremidades, y es importante que la sangre llegue bien, no solamente al corazón, que pompee bien, los pulmones, lo que es al cerebro, y algo que siga funcionando como una máquina debe de funcionar.
0: Por eso nos sentimos que con el paso de los años empieza a decaer nuestra salud, y es ahí donde le tenemos que dar la contra con productos 100% naturales. Pero vamos realmente al meollo del asunto referente al precio. 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
2: 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Es un súper especial porque los 3, resveratrol, Healthy Joints y ultracirculación, ya como hemos escuchado en tantos y tantos testimonios, los tres es la combinación perfecta, trabajan todos en sintonía y hacen que el sistema general, el cuerpo, se sienta mucho mejor y más activo.
0: Ultracirculación, me estás diciendo y confirmando que lo que dura el programa, si marca
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0: Realmente, bueno, ya vamos en la segunda parte del programa y pronto pues vamos a tener que despedirnos, pero el tiempo que dure el programa, que estemos al aire,
2: sí.
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1: 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Vamos a hablar de un producto muy, pero muy interesante, familia, para aquellos que no han escuchado acerca de Salud Total, cuyo ingrediente principal es el turmeric, que a su vez tiene el ingrediente activo. ¿Tantas cosas funciona este producto natural?
2: Es que debido, una raíz. Sí, debido a tantos estudios que se han hecho, no solamente enfermedades degenerativas, Alzheimer, Parkinson, como enfermedades a veces de inflamación crónica, ya sea del páncreas, del hígado, de los pulmones, o enfermedades así, inflamaciones de la piel que podemos ver, sentir. Nadie está exento de una inflamación. No sabemos cuándo puede venir, puede ser algo genético, se puede inflamar el cerebro, puede inflamarse algún órgano vital. Realmente no sabemos. Si saben de alguien que sufre de este problema, de estos problemas de inflamación, deberían de compartirlo con esa persona. Y si ustedes mismos tienen el problema, deberían de tomarlo para poder solucionarlo, porque una inflamación no se quita tan fácil.
1: Y una inflamación es progresiva y es degenerativa.
2: Puede hasta oxidarse, y sabemos cuando algo se oxida, ¿qué pasa?
1: Está muy,
2: ya no funciona más.
1: Está muy cerca de una palabra que nadie quiere estar, que es el cáncer, y en realidad queremos estar muy lejos de ahí. Me llamó mucho la atención cuando mencionaste las señales, las manifestaciones de la inflamación. Dices dolor, ok, me duele en tal parte,
2: sí,
1: hay una inflamación, puede ser en una parte del brazo, algún golpe, ok, mira, sí, hay un dolor, hay una inflamación. A veces sentimos calor en cierta parte del cuerpo.
2: Sí, nos tocamos y está caliente el área. Sí.
1: Cuidado, hay inflamación, es una reacción del cuerpo, hay enrojecimiento.
2: Sí, se pone rojo, sí.
1: Que todos podemos ver. Lógicamente hay la hinchazón, inflamación,
2: sí,
1: hinchazón. Pero ya también llega una fase donde ya hay una pérdida o disminución de la función.
2: Si no se trata, sí.
1: Si no se trata, ahí es el problema y lo peligroso, que hay órganos internos que no tienen ninguna de estas condiciones.
2: No nos avisan.
1: Ni calor, ni enrojecimiento.
2: No podemos ver
1: por dentro. Sí. Y muchos órganos no duelen, solamente cuando ya están, exacto, en una fase muy, muy avanzada.
2: No esperemos estar en esa fase.
1: Exactamente.
2: Dios no quiera.
1: La curcumina en cápsulas potencializada con otras hierbas, para que su absorción en el organismo sea más efectiva. 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Atención, personas con problemas digestivos. Atención, personas con gastritis, con mucho reflujo, con mucho ácido en su estomaguito, que causan ciertos problemas con las enzimas digestivas, no se digieren bien los alimentos, personas que le han quitado la vesícula biliar y ya no producen la bilis y de la manera como lo hacían antes, y los alimentos grasosos, la carne, la proteína, como que no la digieren bien.
2: Exacto,
1: la curcumina pudiera ser una excelente solución.
2: Sí.
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0: 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Línea telefónica, 1-800-554-9595. Línea 21, está una damita por ahí que quiere saludarte. Adelante, Norita.
1: ¿Y cómo no?
2: Hello. Gracias por lo de damita.
0: Hermosa damita, sí. Perdón.
2: Mire, yo tengo 64 años.
1: Oh, está joven.
0: Está joven.
2: Y ya a tres años me operaron de una rodilla. Uh-huh. Y la otra me empezó a doler mucho. La otra, yo pensé que me iban a operar la segunda. Pero empecé a tomar sus productos. Empecé con resveratrol, ultracirculación. Y con saltillón.
0: ¿Y el problema combo, de la rodilla era que se le inflamaba, le dolía? ¿Qué le pasaba?
2: No más me dolía mucho cuando caminaba. Y luego también tenía un espolón.
0: Sí, el espolón que le llaman. Esa parte del crecimiento del hueso interno en el talón, ¿verdad? Cuando pisaba.
2: Ajá, me dijo el doctor que me iban a operar.
0: Ay, es bien doloroso, eso es bien doloroso, no, la recuperación no,
2: gracias,
0: es bien grande.
2: Gracias a Dios que no me operaron.
1: No lo operaron.
2: No me operaron. Ahora le camino muy bien, como dijo una damita joven.
1: Mire, sí, qué bien.
0: Qué bien. ¿En cuánto tiempo más o menos notó la diferencia, Antonia?
2: Yo como a los 2 meses, oiga. No le voy a mentir, yo como hasta los 2 meses miré la diferencia. Por eso yo cuando lo recomiendo, le digo yo, no esperen...
1: Milagros.
2: Un milagro, en el primer pedido luego se compongan. Digo, tienen que ser como unos 2 pedidos, entonces ya...
1: Van a ver los resultados. Sí, es que cada cuerpo es distinto y uno no sabe lo que realmente en el cuerpo de cada persona hay, ¿no? Si hay toxinas o no, si puede ser tomando medicinas. Entonces, como que el cuerpo tarda en acomodarse y más con esta combinación.
2: Y luego también me dijeron que estaba prediabética. Uh-huh. Y cada vez que voy a hacerme el chequeo, cada vez que voy me dicen que estoy normal, que siga con mi dieta.
0: Y lo que pasa que ahí el resveratrol, me imagino por el extracto de canela que también le han agregado a esas cápsulas antioxidantes, le está sirviendo mucho para el control del azúcar, Antonia.
2: Sí, es cierto. Yo estoy muy agradecida. Muchas gracias por hacer esa medicina y hasta ahorita todavía la uso y camino como una quinceañera.
0: Como quinceañera, no le operaron su segunda rodilla y no, se siente usted muy bien. No. Bendito sea Dios.
2: Y la que tengo operada, haga de cuenta que no estoy operada de ella.
0: Mire, qué bien. Un último detalle, Antonia, ¿en el cabello tenía algo en especial?
2: Mi pelo estaba muy reseco. Y luego mi esposo me dijo, mira, ahora sí ya te brilla tu pelo.
1: Qué bueno.
0: Antonia, pues, ¿qué le recomienda a las personas que están escuchando que tienen problemas en las coyunturas, dolores, hinchazón? Usted sabe.
2: Usen, pero que no empiecen con que hay nomás con una porción y ya.
1: Exacto,
2: no, que le sigan, porque como unas 2 o 3 empiezan a sentir la diferencia.
1: Y más como usted hizo de tomarlas todas juntas, es una combinación perfecta, sí.
0: Muchas gracias, Antonia, gracias de veras por confiar en los productos y por
1: gracias,
0: su paciencia.
1: Gracias, sí, por sus palabras, Antonia.
0: Gracias, hasta la próxima.
2: Gracias a ustedes.
0: Gracias, Antonia, por su participación en el programa y gracias por esperarnos todo este tiempo, ¿eh? Le agradecemos, Antonia. En la parte final del programa, Nora Ross. Se acaban las especiales, familia. Quedan menos de 20 especiales. 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
0: Se habló mucho de ultracirculación, de resveratrol y de Healthy Joints. Esa trifecta le voy a nombrar yo.
1: Sí,
0: perfecta realmente, porque pues, ¿quién no se va a beneficiar de una mejor circulación, de una mejor lubricación en sus coyunturas con Healthy Joints y de resveratrol, que es un regenerador celular, un poderoso antioxidante con el extracto de canela para el control del azúcar? Pues qué bárbaro, realmente.
1: Sí, y todo lo que tiene es increíble, una combinación excelente para mantenerse joven, saludable.
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0: Gracias, yo soy Carlitos Magaña, el que nunca engaña. Familia, bendiciones. Hasta la próxima semana. Gracias.

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12: Despeguen de la radio y no cambien de estación, porque el día de hoy voy a tener de nueva cuenta con nosotros a un invitado muy, muy especial, que usted ha venido escuchando por muchos años, imagínese, más de 6 años aquí presentes en 980 La Mera Mera. Nos acompaña el doctor Jesús Martínez, reconocido médico de medicina natural, una persona que por años ha estado presente en esta emisora compartiendo información clara, responsable y valiosa, sobre todo para nuestra comunidad latina, especialmente sobre la salud y el funcionamiento del cuerpo humano a través de las células madre. Un tratamiento especial para usted. Hoy el doctor nos trae un programa cargado de información importante y además una sorpresa para todos nuestros oyentes que nos llamen el día de hoy y ordenen sus células madre. Este tratamiento ha evolucionado y se ha fortalecido y hoy existe una nueva versión original que solamente el doctor Jesús Martínez prepara para ustedes. Doctor, bienvenido.
13: Muchas gracias. Gracias por la invitación, Alberto. Siempre es un gusto estar acá con ustedes y sobre todo de poder ayudar a nuestros oyentes. Y sí, es cierto, después de muchos muchos años de investigaciones, estudios y experiencia clínica, hemos logrado evolucionar el tratamiento de las células madre. Nuestros especialistas han conseguido reforzarlas, hacerlas más activas y más resistentes, logrando un tratamiento con resultados mucho más consistentes. Hoy estamos hablando de células madre reforzadas. Es muy importante que tengan atención quienes sufren problemas de diabetes, dolores de los huesos por artritis, artrosis, osteoporosis, que sufren colesterol alto, gastritis, problemas digestivos, descontrol del metabolismo, problemas de la próstata en los hombres, bochornos y menopausia en las mujeres, que esta es una alternativa real y natural. Esto no es un producto de plantas ni hierbas, esto es el tratamiento de células madre en cápsulas ahora reforzadas.
12: 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Volvemos.

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1: Células madre pueden ayudar a tantos problemas de salud distintos. Platíquenos.
2: Es una excelente pregunta, Alberto. Es una de las preguntas más frecuentes que recibo ya desde hace más de 15 años que hemos estado con nuestro tratamiento de células madre. Cuando una persona ingiere las células madre en cápsulas, estas estimulan la activación y expansión de las células madre propias del cuerpo a través del torrente sanguíneo y la médula ósea. De esta manera, las células madre llegan a los órganos y los tejidos que más lo necesitan. Además, muchas de las células madre del cuerpo se encuentran deterioradas por la edad, enfermedades o el uso prolongado de medicamentos convencionales. Este tratamiento ayuda a reemplazar células madre deterioradas por células madre nuevas, iniciando un proceso de reconstrucción progresiva en las zonas afectadas del organismo. Por eso, en quienes las consumen, vemos mejoras en los huesos, en el páncreas por el tema de la diabetes, en el sistema digestivo, en el hígado, en la circulación, hasta en el corazón. Las células madre son un proceso natural de regeneración, Alberto.
1: Muy interesante, doctor. 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Y bueno, doctor, hablemos de uno de los problemas más comunes en nuestra comunidad, que es el problema de la diabetes. Platíquenos.
2: La diabetes, Alberto, es una de las enfermedades más agresivas y silenciosas que existen. Afecta a millones de personas, muchas veces sin síntomas claros al principio. Esta enfermedad se origina por el mal funcionamiento del páncreas, que deja de producir insulina de forma adecuada, provocando el descontrol de azúcar en la sangre. Las células madre ayudan a regenerar las zonas afectadas del páncreas, permitiendo que recupere parte de su función natural. En corto tiempo, muchos pacientes comienzan a notar una mejoría en sus niveles de azúcar, en su energía y en su circulación sanguínea. 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
1: El asesino silencioso, la diabetes. ¿Quién no ha escuchado este problema de un ser querido, de un familiar? Probablemente usted ya le diagnosticaron diabetes o le dijeron que es prediabético. 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
1: La prediabetes que seguramente muchos de ustedes, amables amigos y amigas, se han identificado o se van a identificar. Pero me gustaría que el doctor Jesús Martínez nos hablara también de otro problema que está presente en nosotros. Ese problema que existe durante la mañana, tarde y noche, problema de dolores en los huesos y articulaciones, doctor Martínez. Si nos puede hablar un poquito de esta situación que también es muy presente en nosotros.
2: Sí, por supuesto. Los dolores causados por la artritis, artrosis y osteoporosis son muy comunes y afectan seriamente la calidad de vida de nuestros queridos oyentes. Las células madres actúan directamente sobre los tejidos dañados, ayudando a desinflamar, a reducir la inflamación, detener el desgaste y devolver la movilidad a las articulaciones. Muchos pacientes que dependían de sedantes que solamente les calmaba el dolor durante lo que les duraba el efecto, con el tratamiento de células madre, hoy en día han logrado mejorar notablemente su condición. Y eso porque el problema se lo ataca de raíz, no solamente se lo seda. Si usted sufre dolores constantes y ya está cansado de tratamientos que solo tapan el dolor, este puede ser el momento de cambiar. 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
1: 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Doctor, una pregunta más, una radioescucha, dice por acá: ¿este tratamiento es costoso? ¿Es accesible? Muy buena pregunta, doctor. ¿Cuánto es lo que las personas pudiesen gastar en un tratamiento de las células madre, pero las originales de usted, el naturópata Jesús Martínez?
2: Para nada, Alberto, todo lo contrario. Hoy en día, un tratamiento médico convencional puede costar cientos o hasta miles de dólares y no siempre ofrece buenos resultados. Este tratamiento natural, que funciona mucho mejor que cualquier otro tipo de tratamiento costoso, está, gracias a Dios, al alcance de todos. 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Y además, Alberto, hoy tenemos una sorpresa muy importante para nuestros oyentes.
1: Imagínense, no es costoso, es accesible el tratamiento de las células madre, y una sorpresa para las personas que nos están acompañando, escuchando en estos momentos. A ver, adelante, doctor, cuéntenos de qué se trata.
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1: 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Vamos a enfocar en otro de los problemas, doctor Jesús Martínez, que está presente en la gente hispana. Esos problemas digestivos. Platíquenos, doctor Jesús Martínez.
2: Las células madre en cápsulas ayudan a reconstruir y limpiar las paredes del estómago y del sistema digestivo, el intestino grueso, el intestino delgado, mejorando y eliminando la gastritis, la acidez, el colon irritable, los problemas del metabolismo. Si usted sufre dolores después de comer, inflamación o malestar constante, no lo normalice. Esto quiere decir que tiene un problema serio digestivo, no lo agrave. 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
1: 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Doctor, muchos oyentes preguntan de un problema que es muy común en los hombres, el problema de la próstata. Ojo, cuidado, doctor Jesús Martínez.
2: Levantarse varias veces en la noche al baño a orinar es una señal clara de inflamación de la próstata, y no solo de la próstata, sino también de la vejiga urinaria. Si no se detiene, ambas pueden infectarse, ¿no? Las células madre en cápsulas ayudan a reducir esa inflamación y a prevenir complicaciones futuras como posibles problemas de cáncer de próstata, que es un riesgo muy común en hombres mayores de 40 años, Alberto, hoy en día. Ojo, no ignore síntomas. Desinflame su próstata, desinflame su vejiga urinaria y elimine cualquier riesgo mayor como un posible cáncer de próstata. 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
1: Muy interesante esto, caballeros, preste y ponga mucha atención usted, señora, que tiene a su marido, su esposo, también juega usted un papel muy importante para el cuidado de su pareja. Este problema que, tarde o temprano puede resultar a los hombres mayores de 40 años, el problema de la próstata. 1-800-641-1596, llame, 1-800-641-1596. Y para las personas, doctor, que todo el día se sienten cansadas, que se sienten fatigadas, sin energía, sin ganas de hacer nada, esto no es normal.
2: No es normal para nada. El cansancio constante no es normal. Muchas veces es señal de que el cuerpo está debilitado internamente. Las células madre en cápsulas ayudan a mejorar la circulación, regenerar los tejidos y devolver la vitalidad al cuerpo. En pocas semanas, muchas personas comienzan a sentirse con más energía y mejor ánimo cuando están tomando las células madre, Alberto.
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1: De regreso con todos ustedes en este extraordinario programa de información concerniente a nuestra salud con las células madre en cápsulas. Un producto, un tratamiento que ha estado aquí con nosotros por más de 6 años. Es un producto 100% natural. Es un producto que le va a ayudar, que usted lo debería de estar tomando. Es un producto que tiene que tomar diariamente y por mucho tiempo. 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Y usted que nos acaba de sintonizar, déjeme decirle que el doctor Jesús Martínez, quien ha atendido a muchas personas vía telefónica, le consultan, usted también puede hacer lo mismo. Él les guía, él también les orienta qué es lo que tienen que hacer. Tiene un especial para aquellas personas que no alcanzaron a escucharnos el día de hoy. ¿De qué se trata este especial, doctor Jesús Martínez?
2: Exactamente, Alberto. Tenemos el especial. Mire, a las personas que llamen en los próximos minutos, les vamos a dar el tratamiento de células madre completo a mitad de precio. Y aparte de eso, Alberto, les vamos a incluir un tratamiento omega 3. No es un omega normal, el omega tradicional que hemos visto siempre. Es un omega que contiene EPA y DHA, que son ácidos grasos esenciales que ayudan a mejorar la salud del corazón, ayudan a mejorar la circulación, ayudan en el cerebro, en las articulaciones, en el aparato digestivo, y funciona aparte como un complemento ideal para acompañar su tratamiento de células madre en cápsulas. Entonces, si usted mezcla el tratamiento de células madre, que son las células reforzadas, ahora que funcionan mucho mejor que las anteriores, que las ediciones anteriores, y si aparte lo mezcla con este omega 3, créame que van a tener excelentes resultados. 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
1: Imagínense qué sorpresa y qué complemento para este tratamiento del doctor Jesús Martínez. 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Muy importante, doctor Jesús Martínez, la prevención de enfermedades. Muy importante combatir las que están presentes, pero también muy importante, doctor Jesús Martínez, pues de alguna manera proteger a nuestro cuerpo, porque cuando va uno al doctor ya le diagnostican muchas cosas, doctor.
2: Exactamente, Alberto. Entonces, lo que yo siempre recomiendo es siempre por lo natural, cuidarse en la alimentación diaria, tomar mucha agua y más que todo cuidarse con la medicina natural, que es la medicina preventiva. Y si tiene problemas de salud, por supuesto, con mucha más razón, el tratamiento de las madres va directamente a redireccionar células madres adultas por todo el organismo, principalmente en los órganos donde más lo requiera. Por ejemplo, si usted tiene problemas de la diabetes, el tratamiento va a trabajar inmediatamente en la reconstrucción del páncreas. Si usted tiene problemas de dolor de los huesos, el tratamiento inmediatamente va a interactuar con los tejidos, las articulaciones, en fortalecer los huesos y así. En la próstata va directamente el tratamiento a trabajar en la próstata y así va redistribuyéndose las células madres hacia los órganos donde más lo quieran. Así que es importante tomar el tratamiento y evitar enfermedades, o en el caso de ya tenerlas, poderlas controlar, ¿no?
1: No, deje en balde esto que nos explique el doctor Jesús Martínez. 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Quédese con nosotros que regresamos a la recta final de este programa.
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2: 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Los problemas de salud no esperan, no se los debe dejar avanzar, hay que atenderlos. El tratamiento de células madre en cápsulas, ahora reforzadas, ayuda a personas con diabetes, dolores de los huesos, articulaciones, dolores provocados por la artritis, problemas digestivos, el colesterol, próstata, menopausia, cansancio extremo y falta de energía. Es un tratamiento natural que trabaja desde adentro regenerando todo el cuerpo.
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1: Amigos, gracias por acompañarnos. 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
1: Hola amigos, ¿cómo estamos? Qué placer saludarles. Muchísimas gracias por estar conmigo en Acción LAFC, este podcast donde hablamos de lo que acontece, le pasa, le sucede, sufre, alegría, todo dentro del equipo de Los Ángeles FC. Soy Armando Aguayo y el día de hoy platicaremos un poco del resultado del partido de la semana pasada dentro de la Conca Champions, en el primer partido de ida entre Toluca y LAFC. El resultado final, lo que se va a vivir en el partido de vuelta allá en el Nemesio y también el partido que tuvimos ante San Diego. Vamos a ver los goles y también lo que dice Mark Dos Santos acerca de este partido ante San Diego y nos adelanta lo que podría estar esperando ante el cuadro de Toluca. También tenemos un invitado, Tony Kerky, estará con nosotros el día de hoy. Este es un comentarista deportivo dentro de la cadena Apple TV y él nos estará también dando su opinión, ya que la próxima semana ellos estarán en el Vimo Stadium en el partido de LAFC ante Houston. Pero bueno, como dijo Jack el Destripador, vámonos por partes. La semana pasada el equipo de Mark Dos Santos recibió la visita del Toluca acá en el estadio del Vimo y pues logró conseguir una victoria de 2-1 para darle un poquito de tranquilidad y poder manejar el partido a su antojo. No tanto así al antojo, pero sí podrá utilizar quizás algunos cambios, quizás ir hasta el Nemesio 10 y poder tratar de pegarla. Tiene que ir a hacer un partido casi perfecto el cuadro de Los Ángeles si es que quiere estar instalado en lo que es la final de Conca Champions, que se estará llevando a cabo el día 30. Un partido 2-1, donde pudieron haber terminado 3-1, pero ¿qué creen? No puede ser que la rodilla, el kneecap de la rodilla de Delgado estaba adelantada y por eso le quitaron el gol. ¿Cómo ven? Ismael Cornejo, árbitro salvadoreño, le quitó ese gol legítimo. Bueno, el VAR fue el que se puso quisquilloso. No puede ser que por esa la parte de enfrente de la rodilla, eso le marcó que no se valiera el gol. Pero bueno, fue un 0-0 en el primer tiempo, donde Toluca como que le mostró respeto al equipo de Los Ángeles FC. Tocaban la pelota de manera lateral y se la regresaban al arquero Luis García. Y así fue toda la primera mitad, los 45 minutos. Pero también el LAFC no salía a buscar la pelota. Toluca lo esperaba, nunca salía. Por ahí tuvo una oportunidad Toluca de irse adelante en el marcador, pero dos atajadas espectaculares y estupendas por parte de Hugo Loris mantuvo el cero en el primer tiempo. En el segundo, pues Dos Santos salió con otra actitud, con otra mentalidad, lo que los habrá motivado, porque a los 5 minutos se iba adelante en el marcador, un muy buen tiro de media distancia donde Timothy Tillman le pegó con todo el empeine y dejó sin oportunidad a Luis García. A los 3 minutos venía esa acción que les digo, que le anularon el gol al cuadro de Los Ángeles FC y así conseguía que mantener el marcador. Desde los 57 minutos al 73 vino el empate por parte del Canelo Angulo, que pues ese día estaba dedicó el gol a su abuelita que acababa de fallecer un día anterior, y así estábamos y ya habíamos entrado a los últimos minutos de juego. Estábamos en el tiempo gratis, ¿no? En el tiempo de descuento, en tiempo adicional, pero vino Tafari para mandar el balón al fondo de la red con un severo cabezazo a un pase de Sony, que volvió a marcar otra asistencia y con eso terminó el partido 2-1. Y ahora pues el cuadro de Los Ángeles FC tendrá que esperar para pues el día de mañana. Ahí tienen, va a ser este partido mañana miércoles 6 de mayo. Estarán allá viajando allá en el Nemesio 10, un partido en donde el estadio es todavía más alto, la altura es todavía más pesada, y no la puede cambiar el señor Mar dos Santos. Tendrá que ir con el equipo, pues, con la mayor capacidad y descansado, lo más descansado que pueda, ya que ante San Diego, pues, metió la mitad de los de la banca. Y este partido, pues, es con todo. Es otro de los partidos más importantes que tiene en lo que va de esta primera mitad del año futbolístico, casi la mitad del año. Y bueno, tendrá que ir el cuadro del señor Mark Dos Santos, insisto, a realizar un trabajo prácticamente perfecto. Y esperamos que lo logre, ¿no? Más adelante escucharemos al señor Mark Dos Santos hablando de este partido y de las posibilidades que tienen de ir a ganar. Eso lo tendremos un poquito más adelante, porque ahorita nos metemos al juego que tuvo ante San Diego, en un espectacular inmueble del Snapdragon. Ahí estuvimos transmitiendo en vivo para 980M, la mera mera, la estación oficial de todos los partidos en español del cuadro de Los Ángeles FC, aquí en la ciudad de Los Ángeles. Y bueno, arrancaba el partido con todo el cuadro cambiado. Dejó afuera a lo que fue Timothy Tillman, Marky Delgado, Chonier estaba afuera, también Marky Delgado, Chonier, Timothy Tillman, toda la media cancha quedó afuera. Había metido a Terry Judd a jugar, a David Martínez también quedó afuera, Sonny quedaba afuera, no lo metía, Palencia no jugó. Y bueno, así había mantenido la situación, y ya lo sabía el técnico, el señor Mark Dos Santos. Metió a jugar a Boanga, a Eddie Segura, que no tuvieron participación en la semana enfrentando precisamente al equipo de Toluca, y los tenía que meter para que agarraran fuelle, y con eso tuvo. Pero San Diego supo aprovechar la oportunidad. Mike Varas sabía que iba a venir con el cuadro de la banca, pero aún así no se desesperó el equipo angelino, ni tampoco el cuadro de San Diego. Habían arrancado las acciones, y bueno, el cuadro de San Diego quería comerse vivo al equipo de LAFC. Entró muy, muy enjundioso, con ganas de seguir teniendo esa hegemonía, ya que, como les decía, el año pasado en el debut de San Diego, los dos partidos que tuvieron y que se enfrentaron, pues los ganó el equipo de San Diego. Les ganó en el BMO y les ganó en su estadio del Snapdragon. Transcurrían 7 minutos de haber arrancado el partido y el equipo de San Diego se encontraba con este gol. Inversten, con un potente remate de cabeza, mandaba el balón al fondo de la red. Y en el centro, pasado, se levantan todos, gol. Sí, con potente remate de cabeza. Lo mandó adentro. No lo pudo alcanzar Cafari, que no esperaba el centro. ¡Pum! De hecho, saltó más que Tafari. Era el 1-0 del partido y el señor Varas quería más. Las subidas por el lado izquierdo, tanto de Bombino como Vázquez y Peregrino, eran constantes, y tuvo que emplearse a fondo el conjunto de Los Ángeles, sobre todo en la defensa, porque no podían salir. Sin el cuadro titular, se vio asfixiado el equipo de Mark Dos Santos todo el primer tiempo, Finalizaban los primeros 45 minutos, venían con el segundo tiempo, y bueno, la misma fórmula, no podría emparejar las acciones el equipo de Los Ángeles, y a pesar de que hizo varios cambios también el señor Dos Santos. Entró Delgado, entró Martínez, entró Nielsen, entró también Sonny, y parecía que iban a pues a poner en la balanza, iban a agarrar el partido a su favor. Y así iban, pero en una descolgada también, el mismo jugador que les anotó el primer gol, venía Inversen también para este disparo abajo, lejos del alcance del arquero de Los Ángeles. Aquí se viene Bargen, manda el centro, el disparo, gol. Se hizo la jugada tan fácil, Boanga está perdiendo la pelota y los vuelve a macunar Marcus Inversen. El 2-0, amigos. Cuando más atacaba el equipo de Los Ángeles FC, esa pérdida de balón de Boanga. Está desesperado Boanga. Ni siquiera peleó la pelota, la perdió. Se la robó Verjoven, prefirió alegarle y ya ni dejó, salió segura y el pase atrás. Era el 2-0, señoras y señores, en este partido, en este ya los 71 minutos de tiempo corrido. Le quedaban menos de 20 minutos. ¿Qué iba a hacer el cuadro angelino? Pues vamos a la pausa y de regreso les decimos cuál fue las otras dos anotaciones para el empate a 2-2. Como cayeron, usted lo podrá escuchar, y los comentarios después del partido del señor Mar dos Santos. Primera pausa y regresamos aquí a Acción LAFC.
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1: Seguimos en Acción LAFC. Muchísimas gracias, amigos. Soy Armando Aguayo. Y bueno, iban 2-0. En el partido y llegábamos prácticamente al minuto 83, creo que era, y venía esta acción de gol. Otra vez la asistencia del chamaco Son Heung-min. Logra tenerla. Delgado, Sonny. Se va con la pelota, Sonny. Abren para Boanga, viene el disparo.

0: entró bien por el lado izquierdo. Rebasó a todo mundo, le entregaron el pase.
1: Es que el pase de Sony fue perfecto, se lo dio con ventaja, ¿eh? Había recuperado bien Chonier, que ya estaba en el terreno de juego. En el segundo tiempo hizo todos los cambios, ¿eh? El señor Dos Santos metió a Sony, metió a Chonier, también a Martínez lo metió, porque él no quería perder el partido. Y como vio que estaba un poco indeciso San Diego, yo no sé cómo, si lo tienes 2-0, ¿por qué no seguir atacando al rival? Prefirió hasta sacar a Bombino, que estaba haciendo su mejor momento o su mejor jugador dentro de la cancha. No sé qué vio Mike Ibarras. Y bueno, hizo una serie de cambios, no le funcionó el equipo, sí le funcionó el señor Dos Santos, mandó toda la artillería pesada y ahí encontraba el pase de Sony a Boanga, que se vuelven a encontrar anotando pues el gol a pase de Sony. Y ya casi al finalizar, pues ya seguían las acciones y llegaría el minuto, creo que fue 93, cuando vino este tiro de esquina por la derecha, el centro de Martínez, remataba de cabeza a Chonier y bueno, salió el pecho de Hollingshead, que simplemente casi la dejó muerta. Y de un giro tremendo, mandó el balón al fondo de la red.
0: Le va a pegar de pierna zurda. Cerca de ella está Felicia Mariscal. Viene el centro, remata de cabeza, ¡gol! ¡Gol! ¡De Los Ángeles FC! ¡El bigote goleador! ¡Le cayó la pelota detrás, le da la giro! ¡Está mandando la pelota al fondo de la red! Está empatando el juego el cuadro de Los Ángeles. Aunque estaban pidiendo mano y muchas cosas, no pasó absolutamente nada. No hay mano, no hay nada. Vamos a ver la repetición, ¿mano de quién? No, primero remató de cabeza. Primero remató de cabeza Chonier y después le pega en la mano. Exactamente, nunca es mano.
1: Había rematado Chonier a la portería, pero su cabezazo le alcanzó a pegar en el antebrazo, ¿eh? Y bueno, la regla la movieron, la modificaron, donde dice que si la pelota toca cualquier otra parte del cuerpo, ya sea mano, cabeza, el muslo, el pie, y después se va a la mano, ya no la van a marcar como mano. Ni siquiera van a marcarla tampoco como penal. Si algún defensa quiere despejar la pelota y por accidente el balón va a la mano, pero antes tocó otra parte del cuerpo del mismo jugador, pues no lo van a marcar como falta de ninguna manera. Así que alegaron con todo el equipo de San Diego, no llegó a ninguna conclusión y terminó pues con el empate el equipo de Los Ángeles FC, terminando 2-2, que lo siguen manteniendo en el tercer lugar de la tabla general de la Conferencia del Oeste. No alcanzó a aprovechar el empate de Vancouver y el empate de San José también, y eso fue lo que terminó pues prácticamente teniendo el empate con sabor a victoria para este equipo de Los Ángeles FC. Y nos vamos a los numeritos que vimos en este partido. Aquí lo tienen. Está con el 51% y cachito de la posesión de la pelota. Hizo 10 disparos el cuadro de Los Ángeles FC, 5 tenían etiqueta de gol, 1 sí terminó adentro. Y los 2 disparos que iban a la portería, pues sí terminaron en el fondo para este equipo de San Diego. También hubo 5 tiros de esquina, 3 para LAFC. Y faltas, 18 faltas LAFC, 12 San Diego. Y al final de cuentas hubo 6 tarjetas amarillas que ya no pudieron hacer nada. Afortunadamente ninguno salió expulsado, terminó a todo dar, y con esto pues el equipo de Los Ángeles aparentemente ya está listo para enfrentar al cuadro de Toluca. ¿Qué fue lo que dijo Mark Dos Santos después del partido? Pongan atención, porque él él habla del equipo del partido ante San Diego, pero también le da unas palabras a lo que debería de ser y lo que va a pasar allá en Toluca cuando el día de mañana lo estén enfrentando.
2: Piensas esos puntos en el final de año, del año, son muy importantes. Ahora nosotros queremos siempre ganar, todos quieren siempre ganar, no es una sorpresa, pero si ganas tus partidos en casa y si no pierdes fuera, te da una mentalidad fuerte. Y en el final, todos los puntos son importantes. Tener 20 o 21 puntos es una diferencia grande. Y lo sumamos todos en el final del año vamos a ver dónde estamos.
3: Obviamente, profe, no se fija en el otro equipo, hablando del que sí, que es Toluca, pero sí. Si algo hizo Toluca fue dejar a sus mejores jugadores para enfrentarlos a ustedes. De ese sentido, por eso también estos movimientos hoy, ¿cómo preparó este partido pensando?
2: Pero Toluca juega mañana.
3: Pero le digo, la filosofía de Mohamed es sí. Van por todo en la CONCACHAMPIONS.
2: Sí, nosotros también, tú lo viste hoy. Claro, entonces nosotros sabemos que vamos a un lugar mucho difícil de jugar, que si no me engaño son como 20 partidos sin perder en casa, algo así, es un lugar difícil de ir. Nosotros tenemos conciencia de eso y tenemos que tener allá una noche especial, pero noches especiales paso en el fútbol. Esperamos que va a ser una noche especial para nosotros y pensando en el partido de miércoles, era normal que hoy teníamos que tener algunos cuidados en construyendo el equipo para jugar este juego. Yo quiero jugar siempre con todos los mejores disponibles y Mohamed también, pero hay una realidad física. Y si tú estás en tu sofá en casa tomando una cerveza y mirando el... No, ¿por qué no juegas siempre todos? Porque tú nunca jugaste fútbol, es difícil. Y mira, nosotros respondemos bien en el final y ahora podemos pensar en miércoles.
4: Del otro lado, preguntarte, ¿cómo crees que ayuda a los jugadores que usualmente no ven tantos minutos en el campo el estar presentes en este tipo de partidos y lo que sucedió al final?
2: Sí, yo lo hablo siempre a todos, que todos son importantes y todos ayudan. Mismo que cuando no juegas mucho, pero te entrenas bien en el entrenamiento, ayudas a aquel que va a jugar. Porque aquel que va a jugar tiene que entrenar contra personas que juegan en la intensidad alta siempre. Y eso es un equipo que se ayuda uno a los otros. Y es siempre importante tener minutos. Yo lo dije la semana pasada, miércoles, todos los jugadores, estamos con 2 meses y dos semanas de temporada, todos los jugadores de nuestra plantilla han jugado este año. Y eso no es mucho normal, pero todos han jugado.
1: Ahí está entonces las palabras del señor Mark Dos Santos. Guardó a sus jugadores también pensando en este partido ante Toluca. Ya vimos que el cuadro actual campeón del fútbol mexicano también se guardó sus piezas. Decía Mark, lleva más de 20 partidos sin perder el Toluca. Bueno, ya perdió su partido ante Pachuca después, y en casa ahora tendrán que visitar al cuadro tuzo. Entonces quiere decir que este equipo de Toluca lleva, si mal no estoy, 6 o 7 partidos, contando estos dos con LAFC, o va a estar contando, de que solamente tiene una victoria. Derrotó al cuadro de León 4-1, perdió contra el América, perdió contra Pachuca, tuvo un par de empates también, se han visto chatos al frente, aunque se hayan guardado y no jugado los 90 minutos, tuvo que meter a alguien, a un par de jugadores de alto calibre ante Pachuca, no fue suficiente. Y ahora, pues sí, sabemos que el cuadro de Toluca está consciente para enfrentar este partido y va a esperar y lo va a enfrentar con lo mejor que tiene Mohamed, ¿eh? Porque Mohamed se puede retirar de, y Toluca se puede retirar de este año futbolístico a la mitad del año sin ganar nada. Quedar eliminado de la CONCACHAMPIONS y quedar fuera de la liguilla. Y lo sabe Mohamed y es una presión tremenda. Nos vamos a la siguiente pausa, mis amigos, y regresamos con nuestro invitado del día de hoy, que es Tony Kirky, la voz conocida, comentarista de Apple TV, que viene a darnos su punto de vista acerca de este partido que viene del cuadro de Los Ángeles ante el Toluca. Regresamos aquí a Acción LAFC.
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1: Continuamos a través de 980M en la mera mera. Este es su programa de Acción LAFC. Soy Armando Aguayo y bueno, ya tenemos aquí a Tony Kirky acerca de estos partidos. Voy a hablar un poquito de ese partido ante el cuadro de San Diego. Lo que estaba pensando, Omar Dos Santos lo había mencionado de todos modos, cuando terminó el partido ante Toluca y ante el equipo anterior, antes de Toluca, ¿no? Él decía, voy a mandar todas las reservas, voy a mandar a la banca ante San Diego. De hecho, hasta le dijo, sí. Hey, Mikey, si me estás viendo, voy a rotar a mi equipo. Y así lo hizo. No le funcionó muy bien en el primer tiempo, tanto así que se fue 2-0 al descanso, pero la entrada de los jugadores, los pesos pesados que tiene Marto Santos, se ve la potencialidad que tiene este equipo.
9: Claro, claro, Armando. Yo entiendo la postura de Mark, ¿no? Creo que hay que darle importancia al torneo de CONCACAF. Sabía además que este miércoles juega con uno de los mejores equipos de México en los últimos años y además en un lugar difícil como es el de Nemesio 10, ¿no? Por la altura, un equipo como el de Los Ángeles, acostumbrado a jugar en altitud cero prácticamente, subir al estadio de Toluca es una complicación extra, con lo cual necesitas que tu equipo esté a tope físicamente. Y por eso tenía mucho sentido que hiciera 9 cambios con respecto a su 11 titular habitual. En el partido anterior contra Minnesota no había hecho tantos cambios, aún así salió con la victoria. Después ganó ese partido en casa contra Toluca, pero la ventaja evidentemente fue corta, ¿no? Ese 2-1 no te garantiza nada pensando en la vuelta. Así que el segundo tiempo fue otra historia. El LAFC la verdad que no se rindió nunca. Yo pensé que a Buanga, que lo puso de titular porque claro, no había jugado el partido anterior porque estaba suspendido, yo pensé que lo iba a sacar por ahí al minuto 60-70, pero se ve que el mismo grupo quería ir por el partido, lo empataron y me parece que tiene un poco sabor a victoria, teniendo en cuenta que la verdad es que los titulares los usó en los últimos 20-25 minutos.
1: Sí, en la entrada de Sonny, precisamente, y de Chonier, le dio mayor proyección. Ay, de Maki Delgado, que también ingresaron en el segundo tiempo.
9: Y Poliakov, también varios de los habituales.
1: Que aunque
9: David Martínez.
1: Se había mencionado. Ah, el David, el Chamogol, por supuesto, que al final de cuentas quería. Estaban mencionando también, quisieron levantar polémica, porque hizo 6 cambios el señor Dos Santos. Pero es que un jugador sufrió una conmoción, como fue el arquero Dos Santos también. Y bueno, se le dio la oportunidad a Mark de aprovechar las reglas y meter a Smoljakov en un sexto cambio. Perfecto, eso estuvo ahí. El que sabe las reglas, pues correcto. Va a tomar
9: la polémica y se ahoga rápidamente en el libro de reglas.
1: Es correcto, es verdad. Y bueno, con eso tengo la impresión que este equipo de Los Ángeles está listo para el Toluca, que está metido en una racha un poco malita, de los últimos 6 partidos, incluyendo esta que está jugando, solamente le ganó a León en la última jornada, sí. Pero los demás partidos, incluyendo su visita al BMO Stadium, donde Toluca respetó demasiado a LAFC, y acaba de perder ante Pachuca, Toluca. Quizás esté tocado y aprovechando el buen momento que está levantando Mar Dos Santos y sus chamacos, pues ojalá y puedan hacer la travesura ahí en el Nemesio.
9: Sí, ojalá. Los dos equipos, bueno, tiene la dificultad extra el Toluca de que está en medio de playoffs, digamos, en los cuartos de final, y ahí tienes menos licencia para rotar, ¿no? Es distinto. El AFC, dentro de todo, está en una buena posición todavía en la liga, y una liga que apenas va por su primer tercio, ni siquiera ha cumplido el primer tercio, así que tuvo por lo menos esa ventaja, ¿no? Marcos Santos, que sí podía rotar a su plantel, no lo puede hacer tanto, en este caso el turco Mohamed, porque estás hablando de que tiene que jugársela en los dos lados. Sigue teniendo gente muy, muy talentosa, como Marcel Ruiz, como Sebastián Córdoba, el mismo Jesús Angulo. Este es un equipo difícil, y a los equipos mexicanos se les hace difícil, de MLS les hace difícil ir a México, ¿no? Le ha pasado al AFC anteriormente, aunque aquella final que perdió en 2020 con Tigre fue en territorio neutral, digamos, ahí en la burbuja de Orlando, porque era
1: una burbuja.
9: Superábamos la pandemia. Pero bueno, históricamente muy difícil para los equipos.
1: Pero sí perdió contra León.
9: Sí, claro, por eso. Entonces,
1: ese sí es el perdió contra León, de visita, claro.
9: El AFC, a mí me gusta. Yo vengo hace tiempo diciendo que para mí el AFC es el equipo más completo de la MLS. Miami se cuece aparte porque Miami tiene otras individualidades y tiene al mejor jugador del mundo y tiene el peso del oficio que tienen futbolistas como Suárez, como De Paul, podemos hablar de incluso el talento joven como el de Telasco, etcétera, pero si hablamos de equipo como tal, de consistencia, yo creo que el AFC ya está para dar ese paso, para meterse en una final en la que se puede encontrar muy probablemente a Tigres en una revancha de aquella final de 2020, o si Nashville logra darle la vuelta a la eliminatoria, entonces sería el equipo de Vijay Callahan.
1: Listo, pues ahí está la plática de nuestro invitado del día de hoy, el señor Tony Kerky. Y bueno, las cosas no salieron como todos los seguidores de LAFC y su servidor hubiera querido. Nos hubiera gustado ver a LAFC en su tercera final de Conca Champions, pero en esta ocasión no pudieron ante el cuadro de Toluca, que los tuvieron en la mano, lo tuvieron a merced la semana pasada, el miércoles, cuando los derrotaron 2-1. Creo que ahí se decidió lo que fue esta eliminatoria, porque Toluca vino simplemente a aguantar el marcador, quería no ser vapuleado, quería no ser goleado acá en el BMO Stadium, como lo hizo San Diego, como lo hizo el Galaxy, que le alcanzó a meter 3 goles. Creo que quería hacer algo diferente, pero desafortunadamente no salió. Con ese 2-1 a su favor, el cuadro de LAFC, inclusive en el primer tiempo, pudieron irse fácil 1-0, 2-0 arriba en el marcador, pero también hay que ser honestos, Toluca pudo haber anotado más goles, los que pegaron en el travesaño, en los postes, las atajadas que hizo también Hugo Loris, pues ya no les alcanzó, y el LAFC fue eliminado de la Copa de Campeones de la CONCACAF. El miércoles perdieron 4-0 ante el Toluca, marcador global 5-2, allá en un partido disputado en el Estadio Nemesio 10 en Toluca. Tras una primera mitad sin goles, como les decía, el equipo local abrió el marcador al 49, mediante la pena máxima ejecutado por Eliño, que otorgó al Toluca una ventaja de 1-0 en el partido y estaba empatando la eliminatoria en el global a 2. Con eso, pues estaba pasando el Toluca, porque con ese gol estaba adelante en el marcador, había anotado un gol de visita y con eso le tocaba, pero el LAFC quiso nivelar las cosas, se fue encima en el marcador, pero algunos jugadores pidieron cambio, se fueron saliendo. Ahora Schaffelberg no aguantó los 90 minutos de acción, tuvo que salir. Timothy Tillman también salió, no sé si no se recuperó de la única oportunidad de gol que tuvieron clara en el primer tiempo. El Toluca, pues, vio esa sensación de que LAFC se estaba desgastando y amplió su ventaja al minuto 58 con un potente disparo desde la distancia de Berardo López, el defensa central, estableciendo el marcador global 3-2. Hasta esos momentos todavía LAFC tenía confianza, porque se iba a empatar el global a 3-3 y con esto se iban a ir a tiempo extra. Y con esa situación le pudo haber ayudado a LAFC todavía a seguir con vida. Así estaba el 3-2 al 58. Pero LAFC terminó el partido con 10 hombres después de que el defensa central Ryan Porteous recibiera tarjeta roja al minuto 86. Y ahí el delantero del Toluca, Paulinho, cerró la cuenta con 2 goles en el tiempo de descuento, consumando así la victoria global de 5-2. No fue contundente el cuadro de Toluca, simplemente aprovechó los errores y el cansancio que tuvo el equipo de Los Ángeles precisamente después de la expulsión de Porteous al 86. Habían dado como 6 minutos de prórroga, así, y al minuto 86, así que fueron 10 minutos de más. En 10 minutos clavó 2 goles, insisto, por el cansancio, por el Sony perdió la pelota en el primer gol de Paulinho, y luego en el segundo gol Tafari jamás se dio cuenta que Paulinho estaba detrás de él, ya que Pavel había hecho un disparo machucado que le salió pase hacia la izquierda después de haber entrado muy bien por la derecha, y bueno, se descuidó ahí Tafari y con eso clavó el segundo gol de su cuenta personal, que lo convirtieron en el goleador de este torneo. Con eso, pues, terminan el 5-2 y los Diablos Rojos del Toluca clasifican a su sexta final de la Copa de Campeones en su historia y van a tratar de conseguir el tercero para su cuenta personal del cuadro de Toluca. Y ahora, pues, ahí fue los partidos que vivió el cuadro angelino la semana pasada. Hoy, esta tarde, más en punto de las 6:00 p.m, pues aquí los espero. Yo ya me tengo que ir al estadio porque LAFC recibe al Dynamo Houston aquí en el BMO Stadium. Así que nos reencontramos más tarde. Usted siga disfrutando de la música de 980M, La Mera Mera. La próxima semana le traeré todo lo que esté pasando en el partido el día de hoy. Tenga usted un excelente fin de semana y feliz Día de las Madrecitas para todos los que están festejando el día de hoy. Un abrazo a las distancias. Soy Armando Aguayo. Esto fue Acción LAFC.
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